0: de Saints. Se prepara. Lanzamiento es cantado el strike. Uno vino de este hombre abriendo el juego de hoy. Le soltó un Texas Sinker allá en la primera entrada al jardín izquierdo. Y también lo retiró con elevado al izquierdo. Lanzamiento es cantado el strike. Bien pintadito en la esquinita de adentro, abajo de los huesos del codo.
1: Y ha tirado tres rompientes. Dos perfectos ahí. Vamos a ver si le tiene la recta aquí Otani.
0: Howard, bateador zurdo. Batea 2.88 en el año. 8 cuadrangulares, 27 remolcadas. En 1 y 2 se prepara Shohei. Lanzamiento. Afuera. ...100 millas por hora... consistentemente desde la primera entrada para Otani. Otra vez se prepara el muchacho de Oshu, Japón. Foul. Hacemos una pausa de 10 segundos identificando las emisoras en el béisbol de los bicampeones, sus Dodgers.
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0: La primera base y lo eliminó del 4 al 3. Primera de la quinta.
1: Y le pichó al revés, José, porque lo terminó con... Le tiró dos rectas para que fuera su vista hacia afuera y lo terminó con otro rompiente en la parte de adentro.
0: Otros marcadores en el día de hoy. Los Yankees sin Aaron Judge ganaron 8 a 4 y se mantienen en esa posición primero. Junto a Tampa Bay, que también ganó hoy 7 a 5 a Boston en casa. Lanzamiento es bola. Imagínate, jugando, como dicen, una marca diferente de béisbol. Hasta ahora todo bien.
1: Al que a mí el equipo que me ha sorprendido, José, es el de White Sox. Ese equipo... O sea, nadie esperaba tanto de ellos este sprint training.
0: Swing grande, lo falló una bola en el strike aquí para Brandon Lau. Tiene base por bola, sobre todo su primera base. Y hoy día, como decíamos en el preámbulo, los Medias Blancas ocupan la segunda caseta de comodines.
1: Están, sí, señor. Están ahí.
0: Matazo, primera base. Fildea hacia adelante Freddy Freeman, jugado profundo. Pisa la almohadilla y ya tenemos dos outs. Y el dirigente Venable, que tú conoces bien, y esa personalidad de él se ha transcurrido y transferido a sus jugadores.
1: De verdad que sí. Están en primer lugar en la Americana Central, empatados con los Guardianes.
0: Y los Guardianes lo tienen a ellos solamente por porcentajes, obviamente. Los están con los Yankees, comodines con los White Sox, Toronto, Texas. Y en cuanto a porcentajes de ganados, obviamente, pues igual que ocurre en la Nacional. Línea al campo corto y se quedó con ella. Por allá, Ukibes, como lo mencionas, hoy comenzaron a medio detrás de Cleveland y ellos siguen surgiendo, claro que sí. 1, 2 y 3. Aquí se van los Piratas Dodgers en 5 completas. Van ganando 2 por 1.
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0: Bueno, Tani, sale leso aquí. Vamos a la sexta entrada. Preparado también el relevista Wojcicki por segunda vez. Páez a batear. Y aquí está el cochito. Dodgers arriba. 2-1 aquí en la sexta. Adelante.
1: Cheo, un buen duelo de picheo estamos viviendo aquí en Pittsburgh. Otra vez, temprano, viene a batear Andy Páez, que le canta la primera bola a la parte de adentro. 2 carreras para los Dodgers. 3 hits, 0 errores. Y 1 carrera para los Piratas. 3 hits, 1 error. 1-1 la cuenta para Pajes. Lanzamiento cantado, el primer strike en la parte de adentro, 1-1.
0: Como mencionabas, en la central, con la victoria hoy, White Sox, Cleveland, Minnesota 6, y los comodines siguen súper apretados.
1: Muy, muy, muy. Está bueno el nivel, y qué bueno que la liga se está poniendo apretadita.
0: Así es que tiene que ser.
1: Andy Pajes de 2-0 el día de hoy. 1-1 la cuenta. Lanzamiento slider hacia afuera, no, dice el umpire, es la segunda bola, 2-1. Se prepara el lanzador. Línea por parte de Pajes. Allá enfrente va a picar de un bote, la agarra el jardinero central y esto va a ser un limpio sencillo por parte de Pajes. Corredor en primera, sin out.
0: Esa salió del bate, candela también. Pero fíjate, Luis, se ha enfrentado a 4 bateadores y han sido 3 líneas que le han pegado aquí a Wojcicki. A quien mejor le lanzó Fotani, a quien ponchó.
1: Buen contacto. Teníamos tiempo que no veíamos un contacto tan sólido de línea por parte de Pajes. El jonrón, no, pero decía de línea porque eso te mantiene en una buena forma bateadora.
0: 103.3 salió del bate.
1: Qué batazo. Ahora viene a batear Freeman, que dio doblete en su turno anterior. Lanzamiento cantado del primer strike.
0: Con el próximo doble empataría a Carlos Beltrán en la posición número 28 de todos los tiempos. Al gran boricua. Salón de la fama.
1: Casi nadie. Ya está escalando puestos aquí el veterano Freeman. 0-1 de la cuenta. No hay auto en la pizarra. Pajes corre por primera. Swing largo es el segundo strike. 0 bolas. 2 strikes.
0: Me pregunto yo, Luis, perdón, de esos 564, ¿para cuántos bateadores hubiesen sido más que nada sencillos? ¿Verdad?
1: Muchos, es que él siempre sale con la intención de que sea doble. Y por eso es que tiene tantos y los buena bateo a la banda contraria. Foul, ¿qué se le va al catcher ahí? Se mantiene con vida Freeman.
0: Yo me atrevo a decir, de cada 30 dobles que había visto de Freddie Freeman, por lo menos 10. Eran sencillos largos para cualquier jugador.
1: Son ganados, ¿no? Porque sí. Le sale y de verdad que es un hombre grande que dices tú, ¿y cómo se anima a irse? Pero bueno, se tiene esa agresividad todavía.
0: Esas zancadas también.
1: 0-2 la cuenta. Lanzamiento alto, no, es la primera bola. Bien tomado ahí por parte de Freeman.
0: Qué admirable que a su edad todavía a la recta él le da durísimo. Por si acaso hay dudas. Qué velocidad del bate, que no sé qué cosa, ¿no? El hombre, a sus 36 años, saca el bate contra la recta de 95 más.
1: Y te la avienta la banda contraria, así como diciendo, me vas a cubrir para el hueco, déjame ir por arriba de la línea de tercera. Tiempo pedido ahí por parte de Wojcicki. Todo listo, 1-2. Lanzamiento foul hacia atrás. Recta 96 millas peleando el turno Freeman. Y la bandera ya oleando hacia afuera del jardín central. Corriendo un poquito de brisa ahí en el terreno de juego aquí en PNC Park.
0: Hacia el puente Roberto Clemente.
1: Lanzamiento pegado. No, dice el umpire. Cerca, pero ya no tienen retos. Fue slider y el conteo se pone 2-2.
0: Van 2 jugadores, 2 piratas, 2 jugadores que como que hacen instinto como, espera, ya se acabó.
1: Sí.
0: No hay más ABS.
1: Y es que yo creo que el catcher se apresuró mucho, Rodríguez, ahí en querer tan temprano. Lanzamiento pegado y se va a ir al conteo máximo aquí Freeman. Vamos a ver si Pages agarra un buen brinco y puede salir aquí. Tres bolas, dos strikes, no hay out. Corredor en primera. Listo Freeman. Sale Pages. Lanzamiento, es la cuarta bola. Tremendo turno. Bien ganado por parte del veterano sin expandir la zona. Toma esa curva y es base por bola.
0: Lo trabajó hasta el final, le vio de todo. Hizo swing a lo último, Luis, como hace Freddy Freeman muy bien, para, como se dice, dañar lanzamientos, que es tan frustrante para un lanzador.
1: Y es que son lanzamientos bien ejecutados, José. Esos, los que hizo Majewski ahí, fueron, parecían strike, pero el veterano sabe lo que, en su vista, y sabe que ya no tienen retos y los tomó muy bien. Listo, Mookie Betts, que conecta elevado al jardín central. Eva Mangum colocándose debajo de ella. Pages dos pasitos, se regresa y un tiro alto, malo, pero bien cubierto ahí por parte del lanzador Majewski, que estaba detrás del tercera base.
0: Buen trabajo de parte de Majewski, cumpliendo con su trabajo, respaldando ahí el tiro, que voló no solamente uno, a dos, al cortador, al tercera base, y ahí estaba él delante del dugout.
1: Bueno, viene Muncy a batear con corredor en primera y segunda. Se me hace que ese turno de Mookie fue muy apresurado, después de que Freddy lo trabajó tanto y da un elevadito. Lanzamiento para Muncy, es la primera bola.
0: Y que Mookie, Luis, es un bateador que pone la pelota en juego. Él debe tener menos temor en batear más profundo, porque Mookie no es un jugador que se poncha a menudo. Uh-huh.
1: Uno y nada la cuenta para Max Muncy. Mira, le hizo la finta ahí Andy Pages.
0: Sí. Y Freddy, que es tan bueno en seguirlo. Y se aleja tanto que Freddy salió, pero ahí. Yo le dije a cualquier corredor, oye, con Freddy corriendo en primera base, o te vas o no te vas. No hagas finta, porque él va a salir.
1: Sí, sí. Dos bolas, cero strike para Muncy, que tiene doble y carrera producida en su último turno. Revira segunda. Oh, llega Pages, out, dice el umpire. No se barrió y van a pedir, vamos a ver si la van a pedir en segunda. Una jugada bien ejecutada por parte del lanzador y Triolo, que hicieron buen trabajo ahí. Bueno, parece que Pages no llegó a la base y están esperando, va a haber reto.
0: Los Dodgers van a retarla. Pero arriesgada la jugada de parte de Páez, ahí tú tienes que tirarte, sea como sea. O vas de pie o vas de mano. Pero no entre dos.
1: Sí, sí, sí. Y ahí como que tocó con la parte de enfrente del spike. Pero vamos a ver. Páez está muy seguro de que fue safe. Vamos a ver de lado cómo se ve la jugada. O sea, sí metió el pie antes. Lo que no se sabe es si el pie de Páez llegó a la base. ¿Sí?
0: Claro. La puntita habrá llegado o no. Si él estuvo alcanzando lo último, arrastrando el pie, pues será más evidente de que no le llegó.
1: Estamos viendo la repetición.
0: Además, Luis, de que es una jugada muy arriesgada tú llegar así en ese tipo de situación.
1: Sí, te puedes lastimar. Y se le dobló el tobillo derecho, ahí se ve en la repetición. Va a ser difícil también, ¿no?, para los umpires que te pongan la repetición ahí después de haber tú tomado una decisión.
0: Mira, antes de que existiera este sistema, le prohibieron a los estadios hacerlo. Ajá. Porque no había la repetición. Los árbitros, ¡ey! No hagan eso.
1: Ya lo que se marcó, se marcó. Bueno, y aquí con el juego por una carrera, yo creo que es, como dices, muy arriesgado, bateando tú uno de tus mejores bateadores que está caliente como Muncy.
0: Sí, arriesgado llegar así y arriesgado también la situación. Y además de que le tiraste una finta también a Freddy Freeman, que también es un riesgo para Freeman y para él mismo. Pages.
1: Se están tomando más del tiempo normal aquí los umpires.
0: Buscando ese ángulo a ver si tienen la puntita del pie de Pages llegando o no llegando a segunda.
1: salió con un conteo en 2-0. Conteo para batear para Muncy.
0: Estamos viendo ahora mismo exactamente lo que andan buscando.
1: Y es que yo pienso que con el pie derecho del fildeador Triolo está enfrente de Pan. Bueno, se cambió la llamada y Pac está quieto en segunda. Hay que mandarlo que se esté tranquilo ahí, que deje batear a Muncy, que son los que tienen carreras producidas el día de ahora.
0: 100% de acuerdo.
1: Como quiera, con un sencillo va a anotar.
0: Además, con una línea, tiene que congelarte también.
1: Dos bolas, cero strike para Max Muncy. Lanzamiento rompiente, cantado el primer strike, 2-1.
0: Hay una situación también, Luis, donde tú no quieres ser tampoco distracción para el bateador.
1: Y es bien difícil cuando uno está bateando, José, que ves que se está mueve atrás, te saca de la concentración. Lanzamiento afuera, cantado el segundo, dos bolas y dos strikes, ya se empareja la cuenta. Triolo ahí pegando en segunda base a Andy Pages, allá está de atrasito de él. Lanzamiento salto para Muncy, otro conteo de 3-2 por parte de Muncy, y allá Freeman hace una señal, ¿no? Como diciendo, páralo o qué va a pasar, o van a salir, porque voltea para el dugout. Lanzamiento para Holmes, la cuarta bola para Muncy, y va a haber bases llenas con solamente un out para que venga a batear el Kyle Tucker.
0: Eso es lo que hace Max Muncy, alimentando información a todo el que está bateando, el que corre, lo que hace un bateador profesional. Y aquí, nunca con temor de batear profundo en conteos.
1: Nada, y fíjate, tenía 2-0, después lo emparejaron a 2-2 y terminó ganando este turno, buenísimo turno. Aquí Kyle Tucker tiene que tomar un turno largo o buscar un picheo que él pueda manejar. Foul hacia las gradas del jardín izquierdo, el primer strike. Y es que si vas a ir a buscar un picheo de recta, tiene que ser algo que tú hagas un contacto sólido, no a la banda contraria.
0: Y también, Luis, fíjate cuando Tucker se para a batear, lo tarde que le entra, y como que no tienes tiempo de decir, déjame sentarme aquí. Sigue moviendo el bate, y no se sentea.
1: Lanzamiento alto, es la primera bola, 1-1. Como que no llega al punto de decir, boom, ya se paré, ya estoy listo para explotar a la
0: bola. Te hago este ejemplo. ¿Tiene Kyle Tucker tiempo para ponerse el bate en los hombros?
1: No,
0: ¿verdad?
1: No tiene nada.
0: ¿Qué te dice eso? Va muy rápido.
1: Una bola, un strike, un out. Bases llenas para los Dodgers. Línea por parte de Tucker de foul, que sale por allá por el jardín derecho. Ya lo tienen en una bola y dos strikes.
0: Que copia ese swing perfecto que hizo, remarcando la carrera que ahora representa la ventaja. Con sencillo al central, bien controlado al medio.
1: Y aquí como lanzador, José, le haces un favor el tirarle rompientes en la zona, porque apenas a eso llega su bat. Cuando le tiras recta está demasiado tarde, y como mencionas, no le llega a esos picheos. Listo Majewski en 1 y 2 contra Kyle Tucker. Lanzamiento swing largo por parte de Tucker, y no puede aprovechar las bases llenas. Hay dos outs en la pizarra para que venga a batear Ryan Ward.
0: Esa realidad, si de acá lo podemos ver nosotros, los piratas también dicen, vamos recta. Recta contra él.
1: Y es que es un picheo, cuando el picheo ya viene, José, fue a 97, 98 millas. Cuando el picheo ya viene en camino, él apenas está llegando con sus manos hacia arriba, entonces ya no le da tiempo de reaccionar. Línea por parte de Ryan Ward. Esa bola va para atrás. Y es cuadrangular de Ryan Ward. Cuatro carreritas, gran slam para el muchacho. Wow. De línea la sacó. No esperó nada. Le dejó ese rompiente. Y son cuatro carreritas. Segundo gran slam para los Dodgers.
0: Así es. Y mira quién lo hace. Ryan Ward jugando en apenas su noveno juego, ya su tercer cuadrangular este año. 11 remolcadas, 4 con un swing, se abre el partido un poco más. Y además de él, ¿quién lo ha hecho? Dalton Rushing. ¡Qué batazo de línea!
1: De línea, ahí por arriba de la barda alta del jardín derecho. Ahora viene a batear Dalton Rushing. Línea hacia el dugout, es el primer strike.
0: Ustedes ya comenzaron los juegos. Yo quiero ver a Ryan Ward tomar un swing aquí. De verdad que nos deje saber qué tan fuerte es.
1: Y mira, le dejó este slider ahí flotadito y no se lo perdonó, de línea.
0: Y eso decimos, gracias Max Muncy, ¿verdad?
1: Y tremendos turnos por parte de Freeman y Muncy, los dos. Cantado el primer strike, el segundo strike, 0 y 2. Porque los dos turnos fueron buenísimos, el mismo de Freeman que bateó después de Pages, y después vino Muncy sin desesperarse y tocó un turno largo también. 0 y 2, 2 outs. Lanzamiento para Rushing, es bola afuera.
0: Y hasta el mismo sonido, como que no fue sólido, ¿verdad, el batazo?
1: Sí, como
0: te que... Te engañó un poco, a sí, mí me engañó un poco.
1: Y es que de acá, como estamos en lo alto, como no llevaba tanta altura, no podíamos ver si iba de línea o iba a pegar en la barda.
0: 385 pies, salió a 107.6.
1: Esa iba duro. Conecta Rushing, foul, lejísimos allá al segundo piso, cerca del jardín derecho del poste. Se mantienen 1 y 2.
0: En la ausencia de Teóscar Hernández...
1: Están haciendo
0: bastante producción. Y claro que el Teo siempre va a hacer falta.
1: Lanzamiento para Rushing, es bola fuera cerca del split finger. Dos bolas, dos strike.
0: Y cuando cayó Teo Oscar, la pregunta fue: ¿quién? ¿Quién va a jugar? Y los Dodgers tranquilamente. Viene Ryan Ward.
1: Lo que hay.
0: Lo que tenemos aquí. No hay pánico, señores.
1: Dos y dos la cuenta para Rushing. Roletazo a segunda, ya va el segunda base. Lao que se tira de piernas, tira primera y captura para el tercer out. Pero los Dodgers hacen un daño. Gran slam de Ryan Ward. Tienen 4 carreritas más y ya ganan este partido 6-1.
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1: Bueno, Otani ahí sigue calentando en la lomita. Llega a esta entrada con 73 lanzamientos, 43 han sido de strike. Pero ya tiene un colchón un poquito más grande que la ventaja. 6-1. Aquí ese batazo de Ryan Ward. De jonrón, el segundo Grand Slam que se da al parte de los Dodgers de esta temporada. Y a la hora buena, ya que Kyle Tucker no pudo traer ninguna carrerita, con 2 outs lo hace Ryan Ward. Ahora, Ryan O'Hearn bateando contra Shohei Ohtani. Lanzamiento lejos que pega en la barda de atrás. Se le soltó un poquito ahí a Shohei Ohtani. La primera bola. Lanzamientos lejos de la zona que no lo pudo ni tocar ahí Dalton Rushing. Línea por parte de O'Hearn, que va a ser imparable, que pica frente allá de Kyle Tucker. Le cazó una recta, es el primer imparable para O'Hearn y el cuarto para los Piratas de Pittsburgh. Corredor en primera y algo están ahí pidiendo tiempo ahí con Shohei Ohtani en la loma. Están pidiendo al trainer que le vea una ampolla como que tiene en su dedo de lanzar.

0: que le pasaba. La última vez que lanzó una cortadura debido al aire seco en Arizona.
1: Ahora viene a batear Nick González, de dos nada el día de hoy. Batea 301, corredor en primera, sin out para los Piratas. Lanzamiento pegado es la primera bola. Y es que se va a salir, o sea, él va a seguir ahí. Tiene pocos lanzamientos y él va a buscar la forma de ajustarse ahí para sacar esta entrada. Lanzamiento, roletazo suave a tercera que agarra Muncy. Tira segunda, viene Freeland, tira primera y doble play. 5-4-3, hay dos outs.
0: Oye, qué rapidez, Max Muncy, qué inteligencia. El hombre toma un arrepentido. Muncy sabe que el batazo no va a salir fuerte por eso. Y viene hacia adelante, corta la distancia y así mismo le ayuda allí con el tremendo brazo que mostró ahí Alex Freeland también. Qué tremendo brazo.
1: Buena jugada y va a haber apelación en primera. El corredor ahí, Nick González, y están esperando la repetición. Cualquier cosa que sirva para sacar de ritmo a Shohei, ¿no? Bueno, está muy cerrada, pero esa pelota como que ya estaba en el guante de... Está muy cerrada.
0: Para que sea cambiada, exacto. Vamos a ver qué se decide, si hay por ahí un ángulo que no podemos ver nosotros, obviamente, como es el caso allá en centro de decisiones en el este. Acá más cerca.
1: Está muy cerrado. Como que llegan al mismo tiempo. Bueno, se cambió la llamada. Va a haber out en segunda del 5 al 4. Safe en primera por parte de Nick González. Ahora viene a batear el catcher Andy Rodríguez, que le conectó en su primer turno un fly al jardín izquierdo profundo a Shohei Ohtani. Listo Shohei. Rompientes bola. De dos nada va el catcher Andy Rodríguez. Lanzamiento strike cantado, un rompiente más por parte de Shohei, 1-1.
0: Luis, ahora que ves la P de los Piratas, el 21 allá, ¿qué te pareció la grabación el día de hoy con la leyenda Manny Mota acerca de Roberto Clemente?
1: Muy buena, muy buenos datos y muy buenos recuerdos. Yo creo que tuvo la dicha y la suerte, ¿no?, de conocer esa pues leyenda también de aquí de los Piratas de Pittsburgh y de toda la comunidad latina.
0: Una franquicia que data pero bien lejos.
1: 1-1. Lanzamiento swing descompuesto ahí. Es el segundo strike. Casi golpea a Rodríguez el slider ese en su pie. Ya lo tienen contra la pared en 1-2.
0: Franquicia que va a luz allá al año 1882. Cuando el equipo se llamaba Allegheny City, como el río. En 1895 se convirtieron en los Piratas.
1: Mucha historia. 1-2 la cuenta. Lanzamiento de Shohei, roletazo a tercera. Tira segunda, agarra Mookie. Doble play del 5 al 6 al 3. Se van los Piratas en tres bateadores. Shohei Ohtani, tremenda entrada. Siguen ganando los Dodgers. Vienen a batear.
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3: Viene a batear aquí en la sexta séptima entrada, parte alta, los Dodgers ganando 6-1. Se mantiene Majenski en la lomita. Viene a batear Alex Freeland y con nosotros está, con ustedes, mi compañero José Mota.
4: Gracias, Cochito. Shohei Ohtani hasta ahora con total de 81 lanzamientos. Y si usted se pregunta, con esa carrera limpia que permitió Ohtani, ¿cómo está su efectividad? Hoy comenzó en 0.74, le subió a 0.81. Ya ha completado 6 entradas y está fresquecito el hombre. 81 lanzamientos, 48 de strike. Mientras que Alex Freeland aquí batea, ha tenido 2 buenos turnos el día de hoy. Base por bolas y línea al central. Detrás, el hombro del show. Y luego Andy Páez. Séptima entrada en Pittsburgh. Lanzamiento es alto. Y todo comenzó, Luis, fíjate, donde las cosas cambiaron fue cuando ya los turnos mejoraron ante el abridor Jared Jones.
3: Sí.
4: A quien cansaron.
3: Esas últimas 2 entradas que tiró, de verdad que le sacaron 47 lanzamientos, decías. Y ahí fue donde acabaron con sus lanzamientos.
4: Swing grande, pero una vez más también, Luis, es admirar los Dodgers primero y la juventud que viene preparada segundo. Como el dirigente Dave Roberts dice, usted nunca sabe cuándo le va a tocar cuando se hace esa primera reunión en la primavera. Esté preparado, su nombre va a llegar.
3: Sí, y ahí está, mira, Ryan Ward.
4: Cuadrangular con bases llenas, segundo Grand Slam de los Dodgers este año, de la juventud. 2-1. Atazo lento, pasa el montículo. Corta el campo corto rápidamente, tiró a primera base y lo sacó del 6-3. Triolo a Howard, primera out.
3: Y si usted, tú me hubieras dicho, ¿quién va a ser los primeros 2 que van a dar Grand Slam esa temporada? Yo creo que no era ni mi top 10.
4: ¿No?
3: Porque Rushing casi no juega y ahora Ward tiene unos días aquí.
4: Ward ha jugado con 9 juegos y ya tiene 3 cuadrangulares y 11 remolcados.
3: Qué bueno.
4: A batear Menes Shohei, hoy tiene par de ponches y línea al izquierdo donde le robaron jonrón. Allá sobre la pared, la tremenda jugada de Brian Reynolds.
3: Shohei está loco por dar un jonrón aquí. Quiere cobrarse la que le dieron a él.
4: Quiere el río él. Anda buscando agua, yo creo. 1-0. Saca elevado, flojo por el izquierdo, corto la pelota detrás del tercera base. Y buena jugada. De espalda al home allá. Pues de canastita la recibió el tercera base Nick González. La segunda que hace el día de hoy, así fantástica, es el segundo out.
3: De verdad que muy buena jugada, difícil agarrarla así. Cubre mucho terreno González ahí jugando tercera.
4: Eso va a traer al cubano de Pinar del Río, Andy Páez. Él lo comenzó todo con sencillo al central en la sexta entrada contra Majinski. El derecho se prepara, lanzamiento es cantado, strike, 94 el sinker. Páez comenzó con 56 remolcadas, líder en grandes ligas, hoy tiene de 3-1. Comenzó en 2.82, ahora mismo en 2.82 se mantiene. Lanzamiento es abierto. 2 outs, bases limpias, estamos en la séptima entrada, 6-1 a Dodgers. Racimo de 4 en la sexta, había anotado 2 en la cuarta, Piratas 1. En la cuarta contra Shohei. Lanzamiento es pintadito, cantado strike, 1-2.
3: Y aquí Pajes haciendo buen trabajo porque está sacrificando el turno para darle un poquito. Sabemos que Pajes es agresivo, pero ya ha tomado 3 picheos para darle oportunidad a Shohei que descanse.
4: 1-2. Lanzamiento. Alto y afuera. 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Dos bolas, dos strikes. Dos out, bases limpias, esperando turno Freddie Freeman. Páez espera. Se prepara Majewski. Alto y cerca de la cabeza, cuidadito ahí. Recta de cuatro roturas a 95 millas.
5: Pasó cerca ese, ¿no?
4: Y cuidado con Páez. Situación como esa. Ese también le prende el bombillo rápido.
5: Rápido. Mecha ya. Corta, se dice. Es de mecha corta.
4: Ya se prepara. Afuera el lanzamiento. Fue con la mente calmada. Y recibe base por bolas.
5: Qué buen turno, de verdad. Sí, no hizo ni el intento de hacer ningún solo swing.
4: Los Dodgers han tenido entradas donde han sido retirados limpiamente en la primera por Jones y en la quinta por este Majewski. Y prácticamente comenzando desde la primera entrada de ayer, la segunda entrada, han estado muy ocupados los Dodgers en las bases, muy ocupados. Ahí viene Freddie Freeman que saca elevado al izquierdo central, buscándola rápidamente hasta atrás. Mangum y barriéndose por allá. Capturó la pelota, le robó por lo menos el doble número 565 ahí. Freddie Freeman, otro buen contacto. Un hombre que va a bordo, 6 entradas y media aquí en PNC Park en Pittsburgh. Dodgers arriba, 6-1.
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4: Shohei Ohtani viene de hacer un total de 89 lanzamientos en su última apertura. Aquí comienza con 81 en la séptima entrada con la parte baja de la alineación. Tanner Callen, que se sacó a 427 pies allá al agua. En su segundo turno, este hombre va a ser por bolas y jonrón. Octavo bate, o séptimo bate detrás del octavo, Jake Mangum, y luego Jared Triolo. Ha sido este hombre un out difícil para Shohei el día de hoy. Bateador zurdo, lanzamiento escantado, el rompiente.
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4: Dodgers con 6 carreras, 5 hits y 0 errores. Piratas, 1 carrera, 4 hits, 1 error. Saca elevado de foul. Más a la parte derecha del home. Callahan hoy llegó con 2 hits en 10 turnos. Ya tiene su primer jonrón de este año. Shohei Ohtani, efectividad de 0.81. Lanzamiento es abierto. Y vamos a ver, Luis, cómo se maneja todo en cuanto a calificar para ese título. Sí. Porque se necesita promediar una entrada por cada juego de tu equipo jugado para calificar al final.
5: Ojalá que sí.
4: Y durante. 3-2. Foul. Y claro, con una rotación de 6 es difícil. Y añades 6 y añades entonces un día libre o 2 y te amplías mucho.
5: Y va a ser interesante ver cómo lo maneja o cómo se está sintiendo Otani para esa segunda mitad.
4: En 3 y 2. Foul por la izquierda, soltó el bate ahí por resbalón del, como decíamos, la condición del tiempo, la humedad del día de hoy.
5: No, ahí cuando está húmedo tienes que ponerte algo en tu mano con un poquito de la perrubia, que se decimos la brea, y después afuera poca, porque después con la humedad se pone muy resbalosa.
4: Lanzamiento es la cuarta bola mala. Este hombre sigue siendo difícil. El séptimo bate, 2 bases por bolas. De 3 que ha regalado, ha golpeado uno. Fue a Reynolds allá en la tercera entrada. Y se envasa un tremendo turno aquí de parte de Callahan.
5: Un hombre que llegó bateando 200.
4: Y le está diciendo, yo también soy doble vía, ¿sabes? Él fue que lanzó anoche.
5: Hey, y tiró un cero.
4: Y te la saqué. Ese fue el Callahan que terminó lanzando anoche, imaginen ustedes. Línea de foul por la izquierda del octavo bate, Jake Mangum. Hoy tiene roletazo 1-6-3. Una buena jugada ya de Mookie Betts. En un tiro errante de Shohei. Se completó un out en vez de 2. Y también tiene Mangum doble al derecho. Lanzamiento, batacito lento. Tercera base, la punta del bate. Titubeó Otani, titubeó Muncy, nadie hay jugada, la pelota se murió en esa grama que es perfecta. Y ahí al infield aquí para Jake Mangum.
5: Iba a ser difícil que cualquiera de los dos fuera por ella, ¿no? Y ahí Otani no tenía chance y Muncy, aunque viniera para enfrente, no iba a haber oportunidad. Ahora tienen primera y segunda para que venga el noveno bateador.
4: 30,626 llegaron al día de hoy acá a PNC Park. Otra vez Luis, muy por encima del promedio, que llegando a esta serie era de 18,151.
5: Vinieron 20 menos que ayer.
4: Anoche 30,646. Primera y segunda sin outs para los Piratas. Lanzamiento cantado, el rompiente de Shohei. Dodgers 2 en la cuarta, 4 en la sexta, producto de Grand Slam, bases llenas, honrón de Ryan Ward. Los Piratas 1 en la cuarta. Comenzó el swing y no lo pudo parar a tiempo, se confirma en primera base por Chris Conroy. El jefe de la cuarteta, 0 y 2 aquí para Jared Triolo, el número bate que hoy tiene elevado al central y ponche.
5: Calentando a Alex Bessia en el bullpen de los Dodgers.
4: 4 ponches para Otani, 3 pases por bolas, ha permitido un honrón, ha golpeado a uno, ha permitido 5 hits. Lanzamiento es cantado, el strike lo jaló rápidamente ahí con mucho gusto. El árbitro Félix Neón es ponchado. Mark Pryor va camino al montículo aquí a hablar con Shohei.
5: Qué buen lanzamiento ese pintadito, José, por parte de Otani en la esquina de afuera.
4: Quinto ponche para Shohei. Primera de esta séptima entrada. Más marcadores. Bueno, en la parte baja de la séptima en Miami, los Marlins azotando a los Diamondbacks 8-0. Los Padres ganaron el día de hoy, como los habíamos dicho. Se pusieron técnicamente a 8 detrás de los Dodgers. Arizona comenzó a 8.5. Y las cosas siguen pues calentando. Medias Blancas tomó una prueba contra el equipo de los Bravos. Han jugado bueno en esa serie y van ganando 1-0 en la cuarta el día de hoy allá en Chicago. Vamos a la parte sur de la ciudad, comenzando pues el fin de semana. Lanzamiento es bola y está pidiendo ahí el reto ABS, el catcher rushing.
11: The catcher is challenging the ball. The call is confirmed. Los Angeles has one challenge remaining.
5: Wow.
4: La falló por 2 décimas de una pulgada. Así que lanzamiento es confirmado en bola. Un reto le resta a los Dodgers. Ahí tú dices al bateador, oye, tremendo ojo.
5: Buena vista. ¿No?
4: 1-0 el conteo, primera y segunda para Piratas. Foul para atrás, le puso un poco más ahí a 99 millas. Shohei como que ya dice, ya aquí lo voy a dejar todo. Vámonos.
5: Un buen picheo también. Ah. Pero le hicieron buen swing Horwitz, que le conectó un buen batazo en el primer entrada de la banda contraria.
4: Le pegó al izquierdo. Elevado al izquierdo y roletazo por segunda. Ahora pide tiempo ahí el bateador Horwitz. Otani mira al hombre en segunda, también en primera. Ahí está Mangum, lanzamiento, abanica y falla. Lanzamiento rompiente adentro y bajito.
5: Lanzamiento también empezó en la parte de adentro de strike y corrió hacia más adentro y le hace swing.
4: 1-2. Cantado strike. Intentó hacer swing, ya era muy tarde y como quiera ese lanzamiento cruzó bien a la zona. Es ponchado, lo está dejando todo ahora mismo ahí en el montículo. Hay dos outs.
5: Y después de que se metió en problemas, ese picheo fue pintadito en la parte bajita y esquina de afuera, ejecutado perfectamente por Shohei.
4: Tremenda presentación de parte de Dalton Rushing, sin tratar de hacer de más.
5: Qué bueno, mejorado un poco ahí también.
4: Absorbiendo el lanzamiento. A batear viene un hombre que tiene poder, cuidado con este. Brandon Lau. El día de hoy llega con 15 cuadrangulares. Hoy tiene base por bolas y dos roletazos a primera base sin asistencia. Bateado 47 y ha remolcado 41 carreras. Séptima entrada, Dodgers arriba 6-1. Aquí en Pittsburgh, donde fueron barridos el año pasado. Así comenzó el mes de septiembre, Luis, ¿recuerdas?
5: Sí,
4: de aquí. Barridos aquí, perdieron los primeros dos allí en Baltimore. De repente las preguntas, ¿qué pasa con estos Dodgers?
5: Bueno, Yamamoto se quedó a un out de no hit no run.
4: Así mismo allá en Baltimore. 2-0. Lanzamiento. Es bola. 3-0 el conteo. Esperando turno. Ryan Reynolds. Otani. Ya el combustible se va agotando. 101 lanzamientos ya para Shohei. 20 en esta entrada. Lanzamiento. Línea. La pelota pica buena por el derecho. Extra bases, ahí viene una, ahí viene otra carrera, el tiro viene al home, es quieto. Doblete de dos carreras para Brandon Lau. Los Piratas se acercan, el partido ahora 6-3 aquí en la séptima entrada.
5: Y un esfuerzo un poquito... por parte de Tucker ahí, que va muy lento por esa pelota, hace un buen tiro, pero ya había agarrado Mangum, había agarrado camino y no pudieron chance de sacarlo.
4: La más alta cantidad de carreras que ha permitido Shohei. Sale de partido. Le da las gracias al árbitro Félix Neón. Cruzando ya la línea de primera base, una ovación de parte de los fanáticos de todo el planeta. Los Piratas lo hicieron trabajar acá y todo comenzó con la base por bolas. Hombre en segunda base, el partido era 6-3 aquí en la séptima. Hay dos sounds, ahí viene a ver si hacemos una pausa.
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4: Alex Mencia llega al montículo aquí, pues a tratar de rescatar a Shohei Ohtani con los Dodgers, ahora ganando 6-3.
5: 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Llega Alex Mencia con una efectividad 2.91. El zurdo tiene uno ganado, uno perdido en 28 salidas, dos juegos salvados, ha lanzado 21 entradas, 2 tercios, ha permitido 7 carreras, no ha permitido jonrón, 12 bases por bola y 30 ponches.
4: Ahí viene Alex Mencia con hombre segunda para el ambidestro Brian Reynolds. Este fue el doble número 16 para Lowe. Y su remolcada número 42 y 43. El partido 6-3. Lanzamiento de Mencia. Es bola para Reynolds. Ahora bateando a la derecha. Ohtani no había permitido más de 2 carreras en ninguna apertura. Y los Piratas hasta ahora le han aumentado 3. Efectividad ahora mismo 1.06. Esa de segunda le corresponde a él también. Lanzamiento. Una buena de strike aquí para Brian Reynolds.
5: Lo dejó todo ahí Ohtani. No pudo terminar esa entradita con corredores. Y le costó, pero de verdad que muchos lanzamientos también con las bases por bolas al séptimo bate.
4: La parte de abajo ocupada contra él el día de hoy. Comenzó el swing. Reclamo en primera base. La apelación dice que sí pasó el bate. El árbitro en primera base, Chris Conway. Una bola, 2 strikes. Ohtani terminó con 102 lanzamientos. De esos, 61 de strike. Y el máximo para Ohtani este año, bien cerquita de ahí, son 105. Ayuda necesita aquí de su bullpen para conseguir su séptima victoria del año. Unidos de parte de Mencia, hombre en segunda. Séptima entrada, 6-3 Dodgers. Lanzamiento es alto. Y sí me encanta el hecho de que Mencia sí tiene su cambio ahora más confiado, su slider, pero que nunca pierda el sentimiento de su recta, porque a veces hemos visto que la recta le ha bajado mucho en velocidad.
5: Mucho. Y la locación también, yo creo que lo que hacía efectivo es que su recta le corría hacia arriba. Y ahora está tirando mucho el cambio y la recta va hacia abajo. Por eso es que le ha batallado últimamente.
4: 2-2, sigue siendo un fajador aquí. Mencia, lanzamiento. Es bola. Recta 92 que la falla. 3-2 el conteo. Esperando el turno. Bateador de poder en Ryan O'Hearn, el designado. Reynolds el día de hoy tiene ponche. Fue golpeado por un lanzamiento de Shohei y tiene línea al campo corto. Lanzamiento. Swing a última hora, saca foul. Ahí está ese estilo a la antigüita, como dice. Hasta lo último, peléalo.
5: Peléalo, no se lo dejes al umpire.
4: Peléalo. Exactamente eso hizo aquí Brian Reynolds. $30,626 se dieron cita por acá en PNC Park. Ya preparado Mencia. Batazo, tercera base. Se le va debajo del guante a Max Muncy. La pelota pasa al izquierdo. Fácilmente. Viene anotando de la segunda base Lau. 6-4 el partido. En lo que debería ser fácilmente un error ahí para Max Muncy.
5: Mira, desvió la cara, José, tratando de pensar en tocar al corredor. Y le pasa por un lado y no puede hacer la jugada. Se acercan los Piratas.
4: Bueno, un turno bien fajado ahí de parte de Brian Reynolds. El partido ahora 6-4. Y a batear viene Ryan O'Hearn. Hoy tiene ponche, elevado al derecho y sencillo al derecho. Saca foul para atrás con muchísimas ganas. Todo comenzó con base por bolas. Hit al infield, un ponche. Otro ponche y doble. Después de dos outs de Brandon Lau. Ahora el error de Muncy causa más daño. Cuarto error del año para Muncy. Aguanta el swing, roletazo al lanzador. La fildea Besia. Par de pasitos a primera base, la tira de palita y se acabó la entrada con un hombre a bordo. Pero los Piratas consiguieron aquí tres carreras. Y vamos a la octava entrada con los Dodgers ahora ganando 6-4.
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4: Octava entrada, las cosas se apretando aquí, 6-4, ahora arriba los Dodgers. Ahora detrás del home, está recién llamado a ligas menores, Rafael Flores Jr. En la partida a la lista de paternidad de Henry Davis. Mientras Mookie Betts aquí batea. En conteo de 1-0 falla. Mookie el día de hoy tiene boletazo tercera elevado al central y se amasó por error del jardinero central en la segunda entrada. Mookie Betts, Max Muncy, Kyle Tucker. Continúa lanzando. Carmen Majewski recibe un lanzamiento de strike 1 y 2 para Mookie. Su promedio ahora mismo en 186. Ha pegado 6 cuadrangulares, ha remolcado 17 carreras. Down, la pelota hacia atrás. Estamos hablando hoy de Clemente y también de, pues, Manny San Guillén, que tú jugaste con los Piratas, sabes que
5: sí,
4: por acá pues, siempre andaba.
5: Muy querido.
4: Está atendido ahora mismo Manny, batallando un par de cositas de salud. Y el día de hoy tuve la oportunidad, el placer de hablar con la hija de Omar Moreno.
5: Omar Moreno.
4: Y su nieta también, el panameño. Elevado al central derecho corto, buscando la pelota por allá y con problemitas. Mangan se quedó con ella, no sé a qué se debía, pero por ahí también interceptó el jardinero derecho Tyler Callahan. Es el primer out.
5: O sea, como que no la veía, ¿no? Como la tomó medio raro ahí.
4: Omar Moreno, qué clase de corredor. Oye, esos equipos los Piratas que volaban con Franklin Taveras y compañía. El dirigente Danny Murtaugh. Muncy batea, batió para doble play. Su primer turno, doble remolcador. Y también tiene base por bolas importantísima. Foul. La cadera izquierda molestándole al catcher Andy Rodríguez, que le da paso aquí a Flores Jr. Lanzamiento indeciso, el suelo pasó demasiado. Muncy ha remolcado ahora 24 carreras, ha pegado 9 dobletes y sigue con 14 cuadrangulares. Páez con 15, Shohei con 11, Freddy Freeman con 10. Hoy llegaron los Dodgers con un total de 91 jonrones conectados como equipo. Y eso los pone a ellos, o los lleva comenzando el juego de hoy en la segunda posición en la Liga Nacional y empatados en terceros en Grandes Ligas. es ponchado. Max Muncy, le lo cantaron y ya hay dos outs aquí en la octava.
5: Está bien fajado ahí Majinski, haciendo buenos lanzamientos desde que salió Jones. Ha venido a parar ahí ensangrado, aunque permitió el jonrón, pero ha hecho tremendo trabajo enfrentándose a la parte media de la no.
4: A batear viene Kyle Tucker para el ponches y sencillo remolcador en el día de hoy. Él remolcó la segunda carrera de los Dodgers allá en la sexta entrada frente al abridor Jared Jones. Otani oficialmente 6 entradas, 2 tercios, permitió 6 hits y 4 carreras, 3 fueron limpias. Regaló 3 bases, ponchó a 6, permitió un cuadrangular y se fue Shohei con 102 lanzamientos, 61 de strike, y la efectividad la sacó el día de hoy a 1.06 para terminar. Máxima cantidad de carreras permitidas en total y carreras limpias permitidas para Shohei esta temporada. Los Piratas no se van fácil, como anoche también, pues una ventaja amplia. En la novena entrada atacaron a Tanner Scott.
5: No son cualquier equipito, ellos batean.
4: Cantado para Kyle Tucker. Y los Piratas, en cuanto al bateo colectivo, comenzaron quintos en la liga y sextos en grandes ligas en bateo colectivo. 2.52. Honrones, sextos en la liga, empatados en el lugar número 2 en grandes ligas. Adentro, lanzamiento, casi le pega ahí a Kyle Tucker. Mientras, espera turno detrás, Ryan Ward. Su batazo con las bases llenas, honrón, Grand Slam. Ahora mismo marca la diferencia. Eso ocurrió en la sexta entrada. Estamos en la octava, lanzamiento, batazo profundo al jardín derecho, detrás de la pelota va el jardín, va contra la pared de Clemente allá. Va para segunda base, cruzando fácilmente con doblete Kyle Tucker. Hoy de 4-2, doble número 16 de este año.
5: Bueno, teníamos tiempo que no veíamos un buen contacto así de línea por parte de Tucker. Ya dio su doble. Esperemos que se mantenga ahí haciendo un trabajo igual.
4: El dirigente Don Kelly va camino al montículo. Y Don Kelly todavía parece jugador, fíjate. Ya pidió la pelota y va a su bullpen. Nosotros hacemos una pausa. Estamos en la octava entrada, recordándoles. Dodgers van ganando 6-4, amenazando aquí con hombre segunda de 2 outs. Volvemos.
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4: El zurdo Evan Sisk viene acá al montículo de los Piratas, heredando hombre en segunda base. Dodgers arriba 6-4 aquí en la octava entrada.
5: Y Sisk haciendo buen trabajo. No tiene ganados ni perdidos, pero una efectividad bajita en 1.29. Ha pichado 23 juegos. Tiene 28 entradas completas, lanzadas, ha permitido 4 carreras, un jonrón, 10 bases por bola y ha ponchado a 34.
4: Gracias, Luis. Aquí era el hombre en segunda base que le corresponde a Majinski. Majinski terminó con 76 lanzamientos. Hizo más que el abridor, imagínate. 75 para el abridor Jerry Jones. Y Majinski también se enfrentó a más bateadores que el abridor Jerry Jones. Jones se enfrentó a 16, él se enfrentó a 17.
5: Se fajó. Solamente le dieron 4 hits con el último de Tucker, pero las bases por bolas que dio a Muncy y a Freeman fueron la diferencia para que viniera Ward.
4: De la banca viene Alex Cobb. Lanzamiento para él, es bola. Así que Grandes Ligas te dice, todavía no. Grand Slam, bateamos por ti. Uh-huh. Otro buen partido para Ward, el emergente veterano, el hombre de experiencia aquí, el Alex Cobb con hombre en segunda. Lanzamiento es adentro de Sisk. Esto queda en manos del bullpen, buscando ceros contra los Piratas. Y Ohtani buscando su séptima victoria. Lanzamiento para Cobb, rompiendo la esquinita. Está pidiendo reclamo ahí al árbitro ABS.
0: The batter is challenging the strike call. Court is overturned. Los Angeles has one challenge remaining.
4: Ha mantenido ocupado el día de hoy al árbitro Félix Neón, el dominicano, con varios retos. Se confirma que el lanzamiento fue bola. Gana el reto ahí Alex Cobb, conteo en 3-0 en vez de 2-1. Rushing espera turno detrás. Lanzamiento es cantado el strike. Un zurdo detrás, Luis. Tiene que pensar mucho aquí Evan Sisk.
5: Sí. Y es que es especialista en zurdos. Ve la mecánica esa que tiene de lado.
4: Y comienza con sus manos bien adelantadas. Batacito flojo. Primera base buscando territorio de foul. Va detrás de ella y no lo pudo llegar allá. Dan el divisor. Hacemos una pausa de 10 segundos identificando las emisoras en el béisbol de los Dodgers.
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4: Alex Cobb, hombre en segunda. Dodgers arriba 6-4 aquí en la octava entrada en Pittsburgh. Ha visto ya 5 lanzamientos. En segunda corre Tucker. Otro foul, esta vez al dogado de los Piratas por la izquierda.
5: Y otro turno largo por parte de Cobb.
4: Promedia casi 5 lanzamientos por aparición a San Juan. Alex Cobb, que es muy orgulloso, Luis, de su español. ¿Cómo pronuncia? Lanzamiento, saca el abadito de foul detrás. Y esa pelota se pone oscura cuando sale de foul para atrás, ¿sabes?
5: Sí, no se ve nada.
4: Me recuerda ya a Chase Field en Arizona.
5: De verdad que es oscuro todo el día. Okay. Ahí está muy difícil.
4: Que no pone atención ahí, cuidado en la cabina. Darius arriba por 2. Lanzamiento es cantado de strike. Otro reclamo de Alex Cobb.
0: The batter is challenging the strike call.
4: Con cañones y todos los Piratas en sus buques. Vamos a ver qué dice aquí el sistema ABS.
0: First confirmed, out of challenges.
4: Se acabaron ya los retos. Lo pierde ahí Alex Cobb. Es ponchado, un hombre quedó a bordo. Vamos a la parte baja de la octava entrada aquí en Pittsburgh. Dodgers arriba 6-4.
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4: Parte bajo octava entrada, llega el bullpen de los Dodgers tratando aquí de proteger esta ventaja de dos. Dodgers arriba 6-4. El derecho Kyle Hurt.
5: Uno ganado, cero perdidos para Hurt. Efectividad 2.57 en 21 juegos. Tiene un juego salvado, ha lanzado 21 entradas completas, permitiendo 6 carreras limpias, un jonrón, ha regalado 7 bases, ha ponchado 27.
4: Gracias Luis González, lo recibe aquí, con su tremenda música, sus raíces.
5: Grupo Frontera.
4: Una bola en la cuenta para Nick González, llegó hoy octavo en bateo en la Liga Nacional en 304. Hoy tiene elevado al derecho, ponche cantado y roletazo. Jugada forzada del 5-4, bola ocupada. El derecho Hurt viene al home, es abierto el lanzamiento para Kyle Hurt. El ataque a la zona muy diferente que como hace un par de semanas. Ya lo están descifrando un poco Luis con la recta y el cambio.
5: Sí, ha batallado las últimas salidas que ha tenido Hurt.
4: Ya se prepara el derecho. Foul para atrás. Alex Vesia pudo haber salido ileso de la entrada donde el error de Max Muncy le costó una carrera sucia a los Dodgers y a Otani. Terminó Besa con un tercio, no permitió hit, no permitió carreras, no regaló base, no ponchó a nadie e hizo un total de 9 lanzamientos, 6 de strike. Foul por la izquierda. Dodgers arriba 6-4 aquí, Luis. Imposible tiene que hacer, porque es decir, aquí se gana esta serie. Sin pensar en mañana, no, sino hoy, lo que te falta a ti, que son 6 outs.
5: Sí, sí, tiene que fajarse aquí porque es la parte difícil de line-up 1, 2 y 3 aquí con Kyle Hurt.
4: Ya se prepara el lanzamiento. Una buena recta, es bola. Ya no hay retos en el sistema ABS para ningún equipo. Partido cerrado. 6-6 por banda. Un error también por banda. Alto lanzamiento, lo perdió, cuarta bola mala, no es la mejor fórmula. Va abriendo aquí la octava, González embasándose.
5: Y es quinto, sexto y séptimo, y ahora viene a tocar el turno a Flores, que él estaba sentadito, tranquilito. Es más, ayer estaba yo creo que todavía en triple A y le dan el llamado.
4: Llegó el hombre el día de hoy, aquí batea por primera vez, reemplazando Andy Rodríguez, que se fue de 3-0. Swing grande, lo falla, vino con malas intenciones ahí, swing grande.
5: Siete juegos jugó Flores con los en el 2024 y un juego en el 2025 con estos mismos Piratas.
4: Rafael Flores Jr. batea, hombre en primera base, bateador derecho. Ah, fue el lanzamiento ahí, no lo tomó muy cómodo que digamos. Dalton Rush se confió demasiado. Y es ahí donde él tiene que fajarse más, Luis, en que la pelota lo siga él y centrar un poco más.
5: Tener un poquito más de sentido del juego, que esa carrera, son dos, pero esa carrera no le pongas más presión a tu pitcher avanzando a segundo el corredor.
4: Una bola en el strike. Lanzamiento. Abanica y falla. El cambio, esta vez se le abrió un poco hacia abajo y hacia el lado. Flores Jr. Como mencionaba Luis, muchacho nativo de Anaheim, producto de Río Hondo Junior College. La cercanía. 25 años de edad. Aquí espera. En 1 y 2. Lanzamiento es abierto. Están trabajando aquí a Kyle Hurt.
5: Algo que no entiendo yo en el béisbol moderno. Tú le estás pichando todo afuera y el infield está cubriendo todo para la banda contraria, para allá, para el shortstop.
4: 2 y 2. Afuera una vez más. 3 y 2. En Indianapolis bateaba 207 con 4 cuadrangulares, 27 remolcadas. En 3 y 2, en primera base de González. No sale, el lanzamiento es demasiado abierto. Otra vez casi se va para atrás, lo recoge ahí Rushing. Dos bases por bolas consecutivas abriendo la octava. Ahí va el coach de picheo Mike Pryor al montículo.
5: Muy lejos esos picheos por parte de Hurt.
4: Y sabes, Luis, algo de un lanzador joven. Cuando tiene éxito así, y el trecho que tuvo Hurt, muy exitoso. Entonces, cuando viene el primer problemita, es donde tú piensas, oye, vamos a tener una reunión. Aquí le dan a cualquiera. Te va a ocurrir, pero no des que eso, como decimos, se edifique en una bola de nieve más grande.
5: Sí, que te saque, porque lo veíamos cuando empezó, que te atacaba con el cambio, lo tiraba de strike y después te terminaba con recta. No hemos visto ni la recta potente, está demasiado lejos de la zona, como que cayendo sin ritmo y sin balance en la loma. Y aquí es el juego, aquí está el juego, como lo mencionas, José. Este es el juego que conectó cuadrangular a Otani y tiene corredor en segunda cena.
4: No puede tener temor acá, esa es la parte más de la alineación que está ocupada. Tyler Callahan le sacó un jonrón a Otani de 427 pies. Se ha envasado tres veces, también con un par de bases por bolas. Potencial del empate está en primera base. Lanzamiento, saque elevado profundo al jardín derecho. Se fue de cuadrangular. Y los Piratas toman la ventaja 7-6. Aquí en la octava. Después de 12 por bolas, el hombre que llegó al día de hoy de 10-2. 5 cuadrangulares, hoy tiene 2 cuadrangulares.
5: Le dejó enganchado ese cambio en el puro medio, José, y solamente le tiró el bat, la maceta, y lo topó ahí, y ahora toman la ventaja.
4: Así de rápido. Dan la vuelta a los Piratas. Con 3 muy buenos turnos. El primer lanzamiento a Mangum. Ese strike no pudo aguantar ahí el swing. Ya todo ha cambiado. Los outs más difíciles. El estar tentativo no ayuda aquí a Hurt. Lo han castigado otra vez. 7-6 Pittsburgh. Y la afición se anima más y más. Línea fuerte de hit al derecho. La parte de abajo está atacando a Kyle Hurt. Sencillo. El tercero de día para Jake Mangum. El octavo bate. 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Se sintieron como que aquí habían 45,000 aficionados. De verdad que sí. 30,626. Un lanzamiento equivocado hacia atrás se va. Y ha sentido la presión aquí Kyle Hurt. El momento, Luis, le está quedando muy grande.
5: De verdad que sí. No ha podido controlar ni su propio cuerpo. Yo creo que este picheo está demasiado lejos de la zona, está cuadrado para tocar Triolo y no puede hacer un buen picheo.
4: Y se lo puso fácil. El wild pitch pasa a segunda base. Triolo elevado al sentar dos ponches, enseña el toque otra vez. Alto lanzamiento cerca del cuerpo. 2-0 el conteo. Las últimas 3 bases por bolas han anotado. El error de Max Muncy aún más costoso en la entrada previa. Se ve el hombre para tercera. Va el tiro, es ahora en tercera base. Van a chequear de adentro los Piratas. A ver exactamente, pero el corredor ahí te está diciendo, me sacaron. En lo que no es una jugada muy buena en corrido de bases.
5: Sin out, con el conteo en 3 y nada.
4: Y no va a haber reclamo. Tremendo tiro de parte del Dalton Rushing. Casado. del 2 al 5. 3 y 0 el conteo. Cantado el strike. Estamos a la parte baja de la octava entrada. Dodgers perdiendo por una carrera. En la novena. Esa parte baja de la alineación. Batazo a la izquierda del derecho profundo. La pelota va contra la pared. La va cortando Tucker. Va el tiro a segunda. Doblete. Otro batazo más aquí contra Kyle Hurts. Dobla la banda contraria de Triolo. El hombre que llegó con la intención de tocar a este turno.
5: Es el mejor batazo que hemos visto de Triolo en toda la serie.
4: Dave Roberts ya vio suficiente. Después de 20 lanzamientos, Kyle Hurts lamentablemente hoy no trajo absolutamente nada que engañó a los Piratas. Cambio de lanzadores, hombre en segunda, Piratas arriba por una carrera y hacemos una pausa. Ya volvemos.
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4: El zurdo Jack Dreyer viene aquí a lanzar el dando hombre en segunda base.
5: Dreyer, que tiene 2 ganados, 1 perdido, 2.77 de efectividad en 24 juegos. Ha lanzado 26 entradas completas. Ha permitido 8 carreras, 3 jonrones, ha regalado 6 bases, ha ponchado 27.
4: Gracias, Luis. Todo eso comenzó, no contra Kyle Hurts, comenzó contra Shohei Ohtani. En la séptima entrada, base por bola, sencillo, el infield, par de ponches y doblete, 2 carreras de Brandon Lau contra Shohei. Y continúa así el ataque contra Hurts, con 2 bases por bolas que no ayudan para nada. Jonrón de 3 carreras. Sencillo, hombre atrapado tratando de robar. Que hasta ahora es el único out. Zurdo contra zurdo. Foul para atrás. Para el bateador Spencer Horwitz. El zurdo Dreyer contra Horwitz, que tiene un sencillo en 4 turnos el día de hoy. Era el hombre en segunda base. 7-6 Piratas, octavo inning. Elevado bien profundo. Al derecho central, va detrás de la pelota. Kyle Tucker mira hacia arriba y esta también se fue de cuadrangular. Spencer Horwitz con su novedo del año. 2 carreritas más para el equipo de los Piratas. Y van ganando ahora 9-6 aquí en la octava entrada contra el bullpen de los Dodgers atacando.
5: Y fue bien mateado esa pelota ya largo, el jonrón ese a 402 pies por parte de Horwitz y ya tienen 2 carreras más aquí los Piratas.
4: De verdad que se han lucido. Y comenzando la entrada, ¿qué decíamos? Este equipo está entre los mejores 5 en bateo colectivo en la liga. No se toma a los ligeros. Si tú ayudas como hace por bolas, pues te das cuenta de lo que está pasando. Mientras una bola en la cuenta aquí para Lao. Zurdo contra zurdo. Nada de resultado ahí. Horwitz se fue para la calle. Y para esta afición.
5: En su serie mundial.
4: Sí, señor. Lamentablemente para Ohtani. El bullpen no lo respalda el día de hoy, buscando su 7ª victoria. Elevado al central Páez. va detrás de la pelota, capturando para apenas el segundo de esta entrada que ha sido larga ya. Eso va a traer a Brian Reynolds.
5: Bueno, José, va a haber algo que se tiene que hablar en el bullpen ahí, porque los que estaban haciendo

0: Cardinals. Otani, tres carreras en 6 2/3, tres limpias, 4 en total. 4 contra Kyle Hurt en 1/3 de inning, 4 limpias. Permitiendo 3 hits y 2 bases.
1: Y es que aquí este tipo de equipos, José, sabes que el equipo este está acostumbrado a jugar, pero si le das un break o algo para entrar, van a disfrutarse cada momento porque de verdad están haciendo un buen trabajo y bateando bien contra los lanzadores de Dodgers.
0: Lanzamiento es bola, utilizando la fórmula de los Dodgers.
1: Ajá, lanza por bolas. Lanza por bola y los jonrones.
0: Línea de izquierdo, la pelota pica buena. Otro hit más para el equipo de los Piratas en esta entrada. Total de 5. Unidos a 2 bases por bolas. Reynolds consigue envasarse ya por tercera vez. Se había envasado por error y por golpe. El noveno hombre batear acá en esta entrada es Ryan O'Hearn, que terminó la previa entrada con roletazo al pitcher allá, a Alex Bessia.
1: Este juego llegó a la sexta entrada, José. 6-1 ganando Otani en ese juego.
0: Y los Piratas no tuvieron que ver que Otani, que cualquiera, no. Trabajaron con Teos. La parte baja ocupada. El séptimo bate, Callahan, tiene 2 jonrones, 2 bases. Ha remolcado 4 carreras.
1: Subiendo en su día hoy.
0: No había pegado ni uno este año.
1: Está bateando 200.
0: Y fue el lanzador que terminó anoche, imagínense ustedes. Batazo de foul hacia atrás. Callahan nunca había conectado cuadrangular en Grandes Ligas. El año pasado, en 4 juegos de 6-1, 0 jonrón.
1: Wow.
0: Hoy tiene sus primeros 2 en Grandes Ligas. Foul, la pelota en el área del home. Uno que jamás va a olvidar contra Otani, su primero en Grandes Ligas. Mientras que el juego continúa, 9-6, los Piratas han anotado 8 veces en las últimas 2 entradas. Dodgers en la novena, Rushing Freeland y Shohei. Irán llegando allí como mínimo perdiendo por 3 carreras. Servidos aquí para O'Hearn. Lanzamiento rompiente es abierto. Mañana, mismo horario, 3:15 la antesala, 3:40 primer lanzamiento, Justin Robleski con 7-2 contra Mitch Keller, el derecho, que tiene 5-3 para finalizar la serie. Foul para atrás antes de partir a la ciudad de los vientos en Chicago contra el resurgente equipo de los Medias Blancas, los White Sox. Una bola, 2 strikes. Pequeño reajuste al bullpen. Pues por ahí puede venir también de los Dodgers. Lanzamiento. Abanica, esponchado. Eso llegó tarde. Los Piratas aquí muestran sus músculos. Con par de jonrones, un doble. Y base por bolas importantísimas. Vamos a la parte baja. A parte alta de la novena entrada. Dodgers debajo aquí. Ahora mismo 9-6.
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5: El zurdo dominicano Gregory Soto viene a lanzar acá. Ventaja de 3 por el equipo de los Piratas en la novena entrada. Y se enfrenta a Dalton Rushing. Se prepara Soto. Línea derecha, la pelota. Seguro de foul.
6: Soto tiene 4 ganados, 1 perdido. Efectividad 2.86. En 29 juegos, tiene 8 juegos salvados, 28 entradas y un tercio lanzadas, ha permitido 9 carreras limpias, un jonrón, 12 bases por bola y ha ponchado a 34.
5: Gracias, Luis. Hay cambios defensivos también en los jardines por el equipo. Los Piratas, Billy Cook entra al central, Mangan se pasa al izquierdo y al derecho pasa Reynolds. Piratas arriba 9-6. Batazo por la derecha, ahí le llegó a su izquierda la segunda base. Y Lao retira a Rushing, que hoy de 4-0 batear viene el turno de Alex Freeland. Y les corresponderá aquí a Miguel Rojas. Rojas viene de la banca. Freeland del día de hoy de 2-0 con base por bolas. Soto contra Ron, lanzamiento es cantado strike. 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Bueno, ¿qué más? El hombre que el día de hoy no tenía cuadrangular en grandes ligas sacó 2, Tyler Callahan. Batazo que se va a dejar al jardín derecho, rodado bien ahí de parte de Miguel Rojas. De la banca, el hombre responde aquí con sencillo al derecho después de un out.
6: Nada fácil venir de la banca y enfrentar un zurdo tirando 99 millas. Le pone el bate y la echa a la banda contraria. Tiene hitito el veterano Miguel Rojas.
5: Bien por Rojas. Eso va a traer a Shohei Ohtani. Ohtani, si usted todavía se pregunta, y sintonizó un poco tarde. 6 entradas, 2 tercios. Permitió 6 y 4 carreras. 3 fueron limpias, 3 bases, 6 ponches. Incluyendo el primer jonrón en grandes ligas de Tyler Callahan. Saque elevado, profundo al jardín central, va hacia atrás Cook, va hacia atrás, la pelota se va, sayonara. Se la llevó por el central Shohei Ohtani prácticamente con un brazo, una mano. Es de 2 carreras, los Dodgers se acercan un poco más. Y sin duda alguna, ese llevaba hasta lo último 412 pies. El partido ahora 9-8. Arriba los Piratas aquí en la novena.
6: Mira, cayó tempranito, le esperó esa recta. No hizo ni movimiento con su cadera y solamente le dejó caer la cabeza del bate. Y se acercan los Dodgers 9-8.
5: Tremendo batazo de parte de Shohei. Su número 12 del año. 39 remolcadas. Y también el día de hoy le robaron otro. Allá en el izquierdo. Qué tremendo batazo. Contra Gregory Soto. Zurdo contra zurdo. Tampoco importó ahí.
6: Se quedó cerradito. O sea, vemos la repetición. Su pie de enfrente ya estaba listo. Cuando Soto apenas iba a lanzar, bajó el talón suavemente y solamente dejó caer las manos.
5: Soto había permitido un cuadrangular a un zurdo. Pero llegaron bateándole 143. Los zurdos, mientras que Ohtani le ha batido muy bien a los zurdos. Páez ha elevado corto al izquierdo, viene hacia adelante a toda máquina. Y capturando por allá la pelota Mangum. Ahí se movió con esa razón. Ya hay 2 outs. El partido le bajó una carrera. Que ahora mismo, Luis, es el error de Max Muncy.
6: Exacto.
7: esa carrera sucia. Otani acaba de conectar su quinto jonrón contra zurdos, a los que le batea sobre 300. Freddy Freeman saca bastazo al tercera base, que estaba perfectamente allá posicionado, y se acabó el partido. Los Piratas vienen desde atrás, los Dodgers se quedaron cortos y la serie se empató ahora un partido por banda.
6: El bullpen otra vez batallando la parte de la sexta en adelante, no pueden salir con la victoria. Mañana se decide todo aquí en PNC Park.
7: Tendremos más cuando regresemos acá desde Pittsburgh. No se mueva.
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7: Victoria para el equipo de los Piratas. La serie se empata. Dodgers ahora con 43 ganados, 25 perdidos. Piratas con 35-33. El ganador del día de hoy es el relevista Evan Sisk, que vino en relevo y retiró a Alex Cole con 8 lanzamientos, ganando un reto ahí a lo último, un buen lanzamiento afuera. Y también el perdedor es Kyle Hurt, que tiene marca de 1 ganado, 1 perdido. 2 horas 59 minutos ante 30,626 aquí en PNC Park. Los finales, numeritos, los Piratas, 9 carreras, 11 hits, un error, dejaron a 7. Los Dodgers se quedaron cortos, una carrera, así que anotaron 8 con 8 hits, un error, y dejaron a 4. Así que Luis, no hay más que decir, sino que cuando los Dodgers pues les va bien en la parte baja de la alineación, lo celebramos, pero cómo duele cuando le pasa alabando pues, ¿verdad?
6: Sí, y yo creo que el equipo este estuvo peleando siempre, ¿no? Le dieron turnos muy difíciles a Otani. Él no pudo salir esa sexta entrada cuando le hicieron esas carreras. Ya los tenía en 2 outs. Corredor primera y segunda, le dan ese doble de Lau. Y de verdad que no pudieron mantener esa ventaja. Kyle Hurt es el que me tiene un poquito intrigado, porque no hemos visto su recta ni su cambio bien localizado. Y cuidado, porque puede perder su brújula y afectar al equipo, al bullpen, que está batallando muchísimo.
7: El que gane mañana se lleva la serie. ¿Qué tan importante es venir con la mentalidad para Robles, quien decirle que estos Piratas, lo que aprendiste el día de hoy, especialmente lo que le hicieron al Dreyer, le hicieron al bullpen, en cuanto a cómo ellos aprovechan y anotaron 8 carreras, Luis, en las últimas 2 entradas, sumando 9. Y la defensa, que el día de hoy, una carrera obviamente sucia en el rol de Max Muncy.
6: Mira, este Robleski, atacar temprano para poder mezclar sus picheos después. Vimos que este equipo no se achica ante equipos grandes. Vinieron de atrás para sacarle los Dodgers. Pocas veces hemos visto eso esta temporada, pero ellos van a salir motivados, así que los Dodgers tratar de limpiar lo que pasó el día de hoy y mañana un juego nuevo, tratar de ganar serie aquí en PNC Park.
7: Gracias, Luis. Salvamento número 9 en la temporada para Gregory Soto, que lanzó una entrada, permitió 2 hits, incluyendo ese largo batazo de más de 400 pies de Shohei Ohtani, que terminó lanzando un total el día de hoy de 6 entradas, 2 tercios, permitió 6 hits, 4 carreras, 3 fueron limpias. Ohtani regaló 3 bases, ponchó a 6 y permitió un cuadrangular, el primero en Grandes Ligas para el séptimo bate Tyler Callahan, que hoy sacó 2. También se lo sacó a Kyle Hurd. Los Piratas utilizaron el cuadrangular el día de hoy contra el equipo de los Dodgers, conectando 3 de ellos importantísimos. Los Dodgers se quedaron cortos, aunque los Dodgers obviamente dieron más signos de que la cosa puede despertar un poco más. Hoy se trató todo de la falta de pitcheo y la ineficiencia de tirar strikes ahí al último costoso contra los jóvenes y contra el mismo Shohei Ohtani. Mañana termina esta serie y tendrá los Dodgers en el montículo a Justin Robleski con su marca en 7 ganados, 2 perdidos, efectividad en 2.62. Contra el derecho de los Piratas, el veterano Mitch Keller con marca de 5-3, 4.81. El prejuego, la antesala con el Collito Cruz, con toda la información que usted quiera saber del béisbol de los Dodgers y de Grandes Ligas, a las 3:15 hora de Los Ángeles, 3:40 hora el primer lanzamiento. No se lo pierda, va a estar interesantísimo hoy ante 30.626, que se sentía como eran 40.000 cuando los Piratas tomaron la delantera, y el partido duró casi 3 horas, 2 horas 59 minutos. Dodgers, repito, se quedaron cortitos una carrera el día de hoy. Así que los Piratas jugaron su juego, para ellos mucho crédito. En nombre de mis compañeros, Luis Alfonso, el Collito Cruz, Efraín Mazañuro en control, deseándoles una feliz noche desde Pittsburgh. Será hasta mañana. Les decía su servidor José Mota, bendiciones.
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0: más menos de 24 horas. Mañana, cuando arranque la edición habitual de fútbol de primera, ya tendremos, ojalá, el primer gol de la Copa del Mundo y se habrá jugado el partido inaugural entre la selección mexicana de fútbol y los Bafana Bafana, la selección de Sudáfrica, como había ocurrido en el Mundial del 2010 para la selección mexicana del Vasco Javier Aguirre. Abrimos esta edición de fútbol de primera, la última antes del arranque de la Copa del Mundo con dos campeones del mundo. Aquí con la dirección de Andrés Cantor, estamos junto a Nico Bravo en la producción, a Claudio Gutiérrez al mando de la nave y junto a Mauro Silva y a Jorge Burruchaga. Campeones del mundo, parte del equipo mundialista de fútbol de primera, Daniel Chapela, y por supuesto el lujo de contar con ustedes esta tarde y durante todo el mundial, querido Burro.
1: Un gusto para mí, Sami, Dani, Mauro Silva, campeones del mundo con Brasil y Argentina, y nuestro Chicho Serna que se agrega después.
0: Se está haciendo el trabajo precompetitivo.
1: Contento de volver a estar acá y volver a ver un mundial entre todos nosotros, que la pasé muy bien.
0: Bueno, Mauro, hoy cumplió 67 almanaques Carlo Ancelotti. Hoy celebración en la concentración de la selección de Brasil, que va anticipando, de alguna manera, los coleguitas de Globo van soltando una posible escalación para el debut frente a Marruecos.
2: Dami, qué alegría estar con vosotros. Un gran placer. Tuve la felicidad, ¿no?, Estados Unidos, de levantar la taza aquí de campeón del mundo. Vuelvo ahora con el micrófono y la expectación y la emoción es lo mismo que cuando jugaba. Yo estoy muy, muy ilusionado, un placer estar con vosotros. Y claro, Carlo Ancelotti ahí con Brasil, debuta en Mundial. Tiene sí. muchos títulos, pero el Mundial es su primera participación. Está definiendo una selección. Y claro, Ancelotti llegó hace un año. Llegó en mayo de 2025. Pena no haber llegado en 2022, después de la salida de Tite, para tener 4 años para trabajar. Tiene un dibujo de un equipo, ahí con Danilo y Alexandro en las laterales, y estos son puntos muy cuestionables para nuestra selección. Y también Matheus Cunha como delantero, porque claro, tradicionalmente Brasil siempre ha tenido grandes delanteros, ¿no? Y Matheus Cunha no es un clásico delantero, un 9 como Ronaldo, como Romário, como Bebeto, por ejemplo, ¿no? Viene un poquito atrás, no mete tantos goles. Bueno, a ver lo que pasa con Brasil. Ahí hay que tener esperanza en nuestro equipo, pero es un año bastante desafiador para la selección brasileña.
3: Estaba pensando, Sami, ahora que Mauro menciona a Ancelotti, que no ha dirigido nunca un Mundial, en este asunto del elijo creer. Ancelotti era el asistente de Arrigo Sacchi en la final del 94.
0: Hasta André no comiencen con el hijo.
3: Estaba del otro lado.
2: ¿Se acordó bien?
3: Y estuvo allí.
0: ¿Era ayudante? Claro,
3: era ayudante.
2: Era ayudante
3: de Sacchi.
2: Era ayudante de Sacchi. Era el 94, exactamente.
3: Y consiguió consagrarse campeones en Pasadena, ¿sí?
0: Y vio como Baggio la mandó a la...
2: Menos mal, qué lío.
0: Bueno, hoy una de las selecciones favoritas, que seguramente va a ser una de las protagonistas, Portugal se despidió de su afición, todavía están en territorio portugués, le ganó Daniel 2-1 a las Águilas de Nigeria con un equipo alterno porque había jugado algunos titulares en el primer tiempo, combinó en el segundo tiempo, Cristiano Ronaldo no completó los 90 minutos, pero bueno, se despide con victoria.
3: Sí, se armó un equipo con algún suplente, pero digamos la mitad de la cancha, Vitinha, Joao Neves, claro. Bruno Fernández, probablemente es la titular, Cristiano Ronaldo de 9, jugó trincado de arranque. Es un equipo que tiene mucha profundidad. Creo que los centrales, Gonzalo Ignacio y Rubén Díaz, pueden ser también los titulares en la Copa del Mundo. En la derecha estuvo Dalot, que perfectamente puede ser titular. Tiene a Semedo también.
0: Faltó el lateral izquierdo.
3: Faltó el lateral izquierdo.
0: No está Nuno Méndez. Puede ser Cancelo también.
3: Puede ser Cancelo también.
0: También.
3: Tiene una cantidad de recursos Portugal impresionante.
0: Y tiene un buen técnico, además, con Roberto Babi Martínez, ¿no?
1: Sí, a nivel individual tiene un gran plan.
0: Hay que verlo colectivo, ¿no?
1: Lo que pasa es que este Mundial, menos Italia que no está, después están todos los campeones del mundo. Todos los campeones del mundo que ganaron están en este Mundial, menos Italia. Es una posibilidad grande para Portugal, como para Inglaterra, para Brasil también, como dice Mauro, como vienen, Brasil tiene que volver a...
2: Ojalá.
1: Yo lo vi bien, yo le decía a Mauro cuando veníamos caminando, lo vi bien, lo tiré el segundo tiempo, cuando puso los eléctricos, anduvieron bien. Pero bueno, volviendo a Portugal, yo creo que en algún momento tiene que pegar el salto, como lo hizo la Copa Europa, le costó hasta que le ganó Francia. Pero a nivel individualidad tiene mucha. A nivel colectivo, el problemita a favor y en contra puede ser el mismo. Número 5.
3: Cristiano.
1: Claro.
0: Para bien o para mal.
1: Para bien o para mal puede ser. No, el equipo está bien.
0: Sí. Bueno, mañana se inaugura el Mundial en la cancha del Estadio Azteca. Será la tercera inauguración en el Coloso de Santa Úrsula en la historia de los Mundiales 70, 86 y este 2026 respectivamente. La transmisión de fútbol de primera comenzará a 2:30 de la tarde, tiempo del Este, 11:30 en el Pacífico. Tenemos dos horas menos con Ciudad de México con respecto al Este de los Estados Unidos. Y los organizadores están pidiendo, porque hay una serie de marchas y una serie de calles cortadas por manifestaciones, que el público llegue por lo menos a las 7:30 de la mañana al estadio. Van a abrir las puertas a las 9 de la mañana, porque a las 11 de la mañana, tiempo del centro de la Ciudad de México, comenzará el espectáculo. Shakira, David Guetta, etcétera, J Balvin, Tutti Limundi. Pero por este tema de las manifestaciones, de las marchas, y porque no hay tampoco estacionamiento, no hay parqueadero alrededor del estadio Azteca, y la gente tiene que tomar autobuses para llegar a la cancha. Va a estar complicado, así que hay que llegar temprano.
1: Y la complicación para el Mundial, ¿no? Es un Mundial que también puede ser raro desde ese lado, ¿no?
0: Sí.
1: Y lo que pasó acá, después yo vi anoche también acá en Estados Unidos una administración, llamaban sueldos, aprovecharon
0: bien. Aprovecharon el pánico. Bueno,
3: están los dueños de los palcos del Estadio Azteca que están en cada día yendo a reclamar.
1: No pueden asistir,
3: sí, sí,
1: ¿no?
3: Sí, sí.
1: Bueno,
3: dueños, eso.
0: Es que la FIFA te toma el estadio.
1: Todo,
0: o sea,
1: sí.
0: Usted era palco aviente, no puede entrar.
2: Aprovechan la visibilidad de la competición para las protestas, sí, las manifestaciones.
3: Claro.
2: Pero para mí, México en casa, imagínate, el aficionado mexicano, el ambiente que habrá en el estadio, sí, ahí, ¿no? Favorito para mí, México.
1: Lástima que hincharon por Alemania.
0: En el 86.
3: ¿Volviste a la Azteca, Urru, después de...?
1: Sí, volví.
3: ¿Sí?
1: Volví a un aniversario del Mundial, pero era unos 8 años.
0: Estaba como Brasil en el 2014. Sí. Los brasileños tenían la camiseta de Alemania arriba. Una vez que ganó Alemania en el 2014, sacaron la que tenía la barra de Alemania abajo.
2: Y se nota la actitud ahí en el Estadio Azteca, 2000 y pico de metros.
1: Sí.
2: Se nota la actitud.
1: Sí, sí. No, mirá cómo son los tiempos, ¿no? En esa época nosotros llegamos un mes antes a las instalaciones de la América. Un mes antes.
0: Y se podía.
1: Pilardo quería ese mes y Grondona se lo dio también, porque si no, no salían de Argentina.
0: Había que salir antes.
1: Había que salir antes, pero sí, la primera semana fue terrible. El mole, la contaminación. Entrenar al mediodía. Nos entramos al mediodía.
0: Había en un mundo, predio que no es el que soy.
1: Me imagino, ¿sabes lo que era eso?
0: Sí, no, he visto videos, pero sé, no es lo que soy.
1: Cancha, lo mejor que le habrá interesado a Carlos, las canchas, lo que eran los dormis y todo eso. Era Justiniano, más que Justiniano, pero bueno, eso no hacía Bilardo con nosotros, sufrir. Siempre sufrir.
2: El partido duro para Sudáfrica, por eso, ¿no? Por la altitud, vuelve al Mundial después de 2010, ¿no?
3: Sí.
2: Imagínate cómo estará este estadio.
0: Una
2: Azteca
0: de la tarde.
2: Tremendo.
1: Retumba.
3: Es la peor hora para jugar en Ciudad de México.
0: Ha estado lloviendo mucho también, pero bueno, pero igual, o sea, la una de la tarde.
3: El sol en la cabeza.
0: Regularmente jugaban siempre mediodía.
1: El Mundial se jugaba a las 12.
0: Exactamente.
3: Sí,
0: a las 12,
3: claro.
0: Y eliminatoria la jugaban
2: claro,
0: a mediodía.
2: Los 24 a la final, las 12 con prórroga, en cuidado. Llegamos a los penaltis, estamos ahí.
3: El calor que hacía en Pasadena.
0: Sí, Pasadena hace un calor tremendo también. El calor que va a ser acá, digamos, en estos... Lo mismo. Claro. Vamos a escuchar más adelante la palabra del vasco Javier Aguirre. Hablando de México, también hubo una mudanza de la concentración en la cancha de entrenamiento para una de las selecciones mundialistas. ¿Se fueron de Monterrey los japoneses?
3: Japón, sí, Japón, sí. Se mudaron a Nashville.
0: A Nashville, Tennessee.
3: Se llevaron el campo de concentración a...
1: ¿Por qué?
3: A Nashville.
0: Es extraño. Yo, la verdad, lo hablamos con Alejandro Goodman, socio fundador de Fútbol de Primera. Digamos, los japoneses no hacen las cosas de la noche a la mañana. Deben haber llevado un contingente muchísimos meses antes para observar cancha de entrenamiento, hotel
1: siempre,
0: y tal.
1: Sí.
0: Estuvieron en el predio de los Tigres y después se fueron en Suazua.
3: Después fueron al de Monterrey.
0: Fueron a Monterrey, en el barrial, que es de primera línea, y no quedaron conformes. Y se mudaron a Nashville.
1: ¿Ahora, durante el Mundial?
0: Sí, al entrenamiento.
1: No tendrán en cuenta todo eso, ¿no? Japoneses.
0: Es raro,
2: claro, porque
0: por ahí es otro motivo que desconocemos, ¿no? Pero habrá que ver. Cosa que ocurrió por otros motivos también con la República Islámica de Irán, que se fue, por supuesto, a Tijuana, al gran predio que tiene Cholos en Tijuana, dicho sea de paso, que
3: sí,
0: es de
3: pero
0: primera
3: por un
0: línea.
3: Tema de seguridad.
0: Claro, eso es otro tema.
2: Se comprende mejor, ¿no? Pero lo de Japón, para mí es una
1: sorprendente, más por los japoneses.
0: Sí.
1: Pero aplicado, toman tiempo para todo.
0: Bueno, vamos a ir a la primera pausa. Bueno, hoy no está Javier, pero bueno, y está el árbitro para el partido de Brasil, ¿ah? ¿Eh? Y por tanto, Vincic, el de Eslovenia, que es un árbitro que ya dirigió finales
3: top,
0: de Champions.
3: Top en UEFA.
2: Top. Bueno, sí, por lo menos. Que...
0: ¿Ah? Bueno, lo tendremos por Fútbol de Primera. Mañana arrancamos la transmisión 2:30 de la tarde en el Este, 11:30 en el Pacífico, en nuestras más de 200 estaciones afiliadas a lo largo y ancho de la Unión Americana. Habrá un Watch Party aquí en nuestro canal de YouTube también durante la transmisión. Watch, ¿usted invitado? Watch. ¿Usted está invitado al Watch
1: mañana,
0: Party? Mañana.
1: Watch.
0: Sí, el Watch Party.
3: Para vamos disfrutar. A pasarlo bien, Burro.
0: Vamos a pasarlo acá, bien. Tranquilo.
3: Armamos un matecito.
0: Tenemos en la transmisión junto a Eduardo Yayo Latorre, a Manolo Sola, al pibe Carlos Valderrama y a Javier Castrilli. Por Fútbol de Primera, toda la Copa del Mundo que arranca mañana. Volvemos.
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0: Bueno. Si pudiéramos, la verdad, quedarnos en el canal de YouTube en la charla durante la pausa comercial, sería genial. Vamos preso. Pero bueno, mire la volante de contención. Falta un tercero, que es Manolo Sol. Tenemos en el equipo mundialista a Mauro Silva, a Mauricio Chicho Serna y a Manolo Sol. Hay que ponerse espinilleras. Hay que ponerse espinilleras, canilleras.
13: Jugadores de inteligencia.
2: No pegamos a nadie. Patada ninguna.
13: Yo menos.
0: ¿Cómo anda, Chicho? ¿Todo bien?
13: Bien, ¿cómo quedaría el rival?
0: Hoy se fueron a las acreditaciones, todo tranquilo en la cancha de Miami.
13: Sí, fácil.
0: Donde debuta
13: Uruguay. Mucho más fácil
0: Uruguay
13: que los mundiales anteriores.
3: Sí, muy fácil, muy rápido, muy rápido, sí.
13: Qué eficiencia.
3: Chicho, estábamos conversando antes del show sobre tus candidatos al mundial. Hablamos de Portugal, hablamos de Argentina, obviamente.
13: Francia, Portugal, Argentina y tal vez España para mí.
0: Yo me voy a adelantar al ejercicio que ya la gente de las plataformas digitales de Fútbol de Primera están haciendo, y se las van a hacer a ustedes, por supuesto, sobre los candidatos, el jugador más joven que pueda resaltar, el goleador del campeonato y la decepción del campeonato. ¿Quién puede ser la decepción?
3: Difícil.
13: ¿A quién matamos de una vez?
0: Jugador joven, Daniel y yo nos pusimos de acuerdo, pues dijimos a Yamal, ¿no? Pero
13: o Pedri.
0: O Pedri. O Gilmora.
13: O Doué, el francés.
3: Doué, sí, sí, sí.
0: Y goleadores, ¿hay cuántos nueve? ¿Cuántos goleadores? Harry Kane, Ronaldo, el mismo Messi.
3: Erling Haaland. Mbappé.
0: Erling Haaland, que en la primera ronda nomás puede...
13: Mbappé, no podemos de...
3: Sí.
13: O el goleador del último mundial.
0: Sí. Yo te digo, yo no sé si en este mundial, por ser un mundial de 104 partidos y con estas condiciones...
3: Los desniveles. Sí.
0: ...puedan llegar a empatar o acercarse al récord goleador de Just Fontaine de 13 goles, ¿no? En otro mundial, claro, con 16 equipos,
13: puede
0: etcétera.
13: Puede haber que en uno de esos partidos que es una potencia...
0: Exacto.
13: ...frente a una selección que casi nunca había calificado, puede haber 4 o 5 goles de un mismo jugador.
3: En un mundial juvenil, Haaland le hizo 9 goles a Honduras
0: en un partido.
2: En un partido. Porque además, claro, en 94, cuando jugué el mundial... 34 selecciones. Claro, ahora sí. Es el doble. Los 52 partidos son 104 partidos.
0: Y de niveles.
2: Y de niveles. Claro, coge un partido en la primera fase. Es un partido lo coge ahí, puede pasar un equipo.
13: Por eso puede marcar muchos goles en un solo partido.
3: Exactamente.
0: Argentina juega contra Jordania, uno de los 4 debutantes del mundial, por ejemplo.
13: Por ejemplo.
0: Entonces, ahí hay un desnivel.
13: Messi puede meter 3 o 4 goles tranquilamente.
2: Sí. Si mete 4 goles Messi, pasa a Klose, ¿no?
0: A Miroslav Klose, goleador
3: histórico de la
0: en
3: Copa del Mundo.
0: En 4.
3: En la sumatoria.
0: En 4.
13: Y Mbappé está uno abajo de Messi.
0: Y tiene para 2 mundiales más, tranquilo.
13: Sí, seguro. Bueno, creería uno que sí, pero... Sí.
0: Bueno, hoy estuvo en la colectiva de la selección de Brasil, Rafinha, que dejó unos conceptos más que interesantes. Hoy reiteramos en el día del cumpleaños 67 de Carlo Ancelotti. Escuchemos a Gafi.
14: É diferente o carinho do torcedor brasileiro comigo do que o pessoal de fora que me acompanha, né, mais diariamente lá fora. Mas eu acredito que se eu tenho que me provar para alguém, isso é para mim, para meus pais, para minha esposa, para meu filho, isso eu tenho que me provar para eles a cada dia. Infelizmente, eu não posso mudar o gosto das pessoas. Eu entendo que tem gente que não gosta do meu futebol, tem gente que gosta e está tudo bem. Como eu falei, eu tento dar o meu melhor sempre. Vai ter dias que não vou conseguir entregar um bom futebol, mas à vontade eu sempre vou entregar. Isso para mim é algo que não que é inadmissível, né? Não entregar à vontade dentro do campo. Mas eu sempre busco dar o meu melhor e pô, acho que é natural, né? Sair muito jovem do Brasil, tu não ter uma conexão com nenhum clube, é normal que a galera ainda, né, desconfie, esqueci a palavra que tu usou, mas que não tem essa conexão. Tá tudo bem.
0: Salió muy joven, Mauro, como salen muchos jugadores sudamericanos, argentinos, uruguayos, brasileños, al viejo continente a conquistar, digamos, primero Países Bajos o Dinamarca o Noruega y después a grandes ligas. No jugó, no debutó en primera, no es conocido, no era conocido en el ámbito brasileño y por eso habla, no sé, de que la torcida no lo alienta tanto a nivel de selección brasileña como lo hacen, por ejemplo, en el Barcelona o lo hacían en el Leeds United, por ejemplo.
2: Sammy, ¿sabes lo que pasa? Te explico eso fácil. ¿Tú te acuerdas cuando decía que Messi era de Cataluña, que no cantaba el hino de Argentina? Lo mismo. Si gana el Mundial, la gente va a cambiar. Lo que pasa es que Brasil hace 24 años que no gana el Mundial. La gente está muy en contra de esta situación, muy inconformada, los aficionados brasileños. Entonces están criticando bastante a la selección. Y claro, de Rafinha se espera mucho. Y en los partidos amistosos, de momento, no se ha visto tanto. Y es normal también que el jugador en un partido amistoso antes de un Mundial tenga ciertas precauciones, pero el aficionado brasileño está muy, muy molesto con la situación de Brasil estar otra vez con 24 años. Claro, nuestro rival, Argentina, muy bien, ganando mundiales, ganando muchos partidos contra Brasil. Rafinha hizo una declaración antes de un partido contra Argentina que sentó muy fuerte, mal.
13: Fuertecitas.
2: Y claro, y entonces hay mucha... Pero claro, si gana un mundial, ya te digo que la gente va a cambiar rápidamente el sentimiento que tiene con relación a Rafinha, ya verás.
3: Por muchos momentos, Rafinha fue el mejor jugador brasileño, ¿eh? Digo, por rendimiento en Europa...
0: Tal cual. Y estas dos temporadas con sí. campeonato
13: pero,
0: en Barcelona...
13: No
3: con la selección.
13: No trasladado a la selección. Claro, claro. Entonces también...
3: Claro.
13: Eso te... Pero es cierto lo que dice Mauro. Muchos años, muchos deseos, mucha impaciencia. Sí,
2: exacto.
13: Y los resultados no han sido buenos, porque las últimas presentaciones de Brasil, no solo en los mundiales, claro, sino que hasta en eliminatoria le ha costado muchísimo.
3: Sí, sí.
13: Entonces también la gente está... pesimista frente a toda esa situación.
0: Alisson, Danilo, Gabriel Magalhães, Marquinhos y Alexandro. Bruno Guimarães y Casemiro. Lucas Paquetá, Rafinha, Vini y Mateus Cunha. El que podría ser el 11 para el debut frente a los semifinalistas de la pasada Copa del Mundo Marruecos.
13: Miramos todos esos nombres y a nivel de clubes,
0: claro,
13: han tenido, la mayoría han tenido buenas temporadas. La sí, temporada ha sido sí, el presente.
3: Con su matices,
13: después, sí, ahí la presión. También juega la presión de esa historia tan reciente, que 24 años sin decir presente, eso se siente, eso pesa. Culpa de Mauro Silva.
3: ¿Cómo es la percepción, Mauro, con Vinicius? Digo, hablamos de Rafinha, que es resistido. En el caso de Vinicius, ¿qué pasa?
2: Con Vinicius pasa algo parecido con Rafinha, porque la gente cree que su... El rendimiento de Vinicius en el Madrid es mucho mejor de lo que es con la selección brasileña, ¿no? Entonces la gente también le critica, porque claro, ahí cuando si Neymar está en la cancha, claro, hay más presión sobre Neymar. No estando Neymar, es normal que la gente espere más de Rafinha, de Vinicius, y es un poco la sensación que tiene el aficionado brasileño, que con la camiseta del Madrid, Vinicius rinde más, está más a gusto, está más cómodo, lo que cuando está con la camiseta de la selección brasileña, desgraciadamente.
0: Ese primer partido, la importancia del primer partido en un torneo corto,
2: importante,
0: es
13: determinante.
0: Vital.
3: Y rival duro,
0: y además es duro.
3: Rival bravo.
0: Vale, bravo.
13: Es determinante.
0: Con un buen equipo.
13: El primer partido.
2: Yo,
13: sí.
2: Si tuviera que elegir, no elegiría nunca jugar con Marruecos el primer partido de un Mundial.
0: Haití,
2: partido,
0: por lo menos, que es el segundo.
2: Empieza con, claro. Claro, empieza con Haití, hace 3 puntos, pero claro, partido con Marruecos...
13: Y agarras confianza. Y seguridad,
2: claro,
13: mucha seguridad.
2: Y va para el segundo partido. Entonces, incluso eso, nos toca un partido durísimo contra Marruecos, que es una selección que en el último Mundial jugó de una manera impresionante, ¿no? Da mucha guerra todo el partido, mucha intensidad. Es un teste para Brasil para empezar. Cuidado. Pero bueno, en Qatar, Argentina ahí con un susto.

0: No, tiene buen equipo.
1: Tiene buen equipo, sí.
0: La mayoría nació
1: para mí, el mejor lateral derecho del mundo.
0: Nació fuera de Marruecos, ¿no?
1: Sí, la más del 80% nacieron fuera de Marruecos.
0: Tal cual, interesante.
2: Y creo que se le lesionó uno de los delanteros.
0: Está en duda, está entre algodones, sí. Todavía en la delegación. Bueno, vamos a hacer la pausa. Tenemos que hablar de Argentina, que ayer goleó a la selección de Islandia con un gol de Messi, que jugó los últimos 15 minutos, y de la selección mexicana, que abre mañana el Mundial en casa frente a Sudáfrica.
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0: Fútbol Fútbol de Primera. La selección Colombia se instaló en el predio de los Rojinegros del Atlas, en Guadalajara, Jalisco, México. Allí van a jugar el segundo partido, porque el primero es en la cancha del Estadio Azteca frente a la selección de Uzbekistán, para después cerrar en Miami frente a Portugal. ¿Cómo está la selección?

0: Chicho, ¿cómo la ves de cara al debut?
1: Bueno, la selección venía de varios tropiezos, venía muchos problemas donde se habló mucho de la situación de James, el que James no compitiera durante todo este semestre, jugando 2-3 partidos. Pero James es de esos jugadores, a diferencia de muchos, o en la contraria de muchos, que juegan muy bien en la selección y en los clubes no rinden tanto, no tienen tanta continuidad. Yo creo que Colombia va a hacer un muy buen papel. Indudablemente que esta primera fase es muy difícil porque tiene selecciones muy complejas. Porque la gente cree que va a enfrentar a Uzbekistán y que ya le ganó 3-0, listo, y nos fuimos. Y me parece que los partidos no son tan así.
2: No.
1: Uzbekistán le va a cagar a patadas, le va a presionar, va a correr.
2: Se va a encerrar.
1: Se va a encerrar muy claro.
0: Se va a ahogar antes que Colombia. En el Azteca.
2: Sí, puede ser. Puede ser.
1: Convengamos que puede ser un factor
2: le va a afectar a los dos, sí, pero
1: puede afectar más, sí, a Uzbekistán.
2: Sí, que es el que va a tener que correr más. ¿No?
1: México.
2: En México.
0: Ah, a México. Ah, pues en los dos primeros partidos en México.
2: En la casa de
3: hablando de acostumbrarse al clima.
0: Ciudad de México, bravo. Guadalajara y Miami.
1: Sí. Y la preparación previa la hizo en Bogotá. Correct. Una semana en Medellín.
0: La despedida fue en Bogotá.
1: Y más o menos 10 días en Bogotá.
0: Sí.
1: O sea que más o menos ya
0: algo llega. Y después San Diego.
1: Sí.
0: Estuvieron en San Diego unos
1: después,
0: días.
1: Después el segundo partido.
2: Congo.
1: Es muy difícil, Congo.
0: Sí.
1: Porque Congo viene el... creo que es el segundo mundial que juega
0: con. Jugó como Zaire en 1974. Le llenaron la lata, sí, los tres partidos, pero claro, era otro fútbol, otro equipo.
1: Y eliminó a Nigeria y a Camerún. Los eliminó del Grupo. Mundial. Entonces, normalmente un equipo africano, mucho físico.
2: Sí, sí, te complica.
1: Fuerte,
2: sí.
1: Entonces.
2: Sí.
1: Y cierra con Portugal, que todo el mundo creería que Colombia llega al partido con Portugal.
0: Debería.
1: Que llegan los dos sumando 6 puntos y que se irían a disputar el primer lugar. Yo no lo sé si están así. Pero bueno, esperemos que pasen esa primera fase porque yo insisto, es muy, pero muy difícil. Y lo que nosotros todos sabemos por experiencia, que siempre el primer partido del Mundial es casi que el más determinante. Con algunas excepciones. Pero el primer partido es muy importante ganar.
2: Hablaste de hacer un buen Mundial, Chicho, eso es...
1: Mejorar lo de Brasil.
2: Eso te iba a preguntar, justamente. Mejorar lo de Brasil en semifinales.
1: Sí, y yo creo que puede tener, siempre y cuando, después hay que contar lesiones, expulsiones, pero la base, me parece que son jugadores que vienen hace muchos años juntos, se conocen muy bien, saben más uno que da del otro. Entonces yo creo, con un gran jugador que tenemos hoy, el mejor nivel de Lucho Díaz, que es un jugador top.
2: Sí.
1: Está, yo creo que entre los mejores 10 jugadores hoy del mundo, probablemente. Pero bueno, pero juega en un equipo donde tiene otras condiciones el equipo. Pero yo creo que la selección se pone la camiseta y siempre rinde.
0: Bueno, ayer Argentina, en un partido que se jugó en la cancha de fútbol americano de la Universidad de Alabama, una lluvia torrencial, pero la cancha quedó espectacular, el drenaje.
2: Como si no hubiera pasado nada.
0: Como si nada. Bueno, goleó a Islandia por 3-0. Messi jugó los últimos 15 minutos, Burru. Le dio la asistencia a Lautaro para que le cometieran el penal, y el penal lo anotó Messi. El primer gol de Valentín, el Colo Barco, que la verdad me gustó. Usted comentaba del lateral izquierdo Medina, del Colo Barco, de Nico Paz, Ezequiel Palacios, el Flaco López arrancó de 9, después ya en el segundo tiempo se vio un poquito más probablemente el equipo con el Cuti Romero, que jugó unos minutitos también, pero sin el Dibu Martínez. Ayer estuvo Rulli otra vez en el arco, ¿no?
3: Sí, lo más importante de nuestra selección es que mantuvo la base. Yo creo que si repite el mismo equipo con 10 jugadores que jugaron la final del campeonato pasado, y el 10 de la final, ya tiene una gran base.
0: Para el debut, dices.
3: ¿Eh?
0: ¿Para el debut?
3: No, digo que repite. Sí. También.
2: Claro,
3: también
2: claro.
3: Repetiría 10 jugadores. Equipo cantado. Yo creo que esto que vos nombraste pasa siempre en un periodo de 4 años. Hay una camada que pasa 4 años más, otro que de 20 van a 24. Yo creo que estos chicos que vos nombraste son interesantes, algunos otros que quedaron. Pero lo más importante es ver cómo su entrenador se mantuvo siempre en la misma línea. Nunca fue exultante, siempre el criterio, la humildad, el saber de trabajar, en las declaraciones últimamente diciendo que desgraciadamente, y esto pasa cuando sos entrenador, entrenador es otra cosa, que tienes que usar la razón y no el corazón. Y si no está bien, te tenés que ir a tu casa, más allá de haber ganado y no haber estado. Y estos chicos que se avecinan tienen la oportunidad de jugar un mundial, ¿no? Y yo creo que Argentina, convencido, está bien desde la cabeza. Leo está bárbaro, Leo está contento acá, en Estados Unidos jugando. Habíamos dicho en Qatar que era su último mundial y en su último mundial ganó el campeonato del mundo. La primera vez que yo dije, ¿se acuerda cuando los conocí a todos ustedes por primera vez con ustedes? Que tenía soldado y no cacique al lado de él y esos soldados lo hicieron campeón del mundo, lo sigue teniendo todavía. Y Leo, con las, yo había dicho en esa época en el Qatar que tenía 20, 30 pinceladas, ahora tendrá 10, 15.
0: Correcto.
3: Pero las pinceladas de Leo van a ser fundamentales.
1: Son natales, no, son, claro. Son natales.
2: Ayer pasó.
0: Ayer, claro.
2: Entró 90 y le cambió el ritmo al partido.
0: 90 segundos.
3: Bueno, obviamente el transcurso de los años nos pasa todo y él, al menos esas 15 pinceladas, como dice usted ayer con el gol, el penal, las va a tener y eso va a ser preocupante para el rival. Tiene la posibilidad también con un calendario en la primera fase que hay que jugar los partidos, pero normalmente,
0: pero tiene recuperación, ¿eh?
3: Normalmente sí. Tenés como para dosificarlo a él. Correcto. Y alguno más.
1: Pero el equipo, Burro, es que los años, también la experiencia te lleva
3: a
1: dosificarse mucho más.
0: Y es el calendario. Debuta contra Argelia, sí, en Kansas City, después se va a dos partidos bajo techo en el estadio de Arlington, en Texas, el estadio de los Cowboys, frente a Austria. Para también. Daniel Chapel es una de las revelaciones, puede ser Austria, o me equivoco, y cierra con la debutante.
3: Déjame
0: Jordán.
3: Terminar el concepto que esta selección se acostumbró ya a jugar. La Copa América de acá de Estados Unidos la ganó cuando Leo salió, como dijiste vos, Chicho.
1: Sí.
2: Y en la eliminatoria,
3: hizo cuatro, a Brasil le hizo cuatro.
2: Sin Messi, sí.
3: Sin Messi, eso no es lo que nosotros habíamos probado. Sin Maradona los primeros dos años porque Bilardo no quería, pero después sin Maradona jugamos bien, jugamos mal, pero cuando vos tenés un jugador de eso y encima ganás, este equipo viene con mucha confianza, mantuvieron después en el proceso mucha seriedad, mucho convencimiento, saber de que la selección no es joda, la selección es lo mejor que nos puede pasar a los futbolistas.
0: Y ha sumado elementos.
2: Hay pocas selecciones que tengan su idea de juego más consolidada, más madurada que Argentina.
1: Lo que pasa es que esta selección tiene, mantiene todavía esa sed, ese deseo de seguir
0: ese
1: ganando.
0: Ese ADN, eso es.
1: De seguir ganando. Y eso es muy importante. Cuando ganó el Mundial, después ganó la Copa América y seguían disfrutando.
0: No se aburrizaron.
1: No,
3: es lo que
1: nos porque veíamos la celebración de la Copa América.
0: Tal cual.
1: ¿Y cuál fue la celebración? América. Entonces, seguían disfrutando del seguir ganando. Y eso es muy valioso y muy importante.
3: Pero, Chicho, cuando vos tenés, vuelvo a lo mismo de los líderes, cuando vos tenés el técnico líder, como fue nosotros con Bilardo y Maradona, y Scaloni y Messi, es difícil. No te alineaste, pero en un coleo y
0: los chicos que llegan se tienen que alinear. El Colo Barco, el hijo del Cholo, Nico Paz, el Flaco López, que son inserciones al equipo.
3: Y esos chicos cuando eran chicos y cuando leían y veían cómo juegan estos que ahora van a ser compañeros, se dan cuenta que tienen que ser soldaditos más que los demás.
1: Es que el técnico fue probando durante estos casi cuatro años piezas para ver cómo funcionaban. Algunos de ellos no funcionaron.
2: Y nunca le tembló el pulso, ¿eh?
1: No, no, no. Y no están ahora. Al final están los que tienen que estar.
3: Caso Mazantono, que en principio cuando salió de River y apareció en la selección, que jugó bien los primeros dos partiditos, después de
0: ser... Pero River en Madrid se cayó.
3: Y lo que pasa es que cuando vos no jugás en un club, y más como Madrid, no jugás, es tremendo, es doloroso.
0: Bueno, vamos a ir a la pausa. Burro, sí, hay que vender un poco, así que regresamos.
1: Y yo me voy.
0: No, ¿a dónde te vas?
2: Espere.
0: Falta todavía, tenemos 20 minutos. No se me vaya, Chicho. Vamos a la pausa rapidito y regresamos por Fútbol de Primera.
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0: Mañana arranca la Copa Mundial de la FIFA junto al equipo mundialista de fútbol de primera desde las 2:30 de la tarde, tiempo del este, 1:30 en el centro, mediodía y 30 minutos en la montaña, 11:30 de la mañana Pacífico. Desde la cancha del Estadio Azteca, una vez más, será anfitriona del arranque del Mundial México frente a Sudáfrica junto al equipo mundialista de fútbol de primera. De manera simultánea, el Watch Party, que estará mirando la radio y disfrutando también de las reacciones del equipo mundialista. Hoy habló el vasco Javier Aguirre en el día menos uno del arranque de la Copa del Mundo, muy distendido, muy dicharachero, como es habitual el vasco Javier Aguirre, que dejó estos conceptos.
12: En mi trabajo, que es público, como bien sabes, pues siempre te califican por el último resultado, ¿no? Y en ese sentido, últimamente la selección lo ha hecho bien, creo yo, y hay mucha más confianza en mí y en mi trabajo. Yo en ese aspecto, el grupo humano el que tengo a mi cargo se siente muy seguro, se siente muy contento con lo último que se ha hecho y se siente, como yo, respetado y valorado. No sabía, y hemos perdido los siete, dices... dos empates. No, pues hay que romper la estadística, hay que intentarlo por lo menos. No tenía ni idea y es parte de la historia, pero bueno, esta es buen dato. Se los comentaré a los chavos, fíjate, es un buen dato para decirles otro motivo más por el cual hay que salir a ganar el partido. No tenía ni idea, pero qué bueno que me lo dices. Y sí, esperemos mañana romper con esa estadística.
0: Bueno, esto a pregunta de uno de los coleguitas, que él le decía que ha inaugurado 7 veces mundiales, la última vez en Sudáfrica.
2: El primer partido en la historia de los mundiales.
0: Exacto, en Uruguay 30, y la última en Sudáfrica empataron 1-1, con el gol de Shabalaba, Sudáfrica. Y nunca ganó un partido inaugural de un mundial México. Partido inaugural de toda la Copa del Mundo. Entonces, bueno, se lo... como una motivación, ¿no? Para los muchachos, porque ganan el primer partido, por lo menos.
13: Una motivación más, seguro, para romper, ¿no? Como dijo Javier Aguirre, porque te da la oportunidad de más en casa. Estadio Azteca, la actitud es una oportunidad para mí. México gana el partido, rompe y va a haber un ambientazo ahí.
2: Sí. Y viene dejando buenas sensaciones México.
13: Sí, ¿no? El fútbol es un estado de ánimo, ¿no?
2: Tal cual.
13: Claro, vienen con mucha ilusión, con muchas ganas.
3: Cuando arranque el partido no estamos motivados. Y el técnico le dijo que tiene un motivo más, todavía no lo sabía.
0: Es un estadio, ahora, imagínate.
3: Si a los 20 minutos no creas algunas situaciones de gol, sí. De gol, esto es propio del fútbol, muchachos. A todos nos pasó en los clubes, en la selección, te alientan de entrada, pero después si vos no das nada, es difícil. Y para México va a ser, ya la localía va a ser difícil. Creo que para los locales es difícil jugar un mundial. Pero bueno, dependerá de ello y con la ayuda o no de su hinchada.
0: Una época en los partidos inaugurales eran muy, terminaban 0-0.
2: Sí. Recuerdo muchas veces.
0: El de Alemania 74, sí. El de Argentina 78, que era Alemania, porque eran el campeón del mundo vigente con el que le tocaba en el grupo. Y, sí. Y eran partidos, la verdad, en otro momento, ¿no? Pero bueno, sí, porque el de Argentina 78 fue Alemania-Polonia, si no estoy mal.
3: Alemania-Polonia.
0: 0-0 también.
3: Sí.
2: 82 Bélgica le ganó a Argentina, 1-0.
3: No, claro,
2: en
3: 82 pierde Argentina. Sí,
2: sí.
13: Claro. Lo que pasa es que ahí es normal, por ejemplo, para Sudáfrica, jugar contra el anfitrión de la competición, uno de los anfitriones.
2: Sí.
13: Ahí con el estadio repleto, normal quedar un poco atrás, esperar y a ver si... Porque el empate es un buen resultado para...
2: Buenísimo resultado. Sí. Estábamos diciendo que de los tres anfitriones, el que seguramente va a hacer sentir más la condición de local es México.
0: Sin duda.
2: Mucho más que Canadá y mucho más que Estados Unidos.
0: Totalmente.
2: Por ambiente, por atmósfera incluso.
0: El equipo yo creo que está.
3: También.
0: El equipo está, ¿no?
3: Por historia también.
2: Por historia, claro.
0: Yo creo que está la Rangel, Jorge Sánchez y Gallardo los laterales, a lo mejor opinión, el Cachorro.
2: Sí.
0: Y Johan Vázquez.
2: O Israel Reyes, de lateral derecho.
0: O Israel Reyes.
2: Sí.
0: El Machín clavado. ¿Fidalgo arrancará?
2: Yo sí, Fidalgo y Brian Gutiérrez, para mí seguro.
0: Raúl Alonso Jiménez 9, Julián Quiñones por la banda izquierda. Y el Piojo Alvarado.
2: Sí.
0: Ahí está, más o menos. Veremos entonces mañana el equipo mundialista junto a Manolo Sol, a Yayo de la Torre, el Pío Valderrama y el análisis arbitral, felizmente, de Javier Castrilli, que va a tener horas extras, mucha chamba en este mundial con el VAR y las decisiones arbitrales. Vamos a la pausa, volvemos.

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1: 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Ayer una imagen, me olvidé de decirle a Burro, mira, al final del partido se le acerca el hijo de Eidur Gudjonsson, que juega en el Fútbol Club Barcelona, el de Islandia, fue compañero de Messi. Sí, claro. El chico tiene 20 años, juega en el Malmo, se llama Daniel Gudjonsson. Se le acerca a Messi y te das cuenta que le dice, oye, mi viejo, mi papá jugó contigo. Sí.
7: porque la cara de sorpresa de Messi, intercambiaron camisetas, se quedaron un rato conversando, qué locura.
8: Más chico habla español.
9: ¿O sería que lo engañó? Si son todos...
7: Habla español,
9: los nombres son muy parecidos, todos los nombres. Le dijo,
7: mi papá jugó contigo.
9: Mi papá jugó contigo, estaba con la camiseta y ya se la llevó.
10: Lo que no hace para tener la camiseta de Messi.
7: Qué bárbaro.
8: Tiene tres hijos que juegan en la selección. Tres hijos tiene. Eidur Gunnjonsson, que fue el compañero de Messi.
7: Y hablando de camisetas, hoy la FIFA, en esta revisión que hace regularmente del tema de la indumentaria deportiva, va a tener problemas la marca que viste la selección de Haití. En un comunicado le pidió que cambie la camiseta que tiene, justamente un posible mensaje de alegación política de parte de la delegación haitiana, así que la marca, que es Saeta, tiene que cambiar creo que la primera indumentaria, la principal de la selección de Haití, que está en el grupo de Brasil, antes del...
8: Recordemos que Haití jugó toda la eliminatoria de visitante. Jugó todos sus partidos en Curazao por los conflictos políticos.
7: Y tiene solamente un jugador de los 26 que juega en la liga haitiana. Todos los demás nunca pisaron territorio haitiano por los consabidos problemas políticos, ¿no?
9: O por el nivel que tienen para jugar internacionalmente.
8: Eso también.
7: También.
8: Eso también.
7: Los equipos juegan, el Violet y estos juegan en la Conca Champions.
8: Sí, hay tres jugadores de la MLS en la nómina. Correcto. Y varios que están en Europa.
7: Y varios que están efectivamente en Francia. Pero nunca jugaron, digamos, mérito Haití, que vuelve a la Copa del Mundo desde 1974. Muy bien, ahí está, en el grupo de Brasil. Vamos a la última pausa y abrochamos el programa de hoy.
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3: Hola.

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2: 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Este es su programa de Yvonne Welsh y hay información muy importante para usted, derechohabiente del Medicare. Está con nosotros Yvonne. Yvonne, ¿qué tal? ¿Cómo estás?
3: ¿Qué tal, Arturo? Un gusto estar aquí contigo nuevamente, con tu público, trayendo esta información tan importante para toda esa gente que tiene Medicare.
2: Ah, bueno, hablemos del Medicare para aquellas personas que todavía no saben qué es el Medicare. ¿Por qué no nos dices qué es Medicare?
3: Bueno, pues el Medicare es un beneficio de salud para personas de 65 años o personas más jóvenes que han estado en discapacidad por más de 2 años.
2: Ok, y aquí hay dos cosas, porque es muy importante. Hay personas que dicen, ¿cómo más jóvenes? ¿No? O sea, ¿hay una fecha límite para poder tener su Medicare?
3: Claro, las personas que ya cumplieron 65 años, que han trabajado por más de 10 años en este país, ya califican para su Medicare generalmente. Pero también hay personas que son más jóvenes, que por alguna situación en su vida o han tenido una discapacidad o por más de 2 años, ellos también ya califican para el Medicare.
2: Bueno, pues así que si usted ya está en este proceso de poder tener su Medicare, ¿por qué no llama de una buena vez y pues hacen una cita contigo, ¿no?
3: Claro que sí, es muy importante que se enteren de cuáles son los beneficios que ellos califican y bueno, pues aquí estamos nosotros, que con mucho gusto vamos a atenderlos. 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
3: 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nuestra comunidad y pues estamos dirigidos a las personas de la tercera edad, que son nuestros seres queridos mayores, que es nuestros papás, nuestros abuelitos, y que hemos aprendido que hay mucha necesidad allá afuera, ¿no? La gente no tiene esta información y bueno, pues nosotros estamos ahí para atenderles.
2: Ah, ya lo escucho. Si usted está en este proceso de cumplir ya los 65 años o ya los cumplió, sabemos, Yvonne, que hay una fecha límite exactamente cuando uno cumple los 65 años de la que no te puedes pasar, porque si no, lamentablemente, hay una penalidad. Entonces, la fecha exacta para poder registrarse para el Medicare.
3: Ok, son 3 meses antes de cumplir 65 años, el mes que cumpliste 65 años y 3 meses después. Si tú te pasas de esa fecha, entonces puede ser que hay una penalidad. Es por eso que si ustedes ya están acercándose y aún no han recibido información, o tal vez tienen mucha información, porque puede ser por los dos lados, tal vez no tienen ninguna información o han recibido tanta que es confuso, estamos aquí para guiarles. 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Tú sabes, nos pueden llamar, estamos aquí. 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
2: 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Y como dices tú, con tanta publicidad que se escucha, con tantas cartas que les llegan, porque les llegan bastantes, entonces, pues con tiempo pueden ya empezar a prepararse, y en el momento en el que ya necesite ya registrarse oficialmente, pues ya tengan toda la información correcta, ¿no?
3: Claro que sí, Arturo, es importante que nos llamen para el momento que ellos ya califican con su Medicare, tengan la información correcta. Eso es súper importante, pero también hay personas que ya tienen su plan de Medicare y también ellos pueden llamarnos porque también podemos darles información que tal vez ellos no están enteradas. Entonces, es muy importante que nos llamen. Para nosotros, Arturo, es una, de verdad que ha sido una gran satisfacción poder ayudar a tantas personas. Ya tenemos bastantes añitos haciendo esto y ver tantas familias que en real, que han tomado ventaja de esto, que han cambiado sus vidas, que les ha ayudado y es para nosotros una gran satisfacción.
2: Bueno, y sobre todo que siempre hay cambios, ¿no? Entonces, sí, cuando hay cambios, es importante que tengan la información correcta, y con Ivonne Welsh siempre están allí para ayudarle, como usted escuchó. 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Y, pues bueno, sabemos que el Medicare se compone de varias partes, escuchamos que se compone con, y lo manejan ustedes, o el Medicare lo maneja con letras.
3: Claro,
2: y a veces
3: que sí.
2: No sabemos qué es lo que significan esas letras.
3: Okay, pues el Medicare tiene la parte A, que cubre el hospital, todos los beneficios de hospital, cubre la parte B, que son los beneficios médicos, doctores, visitas al especialista, todo eso. La parte C, que son los, es el plan de Medicare Advantage o el seguro médico que está con el Medicare. La parte D, que son los medicamentos. Entonces, sí es un, a veces es un poquito complicado porque la gente dice, yo ya tengo la parte A, la parte B, ¿o qué me falta? Es importante que nos llamen para asegurarse que tienen toda esta información.
2: Ahora, estos programas Advantage son los que ustedes manejan y son varios y son de acuerdo, como lo decías anteriormente, Ivonne, de acuerdo a la necesidad de las personas. Por eso es bien importante que les llamen para poder hacer un análisis de si están, cómo están de salud, si necesitan algún especialista. Entonces, por eso es bien importante que les llamen.
3: Sí, claro. A veces las personas no saben que pueden obtener diferentes beneficios, que pueden obtener algo que a lo mejor está necesitando y por el no tener esa información, pues no toman la ventaja. Es por eso que es importante que nos llamen, es importante que le llamen a una persona que se especializa en eso, que está capacitada, que tiene el tiempo, que y como tú mencionaste hace un momento, hay cambios. Entonces, cada año hay cambios en los planes, cada año hay cambios en el médico. Y bueno, pues tú no sabes eso, ¿verdad? La gente se dedica a otras cosas. Entonces nosotros estamos al día, estamos involucrados en eso. Entonces queremos llevar esa información de la manera más simple a cada persona.
2: 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Como dijo Ivonne, ya las personas que están dentro del sistema del Medicare también pueden llamar, porque también hay mucha información para todos ustedes, no solamente para las personas que apenas van a inscribirse en el Medicare o apenas recibieron su información, su tarjetita, sino que también, pues bueno, para las personas que ya están en el Medicare y que les gustaría, pues ver si va a haber cambios en estos tiempos y cómo pueden ustedes beneficiarse. 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
3: Claro, claro. Queremos hacer este proceso mucho más fácil para cada persona. Entendemos que a veces están pasando por situaciones difíciles, a lo mejor una situación delicada de salud, a lo mejor no entienden, a veces, no sé, a veces también los hijos son involucrados en el cuidado de los padres, también podemos guiarles a sus hijos, a sus familiares. Entonces, sabemos que esto es muy importante, esto es, pues, parte de tener una calidad de vida, ¿no? Entonces, nosotros damos el tiempo necesario, lo hacemos con gusto, nuestro equipo los va a atender cordialmente, con una sonrisa, con el deseo de que cada persona tenga lo que realmente está necesitando.
2: Uy, y sobre todo eso que decías, ¿no? Que los hijos creo que se deberían de involucrar en lo que es el Medicare de sus padres. Si usted que nos está escuchando tiene sus papás o tiene sus abuelitos o tiene sus tías, tíos, pues apunte este número de teléfono también para que llamen y digan, oye, ¿sabes qué, Ivonne? Pues a mí me gustaría ayudarles a mis papás, involucrarme, ¿qué es eso del Medicare y cómo les van a ayudar, ¿no?
3: Claro que sí, nosotros les damos información a ellos también y bueno, tú sabes que nuestra comunidad latina somos muy apegados a nuestros papás, a nuestros tíos, a nuestros abuelitos. Entonces sí tenemos mucha gente que nos llama y pidiendo información para sus seres queridos. Así es que ahí estamos nosotros para guiarles.
2: 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Para las personas que tal vez estas personas viven solitas, Ivonne, y no tienen la manera de poder transportarse y poder ir a tu oficina. Pero eso no es un impedimento, no es un problema, porque ustedes pueden ir al lugar donde las personas así lo deseen, ¿no?
3: Claro que sí, Arturo. Nosotros, ahora con todo esto de la pandemia, hemos ayudado a muchas personas y no tienen que salir de su casa. Nosotros las hemos ayudado por teléfono. Pero si hay alguna persona que desea que vayamos a su casa, claro que lo podemos hacer. Nosotros estamos aquí para servirles. Nosotros estamos aquí para acomodarnos a lo que ellos necesitan. Entonces, si alguien quiere información por teléfono, se la vamos a dar por teléfono. Si alguien quiere información y quiere que vayamos a su casa, lo vamos a hacer y lo vamos a hacer con mucho gusto. Así es que
2: que marquen, llámenos, ¿no? 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
2: 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Es importante que usted entienda cómo es que funciona, pero para esto necesita pues una orientación profesional. En el radio pues es muy difícil poder explicarles a ustedes cómo es que funciona, por eso les invitamos para que marquen y hagan una cita para que puedan recibir, ya lo dijo Ivonne, tal vez en el lugar de su predilección, tal vez en su casa o por teléfono, como usted guste. 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Creo que año con año hay más información al respecto al Medicare, como tú dices, y solamente ustedes que están involucrados, pues saben de los cambios que puede haber, ¿no?, durante todo el año, ¿no?
3: Así es, Arturo. Así es que pues es muy importante que nos llamen. Hay algo que me gustaría mencionar, que realmente este es un trabajo extenso. Nosotros estamos al día, nos estamos enterando. Pero para nosotros, Arturo, realmente el trabajar con la comunidad de la tercera edad, las personas mayores, nuestros seres queridos, nos es una gran satisfacción. Nos hemos dado cuenta que, pues obviamente, es la comunidad más vulnerable, es la comunidad que necesita más de nosotros, y bueno, pues es una gran satisfacción hacerlo, ayudarles a sus hijos, a sus cuando hablamos de los hijos de los abuelitos o
2: los bueno, papás.
3: Sí, claro, uh-huh. De los papás. Entonces, estamos aquí para servirles y lo hacemos con mucho gusto.
2: Y sobre todo, pues como tú dices, ¿no? Una comunidad muy vulnerable porque pues muchas personas limitadas con el idioma. Entonces, mucha información en ocasiones viene en el idioma inglés. Entonces, están para eso están ahí en Yvonne Welsh, en tus oficinas, porque hay un departamento precisamente para eso, para poderles orientarles, ayudarles con cualquier pregunta.
3: Así es, Arturo. Ahí estamos, en nuestro idioma, hablamos el idioma de las personas y bueno, con respondiendo cualquier pregunta que ellos tengan.
2: Ahora, posiblemente alguien va pasando aquí por esta área, Yvonne, van escuchando el radio, favor que nos hacen, pero viven tal vez en otro condado. ¿Puedes ayudarles?
3: Claro que sí. Nosotros estamos en diferentes condados, si tienen familiares que a lo mejor no están aquí en el área, también podemos ayudarles. No, nosotros estamos en otras áreas.
2: Y con el mismo número de teléfono pueden marcarte y piden información.
3: Claro que sí. Entonces, ahí mismo nos pueden mandar.
2: Así que, bueno, pues ahí está. Entonces, tal vez usted vive en otro condado, pero también le pueden ayudar con Yvonne Welsh en este proceso de poder entrar al Medicare. Recuerde, ahorita nos va a volver a explicar cómo es que funciona el Medicare y qué personas califican para poder adquirir ya su Medicare y qué es tan importante que se tenga usted que registrar como debe de ser. 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El Medicare, lo decía Simón, son para aquellas personas, principalmente, pues bueno, las que ya están por cumplir sus 65 años.
3: Así es, que ya trabajaron por muchos años, entonces ya es el tiempo de tomarse su tiempo, de tener un buen cuidado. Bueno, siempre tenemos que tener un buen cuidado, ¿verdad? Uh-huh. Pero estas son las personas que por lo general califican para el Medicare.
2: Que hay una excepción, que también también ayudan a estas personas en esta excepción.
3: Claro que sí, que son las que han estado en incapacidad por más de 2 años, por lo general, y que son menores de 65 años.
2: Y también a ellos les ayudan para poder tener su Medicare, ahora sí que completo, ¿no?
3: Claro que sí, es por eso es muy importante que nos llamen, porque a veces no saben que ellos ya califican para el Medicare, uh-huh. Y ya a veces hasta lo tienen y no han tomado ventaja de los beneficios. Entonces es importante que nos llamen, no pierden nada, como siempre yo digo, no se pierda los beneficios que necesita y se merece por falta de información, porque realmente así es. Cuando uno no tiene la información, pues no sabes, ¿no?, que está ahí. Y es por eso que es importante que nos llamen.
2: Y que, sobre todo, que toda la información que ustedes dan y el servicio que dan, no hay un cobro, ¿sí?
3: No, nuestros servicios no tienen ningún costo, así es que puede llamarnos, no, nosotros vamos a informarle y con mucho gusto.
2: Así que no hay entonces un cobro. 1-800-514-1448, 1-800-514-1448, por si usted necesita más información acerca del Medicare, que es un programa, acuérdese, federal, que le brinda cobertura de atención médica a las personas mayores de 65 años y que viene, pues bueno, que viene con diferentes letras. ¿Nos vuelves a dar esta información, Yvonne, de qué significan estas letras que tanto escuchamos?
3: Ok, el Medicare tiene la parte A, que es lo que cubre el hospital. Vamos a hacerlo un poquito más sencillo, no quiero
2: irme muy extenso,
3: lo voy a hacer más sencillo. Y ya saben, si quieren más información, Me gustaría que sea uno a uno para explicarles un poquito más. Pero Medicare Parte A, hospital. Medicare Parte B son los servicios médicos. Medicare Parte D son los medicamentos, prescripciones. Y Medicare Parte C son todos esos planes que existen ahí afuera, que tú estás viendo. Los Medicare, es el Medicare Advantage. Okay. Entonces, eso es lo más sencillo. Obviamente nos podemos sentar, podemos hablar y podemos ser un poquito más extensos en la información. No quiero confundirlos, pero queremos hacerlo más sencillo para cada persona y encontrar la cobertura que realmente necesita cada persona.
2: Pues eso es lo importante, ¿no? Que aprovechen ahora sí que la extensión completa del Medicare, que no nomás sea una parte o otra parte y desaprovechen la otra por falta de información. Como tú lo dices, lo que Yvonne Walsh está tratando de hacer, pues es de que usted tenga al 100% toda la información y que pueda aprovechar al 100% su Medicare. ¿Y cómo es que lo puede aprovechar? Pues solamente llamando, solamente platicando, como dice ella, face to face, uno a uno, por teléfono, quiere ir a su oficina, quiere usted que vayan a su casa o quiere que vayan a la casa de su hijo, donde quiera que usted quiera hacer esta cita, ellos están en la mayor disponibilidad de poderles ayudar. Por eso, pues bueno, ya algunos años, como dice Yvonne, trabajando, pues bastantes años que ya han estado con la comunidad, prácticamente pioneros en esto del Medicare en esta área, Yvonne.
3: Así es, Arturo, llevamos sirviendo a nuestra comunidad más de 20 años, entonces pues sabemos que es una gran necesidad, que la información que a veces les llega no es tan certera, ¿no? No.
2: Y más que certera, fácil de comprender, Yvonne, porque luego por ejemplo, vi a mi tía que me decía, oye, ¿qué puedo hacer? Es que no le entiendo, o sea, me mandaron un libro y yo realmente yo no entiendo qué es lo que yo tengo que hacer. Pues para eso, pues ahí está Yvonne, llámale, dije.
3: Así es, estamos ahí para servirles, para ayudarles, para hacer esta información o es un poco más fácil, ¿no? Porque a veces tienes razón, ¿no? Llega tanta información por correo, llega esto y lo otro, y es confuso para mí, para ti, para cualquier persona que vea tanta información, no sabes a dónde ir, pero pues aquí estamos, Arturo. Pues
2: ahora sí ya sabemos a dónde ir, ¿no? 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Por eso, si usted escuchó tantos años que tiene en el mercado Yvonne Walsh, es porque han estado haciendo las cosas bien, han estado ayudando a la comunidad, no solamente en el inicio, sino en este proceso de seguir todavía conforme van pasando los años.
3: Claro que sí, eso es súper importante lo que tú estás mencionando. Con estos años hemos aprendido que no solamente es ayudar a una persona, sentarte con ella, explicarle y obviamente escoger los beneficios que realmente está necesitando, sino tomarlos de la mano y no dejarlos, seguir con ellos en el proceso. Y tienes razón, yo tengo clientes que tienen muchísimos años conmigo, que ahora son, ya puedo decir, casi parte de mi familia, son mis amigos, porque seguimos atendiéndolos. Nosotros no nos vamos, seguimos con ellos. El equipo de Yvonne Walsh va a seguir mano a mano con ellos, porque no es realmente solo eso, ¿no? Sino que después vienen más situaciones. Necesito este doctor, este especialista, este medicamento. Son muchas situaciones y no están solos. Estamos ahí para servirles. Así es que no, si ustedes son parte de la familia de Yvonne Walsh, van a seguir siendo Yvonne Walsh Medicare Plans. Van a seguir siendo parte de la familia de nosotros, ¿no?
2: 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Si usted, lo decimos, está en este día hablando con Yvonne pues precisamente para usted que está por entrar al Medicare, que ya está llegando a los 65 años, que ya los acaba de cumplir en estos días y tal vez pues se le ha hecho muy difícil o lo dejó por un lado y no le interesa, tómese una oportunidad de recibir información y ya, bueno, pues ya después la decisión al final de cuentas es del derechohabiente, Ivonne.
3: Claro que sí, claro que sí. Nosotros, nuestro único objetivo es llevar la información y cada quien es el que toma la decisión, obviamente.
2: Y para esto, pues es que no solamente se puede hacer de una manera, Ivonne, es que marque el derechohabiente, que él sea la persona que primero les contacte a ustedes y que abran esta puerta entre 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decíamos, que tiene su papá, su abuelito, sus tíos, o incluso tal vez usted conoce a alguien de su trabajo que a lo mejor ya va a estar en esta edad de poder tener su Medicare, pues pásele este número de teléfono y dígale, ya sabes que escuché este programa, escuché a Ivonne que quiere ayudarte, ¿por qué no le llamas? 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
3: Bueno, solamente que para nosotros es un gusto atenderlos, que para nosotros ha sido realmente una satisfacción ver a tantas familias que han cambiado su vida, ayudar a padres, a hijos, y que seguimos ahí, seguimos, nuestro objetivo es ese, ayudar familias, llevar esta información a cada hogar. Estoy aquí para servirles y mi equipo, puedo hablar de mi equipo, el equipo de Ivonne Welch. Somos una familia que queremos llevar, que queremos ayudar que lo queremos ayudar.
2: Que bueno, que quieren ayudar a toda la comunidad como lo han venido haciendo, Ivonne, más de 20 años. Pues se dice tal vez fácil, pero le digo, han estado trabajando por toda la comunidad de la tercera edad. Si usted, le decimos nuevamente, está por cumplir sus 65 años, o usted es una persona joven que debido a una discapacidad ya le dijeron que puede calificar a su Medicare, por favor llámele a Ivonne Welch, que está preocupada por usted porque tenga todo lo que comprende el Medicare. Parte A, parte B, parte C, parte D, todo, solamente ella se lo puede explicar detenidamente, como lo dijo, pues cara a cara para poder ayudarle. 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Pues un último mensaje, ahora sí.
3: Pues solamente que estamos aquí, Arturo, y que no se pierdan sus beneficios por falta de información. Y bueno, pues recuerde que hay cambios.
2: Siempre hay cambios.
3: Y necesita estar enterado de los cambios que hay ahorita. Y pues eso es todo. Muchas gracias por
2: Ivonne, pues gracias a ti por acompañar en este programa informativo de Ivonne Welch y todos los programas que existen Medicare Advantage. 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Nos escuchamos en un próximo programa, en este programa informativo de Ivonne Welch. Todos los servicios del Medicare pensando en su familia.
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2: Hola, ¿qué tal, amigos? Este es su programa de Yvonne Welsh y hay información muy importante para usted, derechohabiente del Medicare. Está con nosotros Yvonne. Yvonne, ¿qué tal? ¿Cómo estás?
3: ¿Qué tal, Arturo? Un gusto estar aquí contigo nuevamente, con tu público, trayendo esta información tan importante para toda esa gente que tiene Medicare.
2: Ah, bueno, hablemos del Medicare para aquellas personas que todavía no saben qué es el Medicare. ¿Por qué no nos dices qué es Medicare?
3: Bueno, pues el Medicare es un beneficio de salud para personas de 65 años o personas más jóvenes que han estado en discapacidad por más de 2 años.
2: Ok, y aquí hay dos cosas, porque es muy importante. Hay personas que dicen, ¿cómo más jóvenes? ¿No? O sea, ¿hay una fecha límite para poder tener su Medicare?
3: Claro, las personas que ya cumplieron 65 años, que han trabajado por más de 10 años en este país, ya califican para su Medicare generalmente. Pero también hay personas que son más jóvenes, que por alguna situación en su vida o han tenido una discapacidad o por más de 2 años, ellos también ya califican para el Medicare.
2: Bueno, pues así que si usted ya está en este proceso de poder tener su Medicare, ¿por qué no llama de una buena vez y pues hacen una cita contigo, no?
3: Claro que sí, es muy importante que se enteren de cuáles son los beneficios que ellos califican y bueno, pues aquí estamos nosotros, que con mucho gusto vamos a atenderlos. El equipo de Yvonne Welsh Medicare Plans ya tenemos pues muchos años ayudando y pues es lo que más nos gusta, Arturo, estar atender a nuestra comunidad, servirles y ver familias felices. Eso es lo que más nos gusta.
2: 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Recuerde que Yvonne Welsh está siempre para ayudarle a todas pues las familias, ya por muchos años, Yvonne, que han estado ayudándole a la comunidad.
3: Fíjate que sí, Arturo, nosotros en Yvonne Welsh Medicare Plans, es un negocio familiar, sabes que mucha familia trabaja con nosotros y ahora, bueno, nuestra familia ya se extendió porque, pues, tenemos el departamento de servicio al cliente, tenemos el departamento de, bueno, los agentes y todo se ha convertido en una gran familia y realmente nuestro objetivo y nuestro deseo es servir a nuestra comunidad. Y pues estamos dirigidos a las personas de la tercera edad, que son nuestros seres queridos mayores, que es nuestros papás, nuestros abuelitos, y que hemos aprendido que hay mucha necesidad allá afuera, ¿no? La gente no tiene esta información y bueno, pues nosotros estamos ahí para atenderles.
2: Ya lo escucho. Si usted está en este proceso de cumplir ya los 65 años o ya los cumplió, sabemos, Yvonne, que hay una fecha límite exactamente cuando uno cumple los 65 años de la que no te puedes pasar, porque si no, lamentablemente, hay una penalidad. Entonces, la fecha exacta para poder registrarse para el Medicare.
3: Ok, son 3 meses antes de cumplir 65 años, el mes que cumpliste 65 años y 3 meses después. Si tú te pasas de esa fecha, entonces puede ser que hay una penalidad. Es por eso que si ustedes ya están acercándose y aún no han recibido información, o tal vez tienen mucha información, porque puede ser por los dos lados, tal vez no tienen ninguna información o han recibido tanta que es confuso, estamos aquí para guiarles. Nuestros servicios no tienen ningún costo, Arturo. Tú sabes, nos pueden llamar, estamos aquí. Un compañero los atenderá cordialmente, va a dar toda la información, les va a dedicar el tiempo necesario a cada persona, porque cada persona tenemos necesidades diferentes. Entonces, es importante que le dediquemos ese tiempo a cada persona.
2: Bueno, pues ahí está. 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Si usted está, le digo nuevamente, si usted ya está en ese rango de cumplir los 65 años, pues puede de una vez, Ivonne, puede llamar para pedir información para que cuando llegue exactamente ya la fecha, el límite, ya tenga todo, pues todo esto, toda esta información. Y como dices tú, con tanta publicidad que se escucha, con tantas cartas que les llegan, porque les llegan bastantes, entonces, pues con tiempo pueden ya empezar a prepararse, y en el momento en el que ya necesite ya registrarse oficialmente, pues ya tengan toda la información correcta, ¿no?
3: Claro que sí, Arturo, es importante que nos llamen para el momento que ellos ya califican con su Medicare, tengan la información correcta. Eso es súper importante, pero también hay personas que ya tienen su plan de Medicare y también ellos pueden llamarnos porque también podemos darles información que tal vez ellos no están enteradas. Entonces, es muy importante que nos llamen. Para nosotros, Arturo, de verdad que ha sido una gran satisfacción poder ayudar a tantas personas. Ya tenemos bastantes añitos haciendo esto y ver tantas familias que han tomado ventaja de esto, que han cambiado sus vidas, que les ha ayudado y es para nosotros una gran satisfacción.
2: Bueno, y sobre todo que siempre hay cambios, ¿no? Entonces, cuando sí hay cambios, es importante que tengan la información correcta, y con Ivonne Welsh siempre están allí para ayudarle, como usted escuchó. 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Y, pues bueno, sabemos que el Medicare se compone de varias partes. Escuchamos que se compone con, y lo manejan ustedes, o el Medicare lo maneja con letras.
3: Claro,
2: y a veces
3: que sí.
2: No sabemos qué es lo que significan esas letras.
3: Okay, pues el Medicare tiene la parte A, que cubre el hospital, todos los beneficios de hospital, cubre la parte B, que son los beneficios médicos, doctores, visitas al especialista, todo eso. La parte C, que son los, es el plan de Medicare Advantage, o el seguro médico que está con el Medicare, la parte D, que son los medicamentos. Entonces, sí es a veces es un poquito complicado porque la gente dice, yo ya tengo la parte A, la parte B, ¿o qué me falta? Es importante que nos llamen para asegurarse que tienen toda esta información.
2: Ahora, estos programas Advantage son los que ustedes manejan, y son varios, y son de acuerdo, como lo decías anteriormente, Ivonne, de acuerdo a la necesidad de las personas. Por eso es bien importante que les llamen para poder hacer un análisis de si están, cómo están de salud, si necesitan algún especialista. Entonces, por eso es bien importante que les llamen.
3: Sí, claro. A veces las personas no saben que pueden obtener diferentes beneficios, que pueden obtener algo que a lo mejor está necesitando, y por el no tener esa información, pues no toman la ventaja. Es por eso que es importante que nos llamen, es importante que le llamen a una persona que se especializa en eso, que está capacitada, que tiene el tiempo, y como tú mencionaste hace un momento, hay cambios. Entonces, cada año hay cambios en los planes, cada año hay cambios en el médico. Y bueno, pues tú no sabes eso, ¿verdad? La gente se dedica a otras cosas. Entonces nosotros estamos al día, estamos involucrados en eso. Entonces queremos llevar esa información de la manera más simple a cada persona.
2: 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Como dijo Ivonne, ya las personas que están dentro del sistema del Medicare también pueden llamar, porque también hay mucha información para todos ustedes, no solamente para las personas que apenas van a inscribirse en el Medicare o apenas recibieron su información, su tarjetita, sino que también, pues bueno, para las personas que ya están en el Medicare y que les gustaría, pues, ver si va a haber cambios en estos tiempos y cómo pueden ustedes beneficiarse. 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
3: Claro, claro. Queremos hacer este proceso mucho más fácil para cada persona. Entendemos que a veces están pasando por situaciones difíciles, a lo mejor una situación delicada de salud, a lo mejor no entienden, a veces, no sé, a veces también los hijos son involucrados en el cuidado de los padres, también podemos guiarles a sus hijos, a sus familiares. Entonces, sabemos que esto es muy importante, esto es, pues, parte de tener una calidad de vida, ¿no? Entonces, nosotros damos el tiempo necesario, lo hacemos con gusto, nuestro equipo los va a atender cordialmente, con una sonrisa, con el deseo de que cada persona tenga lo que realmente está necesitando.
2: Uy, y sobre todo eso que decías, ¿no? Que los hijos creo que se deberían de involucrar en lo que es el Medicare de sus padres. Si usted que nos está escuchando tiene sus papás o tiene sus abuelitos o tiene sus tías, tíos, pues apunte este número de teléfono también para que llamen y digan, oye, ¿sabes qué, Ivonne? Pues a mí me gustaría ayudarles a mis papás, involucrarme, ¿qué es eso del Medicare y cómo les van a ayudar, ¿no?
3: Claro que sí, nosotros les damos información a ellos también y bueno, tú sabes que nuestra comunidad latina somos muy apegados a nuestros papás, a nuestros tíos, a nuestros abuelitos. Entonces sí tenemos mucha gente que nos llama y pidiendo información para sus seres queridos. Así es que ahí estamos nosotros para guiarles.
2: 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Para las personas que tal vez estas personas viven solitas, Ivonne, y no tienen la manera de poder transportarse y poder ir a tu oficina. Pero eso no es un impedimento, no es un problema, porque ustedes pueden ir al lugar donde las personas así lo deseen, ¿no?
3: Claro que sí, Arturo. Nosotros, ahora con todo esto de la pandemia, hemos ayudado a muchas personas y no tienen que salir de su casa. Nosotros las hemos ayudado por teléfono. Pero si hay alguna persona que desea que vayamos a su casa, claro que lo podemos hacer. Nosotros estamos aquí para servirles. Nosotros estamos aquí para acomodarnos a lo que ellos necesitan. Entonces, si alguien quiere información por teléfono, se la vamos a dar por teléfono. Si alguien quiere información y quiere que vayamos a su casa, lo vamos a hacer y lo vamos a hacer con mucho gusto. Así es que
2: que marquen, llámenos, ¿no? 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
2: 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En el radio, pues, es muy difícil poder explicarles a ustedes cómo es que funciona. 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Creo que año con año hay más información al respecto al Medicare, como tú dices, y solamente ustedes que están involucrados, pues saben de los cambios que puede haber, ¿no?, durante todo el año, ¿no?
3: Así es, Arturo. Así es que, pues, es muy importante que nos llamen. Hay algo que me gustaría mencionar, que realmente este es un trabajo extenso. Nosotros estamos al día, nos estamos enterando. Pero para nosotros, Arturo, realmente el trabajar con la comunidad de la tercera edad, las personas mayores, nuestros seres queridos, nos es una gran satisfacción. Nos hemos dado cuenta que, pues obviamente, es la comunidad más vulnerable, es la comunidad que necesita más de nosotros, y bueno, pues es una gran satisfacción hacerlo, ayudarles a sus hijos, a sus cuando hablamos de los hijos de los abuelitos o
2: los bueno, papás.
3: Sí, claro, uh-huh. De los papás. Entonces, estamos aquí para servirles y lo hacemos con mucho gusto.
2: Y sobre todo, pues como tú dices, ¿no? Una comunidad muy vulnerable porque pues muchas personas limitadas con el idioma. Entonces, mucha información en ocasiones viene en el idioma inglés. Entonces, están para eso están ahí en Yvonne Welsh, en tus oficinas, porque hay un departamento precisamente para eso, para poderles orientarles, ayudarles con cualquier pregunta.
3: Así es, Arturo. Ahí estamos, en nuestro idioma, hablamos el idioma de las personas y bueno, con respondiendo cualquier pregunta que ellos tengan.
2: Ahora, posiblemente alguien va pasando aquí por esa área, Yvonne, van escuchando el radio, favor que nos hacen, pero viven tal vez en otro condado. ¿Puedes ayudarles?
3: Claro que sí. Nosotros estamos en diferentes condados, si tienen familiares que a lo mejor no están aquí en el área, también podemos ayudarles, ¿no? Nosotros estamos en otras áreas.
2: Y con el mismo número de teléfono pueden marcarte y piden información.
3: Claro que sí. Ahí mismo nos pueden mandar.
2: Así que, bueno, pues ahí está. Entonces, tal vez usted vive en otro condado, pero también le pueden ayudar con Yvonne Welsh en este proceso de poder entrar al Medicare. 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El Medicare, lo decía Simón, son para aquellas personas, principalmente, pues bueno, las que ya están por cumplir sus 65 años.
3: Así es, que ya trabajaron por muchos años, entonces ya es el tiempo de tomarse su tiempo, de tener un buen cuidado. Bueno, siempre tenemos que tener un buen cuidado, ¿verdad? Uh-huh. Pero estas son las personas que por lo general califican para el Medicare.
2: Que hay una excepción, que también ayudan a estas personas en esta excepción.
3: Claro que sí, que son las que han estado en incapacidad por más de 2 años, por lo general, y que son menores de 65 años.
2: Y también a ellos les ayudan para poder tener su Medicare, ahora sí que completo, ¿no?
3: Claro que sí, por eso es muy importante que nos llamen, porque a veces no saben que ellos ya califican para el Medicare, uh-huh. Y ya, a veces hasta lo tienen y no han tomado ventaja de los beneficios. Entonces es importante que nos llamen, no pierden nada, como siempre yo digo, no se pierda los beneficios que necesita y se merece por falta de información, porque realmente así es. Cuando uno no tiene la información, pues no sabes, ¿no?, que está ahí. Y es por eso que es importante que nos llamen.
2: Y que, sobre todo, que toda la información que ustedes dan y el servicio que dan, no hay un cobro, ¿sí?
3: No, nuestros servicios no tienen ningún costo, así es que puede llamarnos, no, nosotros vamos a informarle y con mucho gusto.
2: 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atención médica a las personas mayores de 65 años y que viene, pues bueno, que viene con diferentes letras. ¿Nos vuelves a dar esta información, Yvonne, de qué significan estas letras que tanto escuchamos?
3: Okay, el Medicare tiene la parte A, que es lo que cubre el hospital. Vamos a hacerlo un poquito más sencillo, no quiero irme muy extenso, lo voy a hacer más sencillo y ya saben, si quieren más información, me gustaría que sea uno a uno para explicarles un poquito más, pero Medicare parte A, hospital, Medicare parte B son los servicios médicos, Medicare parte D son los medicamentos, prescripciones, y Medicare parte C son todos esos planes que existen ahí afuera que tú estás viendo, los Medicare, es el Medicare Advantage. Entonces, eso es lo más sencillo. Obviamente nos podemos sentar, podemos hablar y podemos ser un poquito más extensos en la información. No quiero confundirlos, pero queremos hacerlo más sencillo para cada persona y encontrar la cobertura que realmente necesita cada persona.
2: Pues eso es lo importante, ¿no? Que aprovechen ahora sí que la extensión completa del Medicare, que no nomás sea una parte o otra parte y desaprovechen la otra por falta de información. Como tú lo dices, lo que Yvonne Welch está tratando de hacer, pues es de que usted tenga al 100% toda la información y que pueda aprovechar al 100% su Medicare. ¿Y cómo es que lo puede aprovechar? Pues solamente llamando, solamente platicando, como dice ella, face to face, uno a uno, por teléfono, quiere ir a su oficina, quiere usted que vayan a su casa o quiere que vayan a la casa de su hijo, donde quiera que usted quiera hacer esta cita, ellos están en la mayor disponibilidad de poderles ayudar. Por eso, pues bueno, ya algunos años, como dice Yvonne, trabajando, pues bastantes años que ya han estado con la comunidad, prácticamente pioneros en esto del Medicare en esta área, Yvonne.
3: Así es, Arturo, llevamos sirviendo a nuestra comunidad más de 20 años, entonces pues sabemos que es una gran necesidad, que la información que a veces les llega no es tan certera, ¿no?
2: Y más que certera, fácil de comprender, Yvonne, porque luego por ejemplo, vi a mi tía que me decía, oye, ¿qué puedo hacer? Es que no le entiendo, o sea, me mandaron un libro y yo realmente yo no entiendo qué es lo que yo tengo que hacer. Pues para eso, pues ahí está Yvonne, llámale, dije.
3: Así es, estamos ahí para servirles, para ayudarles, para hacer esta información o es un poco más fácil, ¿no? Porque a veces, tienes razón, ¿no? Llega tanta información por correo, llega esto y lo otro, y es confuso para mí, para ti, para cualquier persona que vea tanta información, no sabes a dónde ir, pero pues aquí estamos, Arturo. Pues
2: ahora sí ya sabemos a dónde ir, ¿no? 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Porque no solamente este proceso inicia con la plática, Yvonne, como la que estamos teniendo aquí amenamente, sino que pues continúa con el transcurso de los años. Por eso, si usted escuchó tantos años que tiene en el mercado Yvonne Welch, es porque han estado haciendo las cosas bien, han estado ayudando a la comunidad, no solamente en el inicio, sino en este proceso de seguir todavía conforme van pasando los años.
3: Claro que sí, eso es súper importante lo que tú estás mencionando. Con estos años hemos aprendido que no solamente es ayudar a una persona, sentarte con ella, explicarle y obviamente escoger los beneficios que realmente está necesitando, sino tomarlos de la mano y no dejarlos, seguir con ellos en el proceso. Y tienes razón, yo tengo clientes que tienen muchísimos años conmigo, que ahora son, ya puedo decir, casi parte de mi familia, son mis amigos, porque seguimos atendiéndolos. Nosotros no nos vamos, seguimos con ellos. El equipo de Yvonne Welch va a seguir mano a mano con ellos, porque no es realmente solo eso, ¿no? Sino que después vienen más situaciones. Necesito este doctor, este especialista, este medicamento. Son muchas situaciones y no están solos. Estamos ahí para servirles. Así es que no, si ustedes son parte de la familia de Yvonne Welch, van a seguir siendo Yvonne Welch Medicare Plans van a seguir siendo parte de la familia de nosotros, ¿no?
2: 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Si usted, lo decimos en este día, hablando con Yvonne, pues precisamente para usted que está por entrar al Medicare, que ya está llegando a los 65 años, que ya los acaba de cumplir en estos días y tal vez pues se le ha hecho muy difícil o lo dejó por un lado y no le interesa, tómese una oportunidad de recibir información. Y yo, bueno, pues ya después, la decisión al final de cuentas es del derechohabiente, Yvonne.
3: Claro que sí, claro que sí. Nosotros, nuestro único objetivo es llevar la información y cada quien es el que toma la decisión, obviamente.
2: Y para esto, pues es que no solamente se puede hacer de una manera, Yvonne, es que marque el derechohabiente, que él sea la persona que primero les contacte a ustedes y que abran esta puerta entre 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decíamos, que tiene su papá, su abuelito, sus tíos, o incluso tal vez usted conoce a alguien de su trabajo que a lo mejor ya va a estar en esta edad de poder tener su Medicare, pues pásele este número de teléfono y dígale: ya sabes que escuché este programa, escuché a Yvonne que quiere ayudarte, ¿por qué no le llamas? 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
3: Bueno, solamente que para nosotros es un gusto atenderlos, que para nosotros ha sido realmente una satisfacción ver a tantas familias que han cambiado su vida, ayudar a padres, a hijos, y que seguimos ahí, seguimos, nuestro objetivo es ese, ayudar familias, llevar esta información a cada hogar. Estoy aquí para servirles y mi equipo, puedo hablar de mi equipo, del equipo de Yvonne Welch. Somos una familia que queremos llevar, que queremos ayudar que lo queremos ayudar.
2: Qué bueno. Que quieren ayudar a toda la comunidad como lo han venido haciendo, Yvonne, más de 20 años. Pues se dice tal vez fácil, pero le digo, han estado trabajando por toda la comunidad de la tercera edad. Si usted, le decimos nuevamente, está por cumplir sus 65 años, o usted es una persona joven que debido a una discapacidad ya le dijeron que puede calificar a su Medicare, por favor llámele a Yvonne Welch, que está preocupada por usted, porque tenga todo lo que comprende el Medicare, parte A, parte B, parte C, parte D, todo, solamente ella se lo puede explicar detenidamente, como lo dijo, pues cara a cara, para poder ayudarle. 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
3: Pues solamente que estamos aquí, Arturo, y que no se pierdan sus beneficios por falta de información. Y bueno, pues recuerde que hay cambios.
2: Siempre hay cambios.
3: Y necesita estar enterado de los cambios que hay ahorita. Y pues eso es todo. Muchas gracias por...
2: Y bueno, pues gracias a ti por acompañar en este programa informativo de Yvonne Welch y todos los programas que existen Medicare Advantage. 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Recuerde, Yvonne está para ayudarle a usted y a su familia, porque no solamente le está dando esta orientación a usted, la orientación es para todos los que están en su casa. Es importante que usted se involucre y no necesita usted salir de su casa para que entonces pueda recibir la información de Yvonne Welch y también pues los servicios que son gratuitos para toda la comunidad. 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Nos escuchamos en un próximo programa, en este programa informativo de Yvonne Wells. Todos los servicios del Medicare pensando en su familia.
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3: Muy buen día. Sean bienvenidos todos ustedes a El Mercadito de la Mexicana, un espacio abierto a la comunidad de los condados de Ventura y Santa Bárbara. Un programa donde todos se apoyan y donde todos salen ganando. Con ustedes, su conductora y amiga, la voz amable de la radio, Alicia Ginas. Adelante.
4: Amigos, amigas, con el gusto de siempre les saludo, bienvenidos, buenos días, ¿qué tal? ¿Cómo les va? ¿Cómo están? ¡Felicidades! Y comienza la COP. Así como lo escucha ustedes, es ahora sí el mensaje, no tanto, sino la emoción, la alegría, las voces que se escuchan aquí, allá y más allá, precisamente en unos cuantos minutitos ya están en ello, ¿verdad? No, pues todo el mundo seguramente... allí en su casa también, en su trabajo. Sí, sí, sí, lo último que he escuchado, que comienza y comienza y comienza, pues ya está comenzando. Así que suerte para el mejor, ¿verdad? Dentro de la contienda que está lista ya para presentarse con las emociones de todos y cada uno de los jugadores y demás, pues como siempre, ¿verdad? Toda la emoción que se viva, toda la ilusión que se disfrute, para bien que sea para todos. Dicho lo cual, pues ya tenemos aquí la invitación para que usted amablemente sea parte de Mercadito de la Mexicana el día de hoy, precisamente jueves 11 de junio, con saludos para Bernabé, para Félix, Rosalina y Fortunato. Ay, mira, qué fortuna. Ahora sí, disculpando en de Fortuna, Fortunato. Pues mucha suerte para quien lleve este nombre, a Rosalina también, a Félix y a Bernabé. Felicidades. 805-487-0910, 805-487-0910. Y le recuerdo, el jueves también, vende, busca, regala, intercambia, busca vivienda, llame. 805-487-0910, 805-487-0910, aquí el Mercadito de la Mexicana. Y recuerde también que en punto de las 11:30 también tenemos nuestra sección de clasificado para nuestros queridos amigos que están en busca de vivienda, pues ahí vemos de qué se trata y qué tenemos por el día de hoy. Dicho lo cual, feliz jueves para todos ustedes, sin más ni más comenzamos y bienvenidos, adelante. Ay, ¿con quién, Angélica? Angélica María, bienvenida también.

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7: ¡Ja, ja, ja! ¡Como dijo uno de Jamaica, que no!

0: Muy, muy bien aquí en Mercadito de la Mexicana, 10 de la mañana ya con 18 minutos. Y tú solo tú, yo creo que francamente todo el mundo está con tú solo tú, mi grandísimo equipo México, México, ¿verdad que sí? Así andan por donde quiera, hombre. Dejen que comience todo bien con todos los que tienen que pasar. ¿Lo está usted viendo? ¿La oportunidad la tiene? ¿Tiene la tele? No se le pase, hombre. Para que luego platique cómo estuvo por los que no pueden verla. Aquí, la inauguración, ¿no? Son ya las 10 de la mañana con 18 minutos aquí en Mercadito de la Mexicana. 805-487-0910. Adelante, Mercadito, diga. Hola.
1: Buenos días. Nada más hablaba para anunciar que tengo una máquina de cortar zacate de venta. Si me pueden llamar al 805-302-5059. Okay. Muchas gracias.
0: A usted, que esté muy bien. Feliz jueves. Seguimos. Adelante, Mercadito, diga. Hola. Adelante. ¡Aló! Hola, hola.
2: Buenos días, Alicia, ¿cómo está?
0: Todo muy bien, adelante. ¿Qué tenemos hoy jueves para el mercadito?
2: Tenemos unas jaulas, como tres o cuatro jaulas de buen tamaño, para cacatúas o cualquier pajarito que pueda poner ahí. Alicia, mi radio todavía no quiere.
0: Pues le digo, a ver, háblele al, pues cómo le digo yo, deje que venga, ya le pasamos el recado al ingeniero, creo que se lo pasaron, yo lo pasé al a su asistente, no lo vi al ingeniero, pero se lo pasé de parte de usted o de uno de nuestros amigos radioescuchas, mas no sé qué le habrá dicho o qué le habrán contestado, le pregunto yo a esta persona, porque no se lo pasé directamente, hay veces que tenemos hoy tantas cosas pendientes aparte de, pero sí le pasé el mensaje, a ver qué me contesta, a ver qué me dice o a ver qué puede hacer aquí con su número. Ellos tienen su número para ver por qué razón o tienen por qué tienen que hablar con como con usted.
2: Okay, está bien.
0: Sí, a ver, ¿a qué número le llaman ahora?
2: Mi número es la área 213-255-0574. Muchísimas gracias, Alicia.
0: A usted, que esté muy bien, gracias. A usted también. Bienvenido, buenos días, adelante.
3: Sí, buenos días. Mire, tengo dos anuncios con diferente número.
0: Okay.
3: El primero es que se vende un escritorio, una televisión, dos soportes para celular de carro. Puede hablar al teléfono área 805-278-8784, área 805-278-8784. Uh-huh. El segundo es que se vende una televisión, dos árboles de Navidad, esferas, dos una cama litera,
0: okay,
3: era un espejo, un aguacate, una lámpara de techo, y puede hablar al teléfono área 805-488-5659.
0: Oh,
3: okay. Área 805-488-5659 para más información.
0: Perfecto.
3: Pues gracias.
0: A usted, que le vaya muy bien. Feliz jueves. Y seguimos. 10 de la mañana ya con 21 minutos aquí en Mercadito de la Mexicana. 805-487-0910. Con saludos para todos nuestros queridos amigos que ya están en sintonía con Mercadito de la Mexicana. 805-487-0910.
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Seguimos con más de Mercadito de la Mexicana, amigos, amigas. Son ya las 10 de la mañana con 30 minutos, a las 10 y media. Y le invito a ser parte de Mercadito de la Mexicana. 805-487-0910. Y la emoción y la sorpresa están a la vuelta de la esquina. Pero sí que sí, la buena vibra lo tenemos presente, pendiente. Y vamos a ver qué pasa, ¿verdad? Pero es muy importante, sí, que a veces lo que uno piensa de una forma u otra lo transmite. Y ahora pues vamos a esperar si es cierto, ¿verdad? Son ya las 10:30, 805-487-0910.

0: Adelante, adelante, Mercadito, diga. Hola.
1: Buenos días.
0: Buen día, adelante.
1: Disculpe, yo busco una cajonera de blanca. Uh-huh. De preferencia que tenga los cajones amplios. Uh-huh. O sea, grandes, pues, para...
0: Okay.
1: Si alguien la tiene y si me la quiere vender, que esté no esté maltratada, que me llame al 805-814-3978.
0: Ahí está, 814-3978. Gracias. Seguimos. 805-487-0910.
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0: yo también me quedo con la mexicana, ¿verdad? Adelante, adelante, mercadito, diga.
1: Buenos días.
0: Buen día, adelante.
1: Sí, nada más estoy llamando para anunciar que tengo de venta una mesa de fierro para taller de 8x3. Unas llantas número 245-75-17 y otras tres llantas.

Ahí está, ¿verdad? Y luego aparte las llantas, otra vez las llantas, y luego una bicicleta, es una escaladora para el ejercicio. Al 8, al número a llamar es el 469-8279. Seguimos, 805-487-0910.

0: Adelante. Adelante, diga. Hola. Hola. Adelante.
1: Buenos días.
0: Muy buen día. Adelante. ¿Qué tenemos para Mercadito el jueves?
1: Mire, hablo aquí de Santa Paula.
0: Ay, saludos.
1: Gracias. Que sigo vendiendo mis sillas que se doblan para fiestas en buenas condiciones.
0: Perfecto.
1: Y también vendo un poco de herramienta que tengo y un generador de luz. Todo en buenas condiciones. Y mi número de teléfono, 805-746-3176, aquí en Santa Paula.
0: Saludos a todos nuestros queridos amigos ahí de Santa Paula. Con gusto. Cuídese mucho, que tenga buen día.
1: Gracias.
0: Y seguimos, 805-487-0910.
2: Para poder arreglar.
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0: Adelante, adelante, Mercadito, diga. Hola.
1: Buenos días, Alicia.
0: Buen día, adelante.
1: Ah, mire, nada más estoy hablando para anunciar que tengo chayotes de venta.
0: Okay.
1: Para las personas interesadas, favor de llamarme al número de teléfono, área 818-531-6596.
0: Ahora, los chayotes son de los que le llaman tiernitos, ¿cómo le llaman? Así que tienen espinas, ¿o cómo?
1: Son espinudos.
0: Ah, espinudos, le dicen, ¿verdad? Espinudos. Ok, ahí está. Una vez más, ¿a qué número le llaman?
1: Para las personas interesadas, me pueden llamar al número de teléfono, área 818-531-6596. Es aquí en Oxnard.
0: Perfecto, con gusto, además. Gracias, seguimos.

0: Más y más y más, seguimos con Mercadito de la Mexicana, 805-487-0910.
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0: Muy bien, sabrosito, ¿verdad? Adelante, Mercadito, diga.
4: Hola. Sí, buenos días, Alicia.
0: Buen día, buen día.
4: Adelante. Quería anunciar que estoy buscando una casa de 4 o 5 recámaras por el norte de Osma. Si alguna persona la tiene, que me llame a mi teléfono, es 805-5126-527.
0: Ahí está, el 512. A usted, ojalá que le llamen pronto, ¿eh? Adelante, Mercadito, diga. Hola. Hola, hola, hola. ¿Aló? A ver, se quedó. A ver, que no. 204-6706. ¿De qué se trata? ¿Aló? 204-6706. Hola. No, bueno, pues nos vamos a otra línea, pues. Adelante, Mercadito, diga.
5: Buenos días, Alicia.
0: Hola, hola, buen
5: día. Mira, estoy hablando. Hey. Estoy hablando porque ando buscando. Es una. Son como tijeras, como de un pie y medio más o menos de largo, para cortar, a podar los árboles, darles figura. No son las tijeritas chiquitas con las que se cortan ramas, sino es una tijera larga.
0: Okay.
5: Se agarra con dos manos y se le va podando al árbol.
0: Ah, mira.
5: A ver que la tenga por ahí. He escuchado por ahí días atrás que venden herramientas de jardinería, pero nunca se me ocurrió hablarles.
0: Ah, pues ahora que
5: estupendo.
0: Okay.
5: Y el número que pueden hablar es al 805-444-5658. Okay. Muchas gracias, Alicia. Feliz día.
0: Igualmente para usted, feliz jueves también. Adelante, Mercadito, diga. Hola.
6: Buenos días.
0: Buen día, adelante.
6: Anuncio que vendo unas cajas de tallo, de azulejo. Es color cremita, son 5 cajas, trae 35 cada caja, piezas, y vendo un asiento de seguridad y una alberca chiquitas, van en sus cajas para ahora que hace calor, se dan en 10 cada una, son nuevas, y otra grande como para adultos, esa se da en 100 o mejor oferta. Y ropa en general, y plantas naturales, artificiales, y zapatos de niña, unos vestidos nuevos con sus etiquetas, se dan ya todo muy barato. El número para dar es 805-204-6706. Una vez más, 204-6706.
0: Listo, gracias. Adelante, Mercadito, diga. Hola. Y lo dejo, yo la dejo. Adelante. Oh. Ahora sí, adelante, diga.
7: Buenos días, ¿sí me escucha bien?
0: Perfectamente, adelante.
7: Aunque es que ya me cansé de le di vueltas por todas las, como tenía tiempo que no prendí este radio, no le encontré a la estación, me salió en el 1021, dije, ah, bueno.
0: Ándele.
7: Pero mire, mi anuncio es que tengo 3 bicicletas de 3 llantas, las vendo en 100 cada una. Y tengo unas de esas del asiento largo, esas de los 70, parece que son esas que la gente busca mucho, esas viejitas también.
0: Uh-huh.
7: Y qué otras cosas tenemos por ahí, tengo un set de llantas también para troca con todo el churrín, las vendo en 100, tan seminuevas, son llantas altas. Y qué otra cosa por ahí, tengo un taladro con 2 pilas, está seminuevo, con su cargador, quiero $70 por él. Esta es grande, fuerte. Me pueden hablar al 377-6909. 377-6909. Gracias, ¿eh?
0: A usted, buen día. Y seguimos. 805-487-0910, Mercadito de la Mexicana. 805-487-0910.
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0: Perfecto, y ahora sí, nos vamos a la línea. Adelante, Mercadito, diga. Hola.
13: Quería que me hiciera el favor de pasarme el teléfono de las bicicletas que anunciaron el pasado, no lo cansé de agarrar.
0: ¿Cómo era? No sé, pero tenemos varias bicicletas para hacer ejercicio y para no sé qué tanto. ¿Qué decían?
13: Dijo que tenían las bicicletas de tres ruedas.
0: Ah, okay. Tenemos, ayer también salieron de tres ruedas. A ver, tome nota, este es el 805-377-69. Okay.
13: 6-9.
0: 9. Y luego 09.
13: A ver. 3-3-7-7-6-9 y luego...
0: No. Mire, comenzamos. 805 es el área. Y nos vamos, sí, a los números. 3-7-7.
13: 3-7-7.
0: Ajá. Y luego 6-9.
13: Luego 6-9.
0: Y luego 0-9.
13: Y luego 0-9.
0: Ahí lo tiene, ¿ok?
13: 2, 3, 4, 5, 6, 7. Te falta un número, 2, 4, 6, 7. Porque no está bien.
0: Okay.
13: Gracias.
0: Ande, que esté muy bien. Cuídese. Adelante, Mercadito, diga hola.
14: Sí, hola. Muy buenos días. Sí, mira, estoy vendiendo un par de rampas. Las rampas están nuevas, son de metal. También tengo un par de caballitos, son de plástico, están seminuevos, también están nuevos. Y un amplificador de guitarra marca Yamaha de alto volumen, que me llame, les mando la foto sin compromiso al 805-881-1185. Repito, 805-881-1185. Gracias.
0: Buen día y seguimos. Adelante, Mercadito, diga. Hola.
15: Sí, buenos días, Alicia.
0: Buen día, adelante.
15: Ando buscando quien corte palmas, pero palmas no cortadas desde abajo.
0: Oh, ok. Que le corten así. Le corten palmas, ahí está. Perfecto.
15: Mi número de teléfono es 805-302-0586.
0: Otra vez el número, el área 805 y el número
15: 302-0586.
0: A ver si es cierto, vamos a ver, entonces quedamos porque se oía un poquitito así lejano. A ver, es el 302, estamos con, sí, y luego es 05 y luego es 86. 302-0586.
15: Sí, pero que me las corten desde abajo, ya no las quiero, son unas palmas grandes como de 20 pies.
0: Ah, caramba. No, pues entonces sí estamos buscando un jardinero con experiencia, ¿verdad?
15: Ande,
0: que esté muy bien, cuídese, 302-0586, luego, porque muchas veces, ¿verdad?, de buena fe, nuestros queridos amigos van y pues pierden tiempo, porque piensan que son cosas pequeñitas, o hay que podar un árbol chiquito, muchas veces no es ni árbol, es arbusto y demás, y a la hora se dan cuenta de que no, ya son trabajos ahora sí de responsabilidad. Imagínense una palma, que no lo sepan, empiezan a cortarla y esta se cae a mitad de camino, van cortándola y lastiman, ¿verdad? Son cuestiones que sí requieren experiencia y seriedad también. 805-487-0910, número de Mercadito de la Mexicana. Y para cortar estas palmas, 805-302-0586. Y seguimos, 805-487-0910, Mercadito de la Mexicana.
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0: Perfecto, adelante, Mercadito, diga.
16: Buenos días.
0: Muy buen día, adelante.
16: Mire, yo hablo para anunciar que busco con urgencia una silla de ruedas para ponerla en el avión, así para llevarla para México, para una persona de la tercera edad de 97 años que ocupa una. Uh-huh. Que con las tres veces, por favor, una silla de ruedas para una persona mayor de edad para regalarla en México, una persona que está muy necesitada. Uh-huh. Que me la den con las tres veces, por favor, para que me llamen al 805-263-8608.
0: Una vez más, ¿a qué número le llaman?
16: 805-263-8608.
0: Perfecto, listo, gracias. 805-487-0910. Seguimos.
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0: Muy bien, amigos, amigas, en punto de la hora son ya las 11 de la mañana con 3 minutos. Y bueno, la emoción, créame usted que está por los cuatro puntos cardinales, que así que la ola, que seamos cerquitas, que estamos muy lejos, que hay que tener la buena vibra, esa existe aquí donde quiera, ¿verdad? Así que pues no se le pase, esto cuenta mucho emocionalmente hablando y psíquicamente hablando también ahí, ahora sí que convivencia, pero también hay unidad, así que no se le pase, pasan los minutos y usted México, se emociona, y no sabe usted, allí su vecino, su amigo, de verle así con esa emoción, esa alegría, ese entusiasmo, pues a mí me lo contagia. A comenzar las cosas, aquí andan las apuestas, que muy, uy. ¿Y sabe qué es lo malo? Que muchas veces subestiman al contrario. No, como dicen en la raya. Allí van los dos parejitos, ¿verdad? Que tenga uno más historia, más trascendencia, experiencia. A la hora de la hora, ¿viera usted que dé el plato a la boca? Créamelo. 805-487-0910 para continuar con Mercadita de la Mexicana. 805-487-0910.

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1: Adelante, adelante, mercadito, diga. Hola.
2: Alicia, buenos días.
1: Muy
2: Alicia.
1: Buen día. Adelante.
2: Yo estaba vendiendo una rampa de metal, pero no sé coger el número bien.
1: A ver, usted está usted está vendiendo una rampa de metal o cómo?
2: Sí, rampa de metal, será dos.
1: A ver, dígame una vez más, por favor.
2: La rampa de metal se pone para personas fuertes, para salir.
1: A ver, se le está quebrando la voz. A ver, dígame, no le entiendo bien exactamente qué es. ¿Está usted vendiendo? ¿Usted está vendiendo una rampa o está usted buscando?
2: Coger su número.
1: Ah, okay. Ahorita se la pasó al aire, ¿okay? Ándele pues.
2: Sigo vendiendo mis cosas, muchos trastes, ollas, platos, cucharas, ropa, varias cosas. Teléfono 805-832-1227.
1: Ahora sí.
2: 05-832-1227.
1: Perfecto, le paso al aire. Gracias. Adelante, mercadito, diga.
3: Mire, buenos días, señora Alicia.
1: Muy buen día, adelante, diga.
3: Mire, nada más que estoy anunciando todo lo que tengo para vender. Tengo mucha ropa, zapatos de hombre y de mujer, ropa para todas las edades y todo está en muy buenas condiciones y se da barata. Uh-huh. Mi número para que me llamen es el 805-760-0674. También quería hacerle una pregunta, señora Alicia. No alcancé a agarrar el número de la señora que busca una silla de ruedas.
1: A ver,
3: ¿lo pudiera dar?
1: A ver, tome nota, lápiz y papel en mano. ¿Lista?
3: Sí.
1: Ok, es el 805-263-263. Y luego 86...
3: 86
1: y luego 08.
3: 08.
1: Ahí lo
3: entonces
1: tiene.
3: Es 263
1: 86 08.
3: 08.
1: Perfecto.
3: 2467 ahí 08. Muy bien, señora Alicia, muchísimas gracias.
1: A ustedes, que estén
3: y ahí
1: muy bien.
3: Si alguien te interesa lo que tengo, pues que me echen una llamadita.
1: También, ¿verdad? ¿A qué número?
3: Al 760-0674.
1: Perfecto, listo, gracias. Seguimos, 805-487-0910, 805-487-0910, Mercadito de la Mexicana. Y le recuerdo, vende, busca, regala, intercambia, busca vivienda, llame, 805-487-0910.
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7: Señoras y señores, amigas y amigos de Fútbol de Primera, la radio del Mundial, tengan todos ustedes muy buenas tardes, muy buenos días. Los saludamos desde la cabina Ford, vehículos hechos tan capaces como tú. Hay días que se juegan un partido y hay días que entran en la historia. Hoy el balón vuelve a rodar en tierra mexicana para inaugurar la tercera Copa del Mundo que recibe ese país. Una cita que convierte al legendario Estadio Azteca en el primer escenario del planeta en albergar tres partidos inaugurales en una Copa del Mundo. Para México también será un día de sueños. La tercera Copa del Mundo para el Vasco Javier Aguirre al frente del Tri. Y para la familia de Fútbol de Primera, la séptima Copa Mundial que viviremos de costa a costa en la Unión Americana con la ilusión de millones de aficionados que creen en esta generación, en este equipo mundialista para comenzar a escribir la historia. Aquí estamos abriendo la cobertura total y exclusiva mundialista de la radio del Mundial. Con la dirección de Andrés Cantor y junto a un extraordinario equipo mundialista de fútbol de primera que reúne a dos campeones del mundo, a Jorge Burruchaga y a Mauro Silva, con la asistencia técnica de Claudio Gutiérrez, con la producción de Nico Bravo, hoy estaremos junto al capitán del equipo mundialista de fútbol de primera, Carlos El Pibe Valderrama, a Manuel Bernardo Sol, a Eduardo Yayo de la Torre y el análisis arbitral muy necesario en este Mundial de Javier Castrilli. Quien les habla, Sammy Sadovnik, abriendo transmisión en la cancha del Estadio Azteca, donde se ha cumplido una ceremonia inaugural realmente exquisita, con la presencia de Maná, de Shakira, de J Balvin y de tantos y tantos momentos históricos para el fútbol mexicano. Vamos a ir a la primera pausa y nos metemos de lleno en el fútbol que nos alberga hoy en la inauguración de la Copa Mundial de la FIFA. De 104 partidos, de 48 selecciones nacionales y de 3 países anfitriones. México, Estados Unidos y Canadá, pero en una sola antena, en una sola radio, que será el parlante mundialista de costa a costa en la Unión Americana. Estamos en Fútbol de Primera. Somos la radio del Mundial.
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7: Seguimos viviendo la previa junto al equipo mundialista de fútbol de primera. Se viene el partido inaugural entre México y Sudáfrica en la radio del Mundial. Me da muchísimo gusto saludar al capitán del equipo mundialista de fútbol de primera. Ahora, durante...
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0: Muy bien, estamos de regreso. Escuchemos a Salma Hayek.
1: Que nos une a todos. ¡Que viva México! ¡Y que viva el fútbol!
0: La presencia de la renombrada actriz mexicana Salma Hayek en el centro de la cancha del Estadio Azteca Manolo Sol. Cada vez falta menos con el saludo. Bienvenido a una nueva Copa del Mundo. Se viene el partido inaugural por Fútbol de Primera. Manolo, ¿cómo estás?
2: Todo bien, encantado de estar aquí en un Mundial más. La emoción, 4 años hay que esperar para esto. Y bueno, no puede tener mayor motivación la selección mexicana. Estar ante su gente con este 3 veces Estadio Azteca. Hoy es el partido para dar todo.
0: El desfile de bandera de las 48 selecciones participantes en la Copa del Mundo que comenzamos a palpitar por Fútbol de Primera. Hacemos una nueva pausa y regresamos desde Ciudad de México.
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7: Estamos de regreso en Fútbol de Primera, la voz del maestro Andrea Bocelli, las 48 banderas de las selecciones participantes en esta Copa del Mundo en el centro del campo de la cancha del Estadio Azteca y la voz de Eduardo Yayo de la Torre. Bienvenido, Yayo, a una nueva Copa del Mundo con Fútbol de Primera.
8: Sí, cómo no, muchas gracias. Un placer estar aquí con todos ustedes en esta inauguración, ¿no? Que esperamos sea espectacular. Esperamos que este cambio de número de equipos en este Mundial nos traiga muy buenos juegos.
7: En este círculo central, que será un Circle of Trust, en donde se entonarán los himnos nacionales, Javier Castrilli con el análisis arbitral, hoy con Wilton Sampaio a cargo de impartir justicia. Javier, un gusto saludarlo y bienvenido hoy más que nunca a esta Copa del Mundo.
9: Pero qué gusto realmente, Sammy, respirar estos buenos aires de un nuevo Mundial, ¿no? De un Mundial XL, ¿eh? En donde una de las grandes veredas va a ser precisamente las modificaciones reglamentarias y cómo los árbitros habrán de implementarlas. Así que les deseamos que Dios salve la salud de este torneo.
7: Y que Dios nos salve, gracias a Dios, estaremos con Javier Castrilli. Hacemos la pausa y regresamos en la previa por Fútbol de Primera. Se viene México, Sudáfrica en la radio del Mundial.
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7: Continuamos en la cabina Ford, vehículos hechos tan capaces como tú en el momento en que Salma Hayek picó, que es embajadora de la Copa Mundial de la FIFA 2026, le entrega la Copa del Mundo a Gianni Infantino, la más codiciada, la que todos quieren levantar, pero será solamente una selección el próximo 19 de julio en New Jersey. Señoras y señores, nos preparamos para el ingreso de las selecciones nacionales. Manolo Sol, como sale el tri de todos los mexicanos, así forma el equipo del Vasco Javier Aguirre.
18: En la portería con el número uno, el tal Arrangel, una línea de cuatro con Gallardo y Reyes por los costados, Vázquez y Montes como defensas centrales, tres mediocampistas, Lira, Gutiérrez y Fidalgo. Adelante estarán Quiñones, el Piojo Alvarado, acompañando con el número 9 a Raúl Jiménez.
7: La selección sudafricana que dirige el belga Hugo Broos forma con Robin Williams en la puerta, línea de 5, los centrales Ocon, Sibisi, Bokassi, Mudao y Modiba como carrileros, y Yaya Sithole con Mokoena y Adams por las bandas, y en el frente de ataque Foster con Reyners. Están saliendo los equipos, la quinteta arbitral, Javier Castrilli, comandada por el brasileño Wilton Sampaio.
9: Brasileño de 44 años, nacido en Goiânia, que tiene 13 como internacional. Y que, bueno, lamentablemente en el último mundial no lo hemos visto, principalmente en el último partido que dirigió un cuarto de final, no lo hemos visto muy bien.
19: Porque el primer gol de
9: Francia fue precedido por una falta de Upamecano y luego no le sancionó un penal a favor de Inglaterra sobre Kane, precisamente por el propio Upamecano, y luego terminó no tan agraciada intervención, no expulsando a Fernández cuando le cometió un penal a Mon. Así que esperemos que esta tarde sea distinta para este árbitro que tiene mucha experiencia y que obviamente tiene condiciones.
7: Muy bien, los nuevos elementos visuales como los arcos de entrada de los jugadores y la bandera de los países aumentan la expectativa. Son los 26, Manolo, con suplentes incluidos, que hacen este círculo de confianza, the circle of trust, con la quinteta arbitral, y se vienen entonces la ceremonia de protocolo. Taya va a interpretar el himno nacional de Sudáfrica en primer término aquí en la cancha del Estadio Azteca, en la cancha del Estadio de Ciudad de México. Es el Estadio Azteca por Fútbol de Primera. Señoras y señores, el himno nacional de Sudáfrica.

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19: Muy bien, está quedando todo listo, todo dispuesto. Habíamos hablado solamente, Javier, de Wilton Sampaio, asistido por Bruno Pires y Bruno Boschilli. El cuarto árbitro es Juan Gabriel Benítez de Paraguay. Pero como están las cosas, hay que hablar de los encargados del VAR.
20: Sí, Nicolás Gallo de Colombia, que fue el mismo que estuvo de VAR en el partido de Inglaterra, que lo venimos comentando, Inglaterra-Francia, cuando obviamente la actuación de Sampaio no fue tan buena. Te quería decir de que Omar Artón, el somalí que fue impedido de participar del Mundial, acaba de ser designado para dirigir la Supercopa de Europa entre el PSG y el Aston Villa, ¿no?
19: Premio Consuelo. Muy bien, señoras y señores, va a comenzar el Mundial. Yo quería hacer una pausa para dedicar esta transmisión a alguien que hoy debería haber estado en esa posición a nivel de cancha, que tanto disfrutaba, que tanto le gustaba, que tanto nos hacía pasarla tan bien. Con mucho cariño para su familia y el recuerdo eterno para nuestro querido arquitecto Jaime Gallardo. Jaimito lindo, esta transmisión y esta cobertura de Fútbol de Primera va para ti. Señoras y señores, estamos listos ya entonces para comenzar a vivir todas las emociones del Mundial con el gafete de Capitán Manolo para el cachorro César Montes. ¿Te sorprende?
21: No, todavía tenían dudas, ¿no?, de quién fuera el capitán. Hay varios que pueden cumplir con este rol, así que no me sorprende para nada que lo tenga.
19: Camiseta verde, ponte la verde, por fin se pusieron la verde. Pantaloneta blanca, medias rojas, de un color medio rosado, el tal Arrangel. La última arenga, pibe Valderrama. ¿Qué dice el capitán a esas alturas, en esa piña de los jugadores que también hacen los sudafricanos?
22: No hay regreso. Ahí no hay regreso. Ya estamos donde queríamos estar. Entonces vamos para adelante.
19: Todo de amarillo con vivo verde. Yayo de la Torre, la selección sudafricana. Está listo entonces el Mundial por Fútbol de Primera. El séptimo en esta familia con un equipo espectacular para vivir los 104 partidos. Y listos para vivir todas las emociones del Mundial. Vamos, Wilton. Vamos, Sampaio. Va Invora. Que arranque el Mundial por Fútbol de Primera. En la cancha del Estadio Azteca. La cuenta regresiva como año nuevo. 4, 3, 2, 1. Vamos, el Mundial por Fútbol de Primera. Arranca el partido. Ya están jugando México y Sudáfrica. Abriendo la Copa Mundial de la FIFA por Fútbol de Primera, atacando de izquierda a derecha según la cabina Ford, el sentido de la cabina Ford, vehículos hechos tan capaces como tú, la selección mexicana de fútbol. Con el tal Arrangel, Reyes, Monte, Vázquez, Gallardo, Lira, Brian Gutiérrez, Fidalgo, El Piojo, Quiñones y Raúl Alonso Jiménez. 25 segundos, ya comienzan los soles en la tribuna, Manolo.
21: La gente está emocionada, quiere ver un buen fútbol y quiere ver hoy a la selección mexicana llevarse el triunfo.
19: Y que dure mucho. Aquí está saliendo la pelota para el conjunto mexicano desde el costado derecho para Israel Reyes, que le ganó la pulseada. Dicho sea de paso, es la única variante que tiene el conjunto del Vasco Javier Aguirre con respecto al 11 que goleó en Toluca al conjunto de Serbia en el último partido de preparación de la selección mexicana. Mexicana de Fútbol. Con calma va saliendo Quiñones. En el círculo central tocaba para Eli Glira. Ya decía el Vasco Aguirre en la previa. Yayo, que no estaba del todo con ritmo de competencia porque venía de una lesión, Edson Álvarez, y que por eso se decanta por Eric Antonio Lira, el hombre de Cruz Azul, campeón del fútbol mexicano, en la mitad de la cancha.
0: Y así es, Edson Álvarez, antes capitán. Ahora está Lira, que Lira ha tenido un buen movimiento ahí en Cruz Azul, ha sido importante y es por eso que ahora le toca estar aquí de inicio.
19: Toda la posesión de la pelota por ahora en los primeros instantes es para el conjunto mexicano. Ya la tiene con el perfil cambiado por el costado derecho el Piojo Roberto Alvarado. Viene a pisar fuerte Sidjo, le va a robar la pelota en la mitad de la cancha. Ya la tenía por ese costado y la rechifla del respetable para Jaden Adams. El toque atrás para que venga a buscarla el portero Rowan Williams, presión alta de Raúl Alonso Jiménez. La salida es con Bocassi. Bocassi que juega cortico para Modiba. Va saliendo ahora la primera posesión larga de pelota del conjunto sudafricano. El balón estaba pidiendo Mudao por el sector de la derecha, más adelantado Jaden Adams. Se da la vuelta, trata de amagar sobre la marca por ese costado de Álvaro Fidalgo. Dos naturalizados en el conjunto mexicano hoy, el hispano-mexicano Álvaro Fidalgo y también Julián Quiñones, el colombo mexicano vive, que la rompió goleador en Arabia Saudí.
22: Goleador, señor.
19: Fue a llenar la lata y a llenarse de goles también.
22: De goles también. Se ganó el puesto también en la selección,
19: sí, señor,
22: mexicana.
19: Aquí está saliendo el toque atrás para el portero Rowan Williams. La presión otra vez de Raúl Alonso Jiménez. Obliga a tirar larga la pelota que rebota en Modiba. El lateral para la selección mexicana de fútbol.
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19: Elegante el Vasco Javier Aguirre, de traje oscuro, igual que la corbata, con la camisa blanca. Primera falta, lo atendieron Javier al Piojo Alvarado. Tiro libre para el Tri.
20: Y le pegaron fuerte desde atrás Alvarado, ¿no? Lo barrió el jugador sudafricano. Prácticamente fronteriza con la amonestación, ¿eh?
19: Fue Modiba y se lo preguntamos al especialista Manolo Sol en este departamento. Tiro libre para el Tri.
21: Ah, bienvenido, aquí está.
19: Va a venir el tiro libre favorable al conjunto de México. Cuidado con esta, en apenas 3 minutos de la primera etapa. Está para pegarle justamente Roberto el Piojo Alvarado. Levanta, sin embargo, el brazo izquierdo Brian Gutiérrez. Va a ser el Piojo 2 en la barrera, aunque está muy lejos. Prácticamente en 3/4 de cancha vendrá el tiro libre buscando el golpe de cabeza para Raúl Alonso Jiménez. Se mueven todos. Finalmente viene el servicio. Me parece en apresurado Brian Gutiérrez. Yayo, que se gana la titularidad hoy en el Mundial con la selección de México.
0: Sí, así es, un jugador de los que tuvieron buen desenvolvimiento en el América, ahora está listo para este partido, ¿no? Siempre se hablaba de que Sánchez o Reyes, ahora se optó por Reyes, ¿no? Yo creo que es una buena decisión.
19: Nacido en Berwyn, Illinois, 2 goles, 8ª presencia para el jugador de las Chivas Rayadas del Guadalajara, Brian Gutiérrez, sirve de manos Israel Reyes, le va a quedar justamente al Piojo Alvarado, va a la proyección de Isra, viene Reyes, va a meter el servicio, va quedando y ya está. Dejarlo, y aparece Rowan Williams, le arranca la etiqueta de gol y le manda el primer tiro de esquina del Mundial. 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
21: Una muy buena llegada de la selección mexicana por la derecha, pasando por la espalda. El centro es muy bueno de Reyes hacia atrás, que prende Jiménez con la pierna izquierda y a nada estuvo de abrir el marcador la selección mexicana.
19: Magnífico remate, pibe, avisó México, ya me cuenta porque viene el tiro de esquina, balón arriba, el puñetazo de Rowan Williams sobre el costado, insiste México buscando el primero, la va a poner en circulación, quien la saca, muchachos, la pelota rebotaba en Modiba, buen remate, recupera México rápidamente, trataba de ponerla en ese costado también Lira, cae Lira, viene ahora la contra, cuidado con Sudáfrica, a toda velocidad se manda por ese costado, la tiene Reyners, uno de los acompañantes de Foster en el frente de ataque, viene en velocidad Sudáfrica, toque largo, la pelota va a morir a las manos del tal Arrangel Yayo de la Torre.
0: Sí, parecía un fuera de lugar en esta última jugada, pero bien lo dice, ¿no? 2 centros delanteros, o sea, no es común ver eso, ¿no? Generalmente juegan con uno y uno un poco más atrás. Aquí opta por jugar con 2 centros delanteros, con Foster, que será el que esté más al ataque.
19: Entró bien de zurda Raúl Alonso Jiménez, primer aviso, pibe de México.
22: Sí, le pegó bastante bien. Ahí el arquero respondió como debe ser, pero tuvo una buena jugada del equipo mexicano.
19: El jugador del Wolverhampton United, que va a jugar la Championship, vuelve a sus orígenes en el fútbol de Inglaterra, Raúl Alonso. La tiene Jesús Gallardo, levanta la pelota para el campeón de la Conca Champions con los Diablos Rojos del Toluca, Gallardo. Ya la tiene en la mitad de la cancha, ahora Sidjo trata de buscarla con Modiba. Aquí en entrega para Adam, se manda el conjunto de Sudáfrica. No es bueno el servicio por el sector de la izquierda, será lateral favorable a México.
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19: La pelota la tiene Johan Vázquez en salida en la central por el costado izquierdo del conjunto mexicano. Con la tranquilidad del caso y las indicaciones de Johan Vázquez, nadie que venga a presionarlo, Manolo, por eso la tranquilidad de la central para sacar la pelota.
21: Sí, no está saliendo desbocada la selección mexicana, pero sí tiene que aprovechar estos buenos primeros minutos. Es importantísimo, jugando de local, con el impulso de tu gente, a ver si puedes marcar un golecito para que cambie el partido.
19: La pelota la tiene Israel Reyes por el sector de la derecha, toque atrás para el Cachorro. El Cachorro que circulaba la pelota para que venga a buscar la varilla. Brian Gutiérrez ya otra vez cruzando la mitad de la cancha, va a venir Johan Vázquez, levanta la cabeza, toque cortico para Julián Quiñones, viene Julián, pisa su pelotita, entrega corto ahora, para que venga Álvaro Fidalgo, ya está proyectado Jesús Gallardo, mano a mano por ese costado con el carrilero Mudao, va a llegar sobre el fondo de la cancha, la barrida de Mudao, la pelota se va fuera del terreno de juego, será tiro de esquina, Ford, vehículos hechos tan capaces como tú, no cobró saque de meta en última instancia, difícil acción, Javier.
20: Claramente tiro de esquina, el último que impacta es el defensor de Sudáfrica, se equivoca Sampaio en esta jugada.
19: ¿Y luego? Bueno, saque de meta entonces, sí, Mudao fue el último en tocarla. Sampaio dice que saque de meta no va favorable al conjunto de Sudáfrica, que juega en corto con Ocon. La tiene Ime Ocon, uno de los pocos jugadores de la plantilla sudafricana que milita en el fútbol internacional. La mayoría está en la liga sudafricana. Este juega en el Hannover 96, apenas su octava presencia con la camiseta de la selección de Sudáfrica. Va a despejar ahora desde el fondo Williams. Una vez más se vuelven a ver las caras. Es la cuarta vez que un equipo africano disputa un partido inaugural de la Copa Mundial de la FIFA. La segunda para Sudáfrica. El primero fue Camerún, que le ganó a Argentina 1-0 en Italia 90, el segundo fue Senegal, que le ganó 1-0 a Francia en Corea, Japón 2002, y luego en 2010 aquel partido, Manolo, del Sudáfrica 1, México 1, nunca perdieron los equipos africanos en la inauguración, ¿eh?
21: Y esta es la octava participación en inauguraciones de México, no ha podido ganar ni una, 5 derrotas, 2 empates.
19: La primera en la primera Copa del Mundo ya,
21: sí,
19: casi
21: señor.
19: 100 años contra, sí. En 1900.
21: ¿La narró usted, no?
19: 4-1, no se llama. 4-1 contra Francia en el 50, en el Maracanazo, 4-0 perdió contra Brasil. En Suiza, 54, otra vez contra Brasil, 5-0. En el 58 con Suecia, 3-0. En el 70 que arrancó contra la ex Unión Soviética, 0-0. Y el 1-1, el último antecedente frente a Sudáfrica. Era esta la buena, ¿no? Cuidado, viene la presión, la tiene Quiñones, ya está el primero, ya está.

0: ¡Gol de México! ¡Lo hizo! ¡Lo hizo Julián Andrés Quiñones, camiseta número 16! ¡A los 9 minutos, el primer gol del Mundial tenía que ser del Tri! Tenía que ser de México y tenía que ser del jugador que está on fire, que llega mejor a esta Copa del Mundo. Julián Andrés Quiñones, a los 9 minutos, entre las piernas de Rowan Williams, está ganando el Tri 1-0.
1: Una jugada donde quiere salir desde atrás por el centro la selección de Sudáfrica y muy bien Lira aprovecha para apretar por la espalda, quitarle el balón y dejárselo servido para Quiñones, que después no perdona metiendo un disparo que se va en medio de las piernas del guardameta.
0: Fue uno de los goleadores, pibe, en la Liga Saudí, venía en su mejor momento y aquí lo demuestra el primer gol de la Copa Mundial de la FIFA 2026. Es de México y es de Quiñones.
2: Sí, está derecho, como dices tú, Sammy. Quedó goleador en el campeonato, por eso es titular aquí en México, porque usted sabía que no venía jugando de titular. Se ganó la titularidad y está respondiendo.
0: Y un gol, Yayo, antes de los 10 minutos, que le da cierta tranquilidad para esta hoja de ruta del equipo de Javier Aguirre.
3: Sí, por supuesto que le da tranquilidad, ¿no? Tuvo efecto esa presión delantera que hizo el equipo mexicano, presión en ese espacio, que logró quitar la pelota y provocar ese error inicial para que después Quiñones conquistara este gol.
0: Va a venir el servicio ahora para el conjunto de México. La preocupación en el rostro del belga Hugo Broz, el técnico de la selección sudafricana. Está ganando México desde los 9 minutos con el gol de Julián Quiñones, que abre la lata, que abre el Mundial para el conjunto de México, que gana por 1-0 y que dominaba sin lugar a dudas México en los Mundiales. 18 participaciones, 60 partidos, este es el 61, 17 triunfos, 15 empates, 28 derrotas. Con el de hoy, 63 goles a favor, 101 gol en contra. Va a despejar desde el fondo el tal Arrangel. Estamos en Fútbol de Primera, la radio del Mundial. Más tarde sigue la emoción mundialista porque juegan en el mismo grupo A las selecciones de Corea del Sur frente a la República Checa, con los relatos de tapó Jesús Eduardo Acosta junto a Mauro Silva, campeón del mundo, con Alex Darío Aguinaga y Carlito de los Cobos, todo por Fútbol de Primera. Hoy tenemos programa diario también, por supuesto, después de este partido. El pelotazo largo, el trazo para que venga a buscarla Raúl Alonso Jiménez, va a buscarla sobre el fondo de la cancha, la puede recuperar, no la pierde, finalmente estaba chocando y estaba rebotando Eno con un nuevo tiro de esquina. 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El segundo del partido, Manolo, el segundo que cede la defensa sudafricana.
1: Y no ha bajado el pie del acelerador la selección mexicana, sigue tratando de buscar ese segundo gol. Ahora con pases largos, se está moviendo muy bien Raúl Jiménez a las espaldas de los defensores.
0: Aquí va a venir, ojo con el departamento aéreo, ¿eh? Están los dos centrales, el Cachorro Montes, está Johan Vázquez, por supuesto Raúl Jiménez. El tiro de esquina desde el costado izquierdo en el corazón del área de las ilusiones, le quedaba alta, me parece, a Raúl Jiménez, medio incómodo. Yayo, va tranquilamente descolgando el portero Rowan Williams.
3: Sí, un buen intento, ¿no? En este tiro de esquina donde Montes y Johan Vázquez se han destacado. Entonces en este juego ahí quedó la jugada, pero bien México también apretando en ese lugar.
0: La pelota hacia atrás, está el Watch Party, por supuesto, de Fútbol de Primera, con Alex Darío Aguinaga, con Jorge Burruchaga, con Steve Sampson, con Chicho Serna, por supuesto, con una magnífica anfitriona como Ana Yur, que están en el canal de YouTube de Fútbol de Primera, en el Watch Party. Provecho, Alex. Va saliendo desde el fondo el Cachorro Monte. A ver si dejan algo para después del partido. El balón para Israel Reyes. Toque atrás para que no venga, creo, a buscarlo. No, con Sampson menos. La pelota sale ahora para Gallardo. La tiene Jesús Gallardo. Toque atrás para Johan. La levanta de punta y para arriba va a dividirla, viene a buscarla Gutiérrez. Bryan, con golpe de cabeza, Sibisi, estaba despejando bien desde el fondo Mudao, toda la pelota otra vez para México, la pone en circulación, hay que bajarla, Manolo, la pone y la regala Montes con el golpe de cabeza para que domine en salida ahora desde el fondo el equipo sudafricano.
1: Sí, no debe de caer en eso la selección mexicana, tiene que bajar el balón, tener control, llevarlo de un lado a otro. Ya tienes la ventaja en el marcador, así que puede cambiar y bajar un poco los decibeles.
0: Jader Adams, el del Mamelodi Sundown, saliendo ahora, tocaba para Mudau, el balonazo largo, para que venga a buscarla desde el otro costado, no puede dominarla. Culiso Mudau, será lateral en ataque para México.
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0: La pelota la tenía Raúl Jiménez, lo trataba de incomodar. Mudau cae ahora, pita Sampaio frente a la acción de juego. Javier, lo atendieron a Álvaro Fidalgo, tiro libre para el Tri.
5: Tiene que tener cuidado Sampaio porque está aumentando la temperatura del partido, principalmente las pelotas divididas en mitad de cancha. O nueva falta de un sudafricano que corta un avance de México.
0: Y fue Yaya Sidhol que le tiró la lámina, Manolo, allí el número 13.
1: ¿Eh? Sí, pasó el balón y él se quedó ahí quieto, le pega con la cadera.
0: Muy bien. Va a venir entonces el tiro libre favorable a la selección mexicana de fútbol. En 14 de esta primera etapa, desde los 9, con el gol de Julián Quiñones, está ganando el Tri en la inauguración de la Copa del Mundo por fútbol de primera. Controlamos tiempo y marcador desde la cancha del Estadio Azteca. Después de este ataque, porque se viene Brian Gutiérrez por esa banda, ya lo viene a cerrar por Bocassi. Bocassi que trata de buscarla por ese costado, también lo ayuda Modiba, caía Banderín en alto, será servicio para el conjunto sudafricano. Este es el tiempo de juego. Exactamente, bam, bam, bam, 15 minutos de la primera etapa y el marcador indica. Marcador. Un gol de Julián Quiñones a los 9 minutos, está ganando México 1-0 a Sudáfrica. 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
0: Muy bien, una falta en 3/4 de cancha. La primera cartulina amarilla del Mundial, Javier Castrilli, es para Sudáfrica.
5: Lo veníamos adelantando para cortar el avance de México. Obviamente que Sudáfrica, en este caso Mokoena, utiliza una falta para llevarse la primera tarjeta amarilla del Mundial.
0: Y otra vez lo atendieron Álvaro Fidalgo. Yayo fue Tebo Mokoena, el jugador del Orlando Pirates de 29 años, uno de los más experimentados, con más de 50 partidos con la selección de los Bafana Bafana.
3: Sí, así es. Es un jugador que se lleva una falta, pero mira, me sorprende ver a Sudáfrica que no se pone tan atrás. Esperábamos ver un juego muy defensivo, pero hasta ahorita tienen cierto dominio de la pelota.
0: Aquí está saliendo nuevamente el conjunto de Sudáfrica con Bocassi. Bocassi que juega cortica para Modiba, que tiene que retrasar el juego para Sibisi. Sibisi que no tiene la salida correcta y va a ampararse en el portero William. Va a venir la presión ahora de Julián Quiñones, quedó un poco más replegado por el costado derecho Jiménez. Aquí está Mudau, va saliendo el conjunto de Sudáfrica, trataba de buscarla con Adams ahora, el trazo largo de cualquier forma. En 17 minutos, pibe Valderrama, está ganando México 1-0, comenten fútbol de primera.
2: Está ganando México bien, México está ganando bien, como dice Yayo. Ahora tiene que tener más la pelota, tener más tranquilidad porque va 1-0. Ya el equipo de Sudáfrica ya se abrió. Empezó aguantando, pero ya el equipo se abrió, entonces México tiene que aprovechar eso.
0: La pelota la tiene el Cachorro Montes, se empara otra vez en el tal Arrángel, el portero del Guadalajara que se ganó la titularidad ante la lesión de Malagón. Estaban teta a teta, ahí está Carlitos Acevedo, está por supuesto Memo Ochoa, que cumplirá su sexta Copa del Mundo, todo un récord para el portero mexicano, el tal Arrángel, que se ganó el puesto igual que Brian Gutiérrez en estos últimos partidos. El pelotazo trazo largo para el pivoteo de Raúl Alonso Jiménez, con golpe de cabeza sobre la marca de Civil. Y con tranquilidad va Ocon, se ampara nuevamente en William. Parece, Manolo, que no tiene el golpe del 0-1 el conjunto sudafricano aquí y está jugando como si estuviéramos 0-0.
1: Sí, no se ha ido con todo al frente, que también es algo normal, porque si se empieza a regalar y deja espacios, le van a llenar la canasta. Así que tiene que ir con calma, sin estar mal parado atrás.
0: Las mejores actuaciones del fútbol mexicano fueron en sus mundiales, 1970 y 1986 en cuartos de final. La pelota viene a buscarla ahora con el Piojo Alvarado, combina bien por ese sector de la cancha con Álvaro Fidalgo, ya la tiene Israel Reyes, invita a salir para que venga a buscarla bien, Quiñones le pega. Quiñones fuera del área de las ilusiones, recibe bien de Israel Reyes, ahí saque de meta para Sudáfrica.
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1: Algo que está haciendo muy bien la selección mexicana, los jugadores ofensivos, es que no guardan una posición fija. Se están alternando mucho por enfrente y eso hace que lleguen con peligro.
0: La marca ahora sobre la falta del Cachorro Montes. Si no estoy mal, Javier, la Red Cam, esta camarita, no la tiene en el pecho Sampaio, sino en la oreja izquierda.
5: Sí, sobre la sien derecha, me parece, sí. Que tiene su cámara... Bueno, para que podamos observar mejor sus aciertos y también sus errores.
0: Pero qué incomodidad, ¿no? Porque antes se la ponían que más en el pecho. Ahora la tiene como un pinganillo, como un audífono, ¿no? Por el costado, en la oreja izquierda.
5: Ya no saben dónde, en qué lugar del cuerpo ponérsela.
0: Qué bárbaro. Bueno, la RefCam, una de las tantas...
1: Déjala ahí en la cabeza, no la ponga en otro lado.
5: Lo dejo a su libre interpretación.
0: Aquí se viene Sudáfrica. Nos estamos acercando al primer cuarto del partido porque habrá momento de hidratación de 3 minutos, cerca del minuto 22, según lo dijo el otro día en el webinar Pierluigi Colina. Trataba de buscarla por ese sector de la cancha. Otra falta de Mudopita. El árbitro Wilton Sampaio, será tiro libre. Favorable a México.
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0: Y de calma el árbitro a Modiva, Javier, ya salió Javier Aguirre a reclamarle al cuarto árbitro, a Juan Gabriel Benítez de Paraguay, porque se pone un poco ríspido el encuentro.
5: Se le estaba complicando precisamente por las faltas de Sudáfrica. En este caso Mudau deja su pierna derecha levantada para impedir el avance de México.
0: Bien, Quiñones, ¿qué pasa? A pesar que Sid Hall estaba prácticamente haciéndole un touchdown. La pelota la tiene ahora el Piojo. Va a encarar de zurda, engancha, mete el centro venenoso. Buscaba Raúl Alonso Jiménez, correcto, con golpe de cabeza. Zivisi, que estaba despejando por ese costado, ya la tenía Modiva. Viene a marcarlo bien. Bien ahora Eric Lira, bien Lira. Sobre el sector de Foster, un nuevo lateral ahora en ataque favorable a Sudáfrica.
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0: La tenía Mocoena, tocaba para Culillo Mudou, atrás para el portero Ronwen Williams, de 34 años, que abre para la salida de Bocasi. La tenía el central por el costado izquierdo, que mete un pelotazo larguísimo. El tal Rangel, que la deja picando. Aparece Reiner, mete el servicio, reclaman una mano de Gallardo. Fue al pecho prácticamente del lateral izquierdo mexicano, insisto, otra vez el conjunto de Sudáfrica. Ahora, por ese sector de la cancha, ya la tenía Mocoena. Mocoena, pasa Mocoena, parecía una falta, pierde el control de la pelota frente al auxiliar Bruno Bosilia, queda medio sentido, reclama la falta Mocoena y un nuevo cartón amarillo, Javier Castrilli.
5: Sí, en este caso para Fernández, lo que ocurre es que se le está complicando a Sampaio porque Sudáfrica le está protestando. En este caso, obviamente, sanciona tarde, por eso vino la protesta de los jugadores sudafricanos.
0: La falta fue sobre Brian Gutiérrez, camiseta número 26, el segundo amonestado del partido, Yayo, por la infracción sobre Mocoena.
3: Sí, así es, una infracción en una falta. Cuando estamos viendo que este equipo ya de Sudáfrica dejó de tirarse atrás, ya pasaron los nervios, está teniendo un cierto control para adelante sin tener opciones, pero ahí va el equipo sudafricano.
0: Tiro libre a manera de córner corto desde la banda derecha, le va a pegar Mocoena justamente al que atendieron. Va a venir el servicio. Cuidado en el área con Civisi, con Bocassi, con Ocon en el departamento aéreo. Está en la media luna del área mayor Modiva, buscando el rebote. Habla el árbitro con Foster. Cuidado con esta. En la cancha del Estadio Azteca, aroma de gol. El servicio para el conjunto sudafricano en 23 minutos. Después de esta nos vamos a tomar agua seguramente. Va a venir el servicio de Mocoena. A la orden de Wilton Sampaio, brasileño arriba. Ah, estaba despejando bien desde el fondo el cachorro Montes Alto. La va a recibir con el rebote Bocassi. La pone en circulación de zurda Bocassi. A ver quién la baja, la tiene Quiñones ahora. Recibe Quiñones, con calma va saliendo. Gambetea, toque atrás, rebota la pelota en el jugador sudafricano. Se va al saque de meta, favorable al Tri. Momento de la hidratación. Vendamos, Claudio Gutiérrez.
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0: Instruya a la audiencia de fútbol de primera, Javier, cómo es el procedimiento, porque son 3 minutos, el árbitro creo que avisa a los 2.30, 2.40 que hay que volver a la cancha, ¿no?
5: Exacto, sí, son 3 minutos para todos aquellos que nacimos con otro tipo de fútbol, nos parece una enormidad de tiempo, pero habrá que ir adaptándose a este proceso de hidratación, no más que nada. Uno se justifica porque hace calor, ¿no? México es un país donde tiene estas características. Pero me parece demasiado dilatado este espacio de tiempo. Yo diría que es prácticamente un recreo prostático.
0: ¿Le sirve a los técnicos, Yayo, en este caso? El otro día veíamos que sacaba la computadora Mauricio Pochettino dando indicaciones. Parece pues 4/4 del básquetbol, ¿no?
3: Sí, así es, parece de hidratación solamente, pero aprovechan para dar indicaciones, ¿no? Me parece a mí también que ya es demasiado el tiempo que se puede perder en este tipo de hidrataciones.
0: Mucho, muy largo, vive, ¿no? 3 minutos.
2: Uf, pero largo. ¿Eh? ¿Cómo hacemos allá en la costa?
0: Ah, imagínese. ¿Ah?
2: Cada 10 minutos.
0: Sí, con la humedad y el calor que hace.
2: Sí, claro. Ay, cada 10 minutos.
0: Y tal cual.
8: Y con diferente hidratación.
2: Y sin brisa.
0: El tapa azul, sin azúcar. Bueno, pasa, y aquí el árbitro y empieza. Y bueno, aprovechan también, bueno, el Vasco conversando con el tal Rangel. Que tuvo una pequeña duda en esa salida,
8: sí,
0: Manolo.
8: Sí, ¿eh? Sí, ahí la única que le ha llegado fue un pase muy largo ahí de Sudáfrica. Tuvo algo de duda, le pega con la mano y le dejó servido ahí el balón al sudafricano. Afortunadamente para él no pasó nada más.
0: Bueno, y con estos momentos de hidratación, obviamente hay que reponer, Javier, mínimo 3 minutos más todo lo que se pueda perder.
5: Sí, por supuesto, pero recordemos que en todos los partidos, en todos los tiempos habrá, en la mitad de cada correcto. Uno... una interrupción de 3 minutos para hidratación.
0: Sí, señor, así tengan los estadios techo, como en el caso de Dallas, sí, así o sea en la frío, noche. Calor, tal cual. Uh-huh. Para darle, digamos, equidad a cada uno de los escenarios de la Copa del Mundo. Está ocurriendo también en otros torneos oficiales. Bueno, se repone el fútbol, 27 minutos de la primera etapa en la cancha del Estadio Azteca, en la cancha del Estadio de Ciudad de México, con gol de Julián Quiñones a los 9 minutos. Está ganando el conjunto de México por 1-0 a Sudáfrica, gracias a las más de 200 estaciones afiliadas de fútbol de primera que están en sintonía en estos 104 partidos de la Copa Mundial de la FIFA en 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La pelota va a salir ahora despedida para el sector de la izquierda para que venga a buscar la Mocoena. Atrás estaba Modiva. Balón para Bocassi y ya la tiene tranquilamente sin ningún tipo de presión. Sid Hall que entrega al central a libero Zivisi. Zivisi que juega con Ocon. Ocon que trata de entregarla y mudarla a Mudao. Mudao entrega más, la pelota la pierde y se viene México. Se viene México ahora con Álvaro Fidalgo. Ya está pidiendo pista Brian Gutiérrez. Tiene que hacer la pausa Raúl Alonso Jiménez para empararse por el sector de la izquierda con Quiñones. Quiñones que busca a Jesús Gallardo, permanentemente proyectado el lateral izquierdo del Toluca. Otra vez para Quiñones. Quiñones para Fidalgo. Trata con tranquilidad la pelota. Estaba pidiéndola también Eric Lira, que está destapado. Prefiere jugarla hacia atrás, que no le gustó. Pibe Valderrama, que hace la señal que no. Y más atrás se ampara en el tal Arrangel.
2: No, porque estaba atacando México. Tira para atrás, entonces le da posibilidad al equipo surafricano para que coja la posición. El problema de México ahora es que perdió el balón. Entonces eso se le está complicando más el partido.
0: Y una jugada ofensiva que terminó en la mano de Arrangel, ¿no?
2: Claro.
3: Sí, así es. Es la única opción que ha tenido el equipo sudafricano. Yo veo que un poco el contragolpe, el equipo mexicano aprovecha los errores.
0: Brian la tiene dentro del área, la tiene Gutiérrez y está el remate rasante. Yayo que rebota en Zivisi. Ya le está sacando Mudao, te escucho.
3: Sí, otra vez una buena opción. Te decía que de repente aprovecha los errores el equipo mexicano para ir un poco al ataque, ¿no? No ha tenido gran estructura, pero para adelante está aprovechando ese tipo de descuidos del equipo sudafricano.
0: Sale el chaval Álvaro Fidalgo, el jugador del Real Betis Balompié, jugando con Quiñones. Quiñones que abre, desintoxicando el terreno de juego, le pone bien la tabla para bajar la pelota el Piojo Alvarado. Balón arriba, va a atenazar con seguridad Robben Williams y atenaza la pelota. Estamos en fútbol de primera, vamos a controlar el tiempo y marcador en la cancha del Estadio Azteca, Grupo A, partido inaugural de la Copa Mundial de la FIFA. ¿Qué estamos viviendo por fútbol de primera? Este es el tiempo de juego.
9: Tiempo de juego.
0: Exactamente, pam, pam, pam. Pam, pam, pam, 30 minutos 30, quedan 15. 30 minutos de la primera etapa y el marcador indica. A los 9 minutos está ganando el Tri 1-0 a Sudáfrica. 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
0: 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La radio del Mundial la tiene Mocoena. El balón en el círculo central, comienza a bajar. Sonido de viento, Manolo, en la tribuna de la Azteca.
8: Empieza a tocar la selección de Sudáfrica el balón, pero sin agredir. Realmente van pasando los 30 minutos y no ha habido una acción de peligro. No se ve cómo pueda hacerle daño a esta selección mexicana, que está parada por momentos bien ahí atrás y espera el momento específico para apretar y quitarle el balón.
0: Insisto, estos momentos de hidratación, pibe, como que te bajan la dinámica del partido, y aquí vemos un segundo cuarto distinto.
2: Claro que te baja, porque si tú estás manejando el partido y te hace una pausa de 3 minutos, ¿entiendes? El otro equipo se va acomodando, que es lo que está sucediendo.
0: Me tira la pelota Modiba, trataba de llevarse, le estaba adelantado Manolo, ¿no?
8: Sí, un pase largo, pero estaba ahí, un paso adelantado que bien levanta por aquel costado la bandera.
0: Ahora ya no hay que esperar, ¿no, Javier? Lo que manda el reglamento es que puede levantarla y no esperar que prospere la acción, ¿no?
5: El protocolo del VAR dice podrá, le da facultad para demorar en la sanción, lo que no obliga a demorar, ¿eh? Puede sancionar tranquilamente. En este caso, esperó que se resolviera para recién levantar la bandera.
0: Claro, pero si está recontra adelantado acá, no hay la menor duda, porque
5: pero
0: estaba
5: por supuesto,
0: un metro y medio adelantado.
5: Por supuesto.
0: Claro, bueno, recomendación nomás entonces, no obligación. La pelota va a salir ahora con Johan Vázquez. Estamos con fútbol de primera, la radio del Mundial, con Javier Castrilli en el análisis arbitral, con el capitán de fútbol de primera, el pibe Carlos Valderrama, con Manolo Sol, con Yayo de la Torre, todo el equipo mundialista de fútbol de primera. Está ganando el Madrid 1-0, gol de Quiñones, la tiene ahora el tal Arrangel, que descarga, bueno, el tal Arrangel descarga, rebota la pelota en Gallardo, se equivoca en la salida Manolo, lateral para Sudáfrica.
1: Y con algo de nervios el guardameta en esta jugada le tira un pase ahí muy forzado a Gallardo, que lo intenta controlar, pero se le va.
0: Ahí está saliendo la pelota con Bocassi. Atrás con la tranquilidad para Zivisi, la tenía Okun que descarga para Adams, este filtra la pelota, cuidado con Foster, tenía, le hacían el 2 contra 1, Foster trataba de sacarse la pelota de encima a Pibe, es el 9, uno de los dos 9 que tiene Sudáfrica, Modau no llegó y el lateral nomás por el costado izquierdo.
2: Sí, no ha llegado con claridad el equipo de Sudáfrica, pero bueno, México está regalando el balón, que lo empezó teniendo el balón. Y el problema que después del gol empezó a regalar el campo y el balón, que por eso está aprovechando el equipo surafricano.
0: A venir lateral en ataque para el conjunto de México con Jesús Gallardo. Sirve de manos. Trataba de buscarla Raúl Alonso Jiménez. Le salió el pase para Brian Gutiérrez. Cruza la intermediaria. Se manda Brian. 3 que atacan. 6 que defienden. La tiene el Piojo. Le pasa Israel por derecha. El largo. El servicio no fue bueno. La barrida correcta. La pelota de Bocassi. Es lateral para México.
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0: La tiene Brian, servía Israel a Reyes, la pelota ahora para Lira, Lira para Quiñones, quiere pegarle, busca la proyección Gallardo, está el centro rasante Yayo, viene en el área menor, el portero Williams se hace del balón.
3: Y así es, ya lleva dos intervenciones muy buenas, ¿no? El arquero Williams, en este otro ataque mexicano, viene hasta línea de fondo, pero el centro no fue suficiente.
0: Va a venir el lateral ahora para el conjunto de México en 35 minutos de esta primera etapa. Servicio para Gallardo, para el conjunto de México. Está quietado el partido, algunas escaramuzas, pero nada muy importante, Manolo, después de lo que significó el momento de la hidratación.
1: Sí, apenas acabamos de ver la primera jugada de peligro de la selección mexicana y están llegando muy bien por los dos costados los laterales, tanto Reyes como Gallardo en esta última oportunidad. Pasan a los costados para llegar a la línea de fondo y sacar el centro.
0: A salida de Israel Reyes, que combina desde el fondo para comenzar a construir la jugada en tres cuartos de cancha con Eric Lira. Lira que entrega la pelota cortita por el sector de Vázquez. Johan que entrega y juega con Gallardo. Gallardo que filtra la pelota para Lira. Lira que devuelve para Reyes. Va a cruzar la intermediaria, la frontera que divide ambos sectores. La pedía el Piojo Alvarado, que aparece descargando por el sector de la izquierda, pero no se le entregan ahora.

0: chance ahí para jugar.
1: Gilberto Mora, dice usted.
0: Lejos.
1: Mora, Morita.
0: Sí, vos puedes jugar en cualquier puesto ahí, hombre.
1: El chamaco de 17 años.
0: Sí, tiene chance para jugar ahí, Bauf.
1: Bocassi en el centro, arriba. Bocassi. Y más solo que la una, estaba Foster Manolo para conectar con golpe de cabeza. Es terrible, el cabezazo se va afuera del terreno de juego en saque de meta para el Tri.
2: Pero una llamada de atención en medio de los dos centrales. Un centro que venía largo y alcanza a cabecear. Ahí se va un poco desviado. Primera llegada, me parece.
0: La primera llegada.
2: Sudáfrica. Sí.
1: Pero es un llamado de atención porque estaba solo. ¿Dónde estaba Vázquez y el Cachorro Montes? Lateral ahora para el conjunto de Sudáfrica. Sirve de manos Ocon. Como que con la limitante del caso se anima Sudáfrica, ¿no?, a tratar de mantener esa posesión de la pelota y tratar de salir jugando por el sector de su propio territorio. El balón la tenía Sithole, el del Tondela portugués. Balón largo, el de atrás otra vez para el pivoteo. Trataba de bajarla Reiner. No pasa nada, no puede ahora hacer pie. Venía Foster a la mano del portero Raúl Rangel. El Tala ya sirve para Israel. Israel que jugaba con Lira. Lira con el Piojo. Mano a mano el Piojo con el perfil cambiado, tirado por ese sector de la cancha. Por eso tiene que entregarla de tres dedos para Israel, que toca de zurda, desintoxicando ahora de derecha a izquierda para que venga a buscarla con calma. Allí el jugador Gallardo. Gallardo sobre la marca. La tenía del sector de Reiners, que está replegado por la banda derecha. La tenía Reiners ahora en el círculo central. Otra vez Lira. Y Lira que está. No se ha metido Lira en la salida mexicana de central como regularmente lo hace para abrir tanto a Montes como el Cachorro, Manuel.
2: Lo empezó a hacer en los primeros minutos, pero después ya dejó a los dos centrales que sacaran el balón. Pero sí necesita más movilidad en el medio campo México. Toca el balón ahí atrás, pero no hay a quien darle hacia el frente. Están muy, muy estáticos.
1: Y aquí lo volvieron a atender Javier a Lira y el árbitro sigue hablando con los jugadores sudafricanos.
3: Es que no se entiende la permisividad de Sampaio. Directamente fue al cuerpo de Lira. Es decir, nomás se desprende el balón Lira, siente el golpe del jugador sudafricano.
0: Profe, no es amarilla esa, profe.
3: Por supuesto que es amarilla.
0: Claro, profe, amarilla.
3: Pero bueno, no está estableciendo los límites que debería establecer.
0: Ahí es amarilla.
3: Claro, sí, absolutamente. Claro, absolutamente.
0: Y lo va a golpear.
3: Pero está cortando permanentemente y sistemáticamente el avance de México. Sudáfrica apela a ese recurso de la falta.
1: Y fue Sithole nomás. Ya había entregado la pelota y lo atendió.
2: Qué bueno que no me arbitró Castillo, me hubiera expulsado 18 veces.
1: Aquí está saliendo el conjunto. Comienza en la zona, como en México, 86. En las tribunas de la cancha del Estadio Azteca. Anticipaba la pelota, la tenía Lira, que todavía anda medio golpeado tras la atención de Sithole. Le quedaba el Piojo Alvarado. El anticipo ahora de Bocassi. La pelota se va fuera del terreno de juego. En 40 minutos hay un nuevo lateral favorable a México.
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1: La pelota va hacia atrás para el jugador Vázquez. La revolotea de punta y para arriba el tal Rangel. Ya está saliendo otra vez Sivisi. Balón de Gutiérrez. Gutiérrez para Raúl. Raúl Alonso Jiménez para Fidalgo. Fidalgo para Lira. Otra vez para Álvaro. Y Álvaro con Jesús. Ya la tiene Jesús. Y otra vez para Álvaro. Aquí está el chaval. Descarga para Eric Lira. Y Lira para Quiñones. Quiñones, buen troque aquí de la selección mexicana para Brian. Profundidad buscaba Jiménez. Pero justito mudado. Se cruza allí la pelota quedaba por el sector de Gallardo. Gallardo para Quiñones. La tiene Quiñones. Juega con el Piojo. Se manda el Piojo. Tiene que abrir para la proyección de Israel, que se está proyectando más el lateral derecho que Gallardo por la izquierda. Cosa extraña porque, digamos, no tiene ese habitual trabajo, digo yo. Reyes central devenido en lateral. La baja bien Fidalgo. Arriba y está Jiménez. Estaba habilitado pibe Raúl Alonso Jiménez, que llega medio incómodo, larga la pelota. Williams se hace del balón. Buena llegada mexicana.
0: Sí, cuando México se decide atacar y jugar tocando la pelota, hace daño. Otra ocasión de gol.
1: Me parece que no llega ya, yo no, a impactar con la pelota, le queda larga.
5: Sí, un poco, pero llega estirando la pierna, ¿no? Y también ahí el arquero. Es complicado porque igual le puede pasar la pelota, aunque no toquen ella.

0: No tiene Quiñones, viene Julián, le pegó, rebota la pelota para que venga el Piojo con la de palo, entrega el balón, Quiñones, la base del poste izquierdo de William, se acaba de salvar Sudáfrica, el remate como vino de Quiñones, base del poste izquierdo de Williams, aquí hay una falta, Manolo, del Piojo sobre Bocassi, tiro libre para Sudáfrica, era el segundo del Tri.
1: Un par de buenas jugadas ahí a la ofensiva de México, que recupera el balón ahí arriba, muy bien Quiñones pegándole ahí con la parte interna, estrellándolo sobre el poste, y creo que Quiñones es el que le está dando ahí a la ofensiva ese cambio de ritmo, se voltea hacia el frente, es el jugador importante para México en esta primera parte.
0: Sin duda, gran primer tiempo de Quiñones, más allá del gol, ¿eh?
2: No, juega bien, está jugando bien, está bien. Y México, cuando se decide apretar, recupera rápido, como hizo el gol, lo recupera y le hace daño al equipo.
0: Aquí está saliendo la voz de Carlos, el Pibe Valderrama, Manolo Sol, Javier Castrilli, análisis arbitral, Eduardo Yayo de la Torre, parte del equipo mundialista de fútbol de primera. En esta Copa Mundial que arrancamos justamente con el Tri ganándole por ahora 1-0. El primer gol del Mundial fue para Quiñones, fue para México, que aquí trata de salir con Brian Gutiérrez, que esconde bien la pelota para el chaval. Aquí la tiene Fidalgo, levanta la cabeza, mete el trazo, era para Raúl, primero Civici, descarga con golpe de cabeza. Aquí está Modiva y Modiva en juego con Sidhol. Amonestado Mokuen en el conjunto sudafricano y Brian Gutiérrez en el conjunto de México. Dos pintados de amarillo. A estas alturas del partido va a venir el centro. Rebota y no puede evitar el tiro de esquina. 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Trataba de buscarla Mudau. Rebotó Manolo en Gallardo. Hay tiro de esquina favorable a Sudáfrica.
1: Un centro también largo que buscaban ahí a Foster. Se estrella en Gallardo y va otro tiro de esquina para la selección de Sudáfrica.
0: Aquí va a venir el servicio, es el cuarto del partido, segundo que cede la defensa de México, se cruza Modiva para pegarle, camiseta número 6, atenti con Foster y con Reiners, atenti con Civici y Ocon en el departamento aéreo. Va a venir el tiro de esquina, lo juegan en cortico nomás para Foster. La devolución para Modiva en el corazón del área. La solidez defensiva del cachorro que manda a todos afuera. Israel, discúlpeme, el remate. De media distancia. Era buena la intención, Yayo, de Bocassi en dos tiempos a las manos del tal Arrangel.
3: Sí, buena intención. Me parece que el primer disparo, ¿no? O por lo menos con peligro. Ahí Tala bien, bien atento. La tomó de buena manera y ahí acabó el peligro.
0: Es un Gallardo en la salida para el conjunto mexicano desde la banda izquierda. Para Johan Vázquez, como no hay presión, sale lentamente. Ahora el conjunto de México juega con el cachorro César Montes. Más atrás para el Tala Rangel. Sale en el medio. Ahora sí se metió Lira entre los dos centrales para que se abra Johan Vázquez en salida y construcción de pelota para el conjunto mexicano con el chaval. La tenía Álvaro Fidalgo. Nadie que salga a marcarlo, por eso ya está entregando la pelota para Gallardo. Metiendo el pelotazo largo. Este buena para Quiñones. La reventa de punta y para arriba. William aprovechando la explosión y la dinámica y el buen movimiento de Quiñones en ese sector de la cancha. Otra vez para el conjunto mexicano. ¿Cuánto más jugamos, Manolo, en esta primera etapa?
1: 4 minutos más se van a agregar, los 3 del primer cuarto.
0: Indicación del señor Juan Gabriel Benítez. Bueno, los 3 minutos de hidratación, Javier, y un minutico más de yapa, ¿no?
4: Sí, yo creo que está bien, ¿no? No hubo tantas interrupciones. Me parece que a los 3 minutos, un minuto más, me parece correcto.
0: 45 minutos. Nos vamos entonces hasta el 49 por Fútbol de Primera, la radio del Mundial.
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0: Viene la perdió Domá, me parece, Javier. Ahora, cuidado, viene Gallardo, el remate. ¿Cuál fue la indicación?
1: Estaba contando.
0: Perdóneme. Mire usted. Lateral, ¿verdad?
1: Es la nueva regla.
0: Hay que acostumbrarse.
4: El conteo, el retroceso, ¿no? Que le está. Pero es absurdo porque la regla dice en tanto y en cuanto se haga tiempo, tiene que darle esa posibilidad. No son todos los laterales.
0: Muy bien. El árbitro hará una cuenta regresiva visual. de 5 segundos, que es lo que estaba haciendo el hombre, en el saque de banda, y si no se lanza a tiempo, la posesión será del equipo rival. Aquí a los 4 segundos con 30 milésimas sacó el jugador mexicano. Viene el balón, cuidado con este, el Piojo trata de buscarla otra vez con Modiva, escurridizo el 6, sigue el carrilero por esa banda, Modiva con el Piojo, la pelota se va del terreno de juego, el último en tocarla fue Modiva, que le va a decir de todo a Sampaio. Saque de meta, Manolo, favorable a México.
1: ¿Por qué era tiro de esquina? Quiero verla. Parece que era el jugador de México que la mandaba allá al final.
0: Sergio Bandosa. Una fue favorable a México, que no se cobró, y la otra fue de su... Pero es difícil verla así, ¿no, Javier? Es muy difícil.
4: Le falla el trazo fino a Sampaio, ¿viste? En los pequeños detalles se está equivocando y pierde credibilidad porque los jugadores se dan cuenta que se está equivocando.
0: ¿Qué pasa con el bajo? Que se para y empieza... ¡Ay, ay, yo!
3: Así son sus gestos ahí en la banca, ¿no? Siempre metiéndose con su equipo, siendo muy atento por ahí.
0: La pelota en salida para el conjunto de Sudáfrica, gol de Quiñones. Ah, bueno, Mudo, que trató de sacar la pelota, lo tenía el chaval Fidalgo, ya la controla ahora. Viene el amague, Quiñones, el trazo, y está el segundo, y está Brian Gutiérrez. Esperaba la derecha, pibe. Raúl Alonso Jiménez, Brian, que le pega con dos jugadores sudafricanos en la marca. Será saque de meta para el equipo africano.
2: Otra oportunidad perdida por México. Otra oportunidad de gol. Y Quiñones jugando bien, ¿ah? ¿Eh?
0: Muy bien. Está
2: jugando bien.
0: O le pega mal, Manolo.
1: Sí, recuperan otra vez. Y creo que, no sé si se sorprende verse ya ahí en el área y se le cierran las opciones y trata de sacar nada más el disparo como pueda y nada más rozó el balón.
0: Le entró mala.
3: Sí, no, Brian lleva dos ahí entrando en el área, donde no la ha golpeado bien a la pelota, y es por eso que no ha conseguido el gol.
0: 22 años para el jugador del rebaño sagrado, pero nacido en Illinois.
1: Está haciendo muy buenos movimientos, eso es lo que quieres de un mediocampista, claro, cuando sale el delantero, que entren a pisar el área como lo está haciendo él.
0: Señoras y señores, Wilton Sampaio, brasileño, hace sonar su silbato, indicando el final de esta primera etapa. El primer gol de la Copa del Mundo anotado por Julián Quiñones a los 9 minutos. Está ganando México en la cancha del Estadio Azteca, Grupo A, por 1-0. Hacemos la pausa y comenzamos a transitar el medio tiempo por Fútbol de Primera, la radio del Mundial.
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0: Muy bien, estamos de regreso transitando el medio tiempo por Fútbol de Primera. Viendo las estadísticas, pibe, un remate bajo palos que tuvo la selección mexicana y que terminó en gol, ninguno al arco para el conjunto de Sudáfrica. 1-0 gana México, gol de Quiñones. Hasta aquí la figura del primer tiempo.
2: Pero gana bien, gana bien, gana bien México. México, me gustó los primeros 20 minutos que apretaba el equipo contrario. Ahí marcó el gol, cuando recupera dentro del área de ellos y marca el gol. Después le tiró un poquito atrás y el equipo de Sudáfrica empezó a manejar la pelota, pero sin hacer ningún daño. Pero pienso que el equipo mexicano ha jugado un buen primer tiempo y ha merecido hasta marcar otro gol.
0: ¿Qué te gustó y qué no te gustó, Manolo, de este primer tiempo?
1: Me gustó el comienzo, el cómo se están moviendo, la movilidad que han tenido los mediocampistas y los jugadores ofensivos de México. No me gustó que después del gol bajaran tanto el ritmo. No ha presentado realmente nada Sudáfrica y tiene que aprovechar esto la selección mexicana para forzar quizá un poco más y buscar ese segundo y tercer gol.
0: La participación de Wilton Sampaio, Javier, en esta primera etapa.
4: Regular en el trazo fino, regular en los detalles. Lo noté bastante nervioso. Yo creo que ese exceso de celo que tuvo en encontrando los laterales, haciendo la cuenta regresiva para no perder tiempo, me pareció de más, principalmente cuando el partido estaba 0-0 y se lo hacía México. Digo, ¿qué tiempo puede estar haciendo México cuando el partido estaba 0-0? Pero bueno, en líneas generales, reitero, regular. Esperemos que se le vayan los nervios del debut a medida que avance la historia en el segundo periodo y que vaya acertando y ajustando sus sentidos en los detalles, porque eso le quita credibilidad a los jugadores.
0: Las voces de Fútbol de Primera, el pibe Carlos Valderrama, Javier Castrilli y Manolo Sol, el equipo mundialista por ahora. Gana México 1-0.
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0: Seguimos en el medio tiempo. 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Un par de detalles. Julián Quiñones ha hecho historia, se convierte en el primer jugador del área de la CONCACAF en marcar un gol en el partido inaugural de una Copa del Mundo para la selección mexicana de fútbol en este caso. Y este...
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0: Muy bien, estamos de regreso. Vuelven los equipos al terreno de juego. Hoy 11 de junio del 2026. Pasaron 5.844 días de aquel partido inaugural en Sudáfrica. 2010 con el anfitrión en aquella Copa del Mundo, con Carlos Alberto Parreira, o brasileño, como técnico del equipo sudafricano, que tenía un mejor equipo, tenía Steven Pinar, tenía Shabalala, que es el que justamente hace el gol al minuto 55. El gol mexicano lo hizo Rafa Márquez. El de Shabalala fue realmente un golazo aquella vez con Javier Aguirre como técnico. Mira el equipo, Manolo: Oscar Pérez, el Conejo, Paul Aguilar, el Maza, Osorio, Salcido, Rafa Márquez, hoy auxiliar, dicen el futuro técnico del Tri, amanecerá y veremos, Torrado, que fue el capitán, Efraín Juárez, el ex técnico de Pumas, Giovanni Dos Santos, Carlo Vela y Guillermo Franco. Mire usted.
1: Sí, dos equipos totalmente distintos, pero sí concuerdo en esto de Sudáfrica, mucho mejor aquella selección de Sudáfrica, y aparte jugando de local, que eso también te da mucho más.
0: Aquella noche en el Soccer City, pibe, guarda el estadio que estaba ahí caminando nomás del centro de prensa de Sudáfrica.
2: Sí, señor, ahí mismito estaba.
0: Mundial en invierno, dicho sea paso. Muy bien. México y Sudáfrica se han enfrentado en 4 ocasiones a nivel de selecciones absolutas. El balance favorece a México con 2 victorias. Sudáfrica ganó un partido y hubo un empate. México ganó 4-0, 4-2. Hubo el empate aquel del Mundial y una derrota en el 2005, 1-2, favorable al conjunto sudafricano. Vuelven los jugadores al terreno de juego. Aparentemente no hay variante, Manolo, en el arranque del complemento.
1: No, parece que salen allí exactamente los mismos 22 por ni uno de los dos equipos ahí.
0: Muy bien, señoras y señores, listos para el arranque de la etapa complementaria con el arbitraje de Wilton Sampaio de Brasil. Espera la orden, moverá el conjunto de Sudáfrica en marcha. Señoras y señores, arranca la etapa complementaria. Ya están jugando por fútbol de primera la radio del Mundial. México frente a Sudáfrica, de derecha a izquierda en el sentido de la cabina. 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Atacará el conjunto de México. en esta etapa complementaria sin variantes en el departamento disciplinario. Javier Mocuena y Brian Gutiérrez. Cuidado con esta, viene el segundo y está la pelota que queda picando. Se equivoca México, que pudo marcar el segundo remate. Y si Álvaro Fidalgo se agarra la cabeza, Brian Gutiérrez, otra, se van tres para Gutiérrez en un regalo de Williams que no aprovechó Manolo el tri.
1: Es increíble, parece que no aprende esta selección de Sudáfrica. Así le hicieron el primer gol y ahora el guardameta le regala el balón ahí a Fidalgo en las afueras del área, que después no puede disparar, no encuentra el momento para sacar el disparo, se le va cerrando el ángulo y se le va una muy buena oportunidad a México para el 2-0.
0: Ahora se equivocó de color el arquero, era para los amarillos, no para los verdes.
2: México no puede desaprovechar sus opciones de gol.
0: Vio cómo es esto, ¿no? Goles que no hace, goles que te hacen.
1: ¡Epa!
0: ¡Epa! Cuidado con esta, la réplica. Ahora, qué error grosero del arquero Williams, ¿eh?
7: Un error de Sudáfrica, pero yo creo que más el de México, ¿eh? Porque tuvo todo para conquistar el 2-0.
0: Y señor, y en el arranque mismo de la etapa complementaria, Manolo, que pudo significar, digamos, un segundo gol que te encamine a los primeros tres puntos.
1: Tienes que aprovechar, te están dando esa oportunidad, la tienes que aprovechar, era sacar el disparo. Le queda el balón ahí servido a Fidalgo para que hiciera, capitalizara ese error de Sudáfrica e irte ya con el 2-0.
0: Bueno, el balonazo se va totalmente desviado, muy largo, el servicio no va a llegar por ese costado derecho de la cancha. El jugador Reiners es un nuevo lateral favorable a México.
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0: Esta es la actividad del grupo A más tarde por Fútbol de Primera desde las 9:30 en el este. Viene el remate de media distancia y otra vez Quiñones, lo más claro que ha tenido México en este partido inaugural. Lo vio medio salido, pibe, al portero Williams, quiso sorprender con el remate largo, pero la tuvo bien el portero.
2: Pero la hizo bien, la hizo bien, porque el arquero estaba afuera.
7: Bien otra vez, ¿no? Recorriendo su arco, parece fácil, pero hay que retroceder para atrás y la conquistó muy bien.
0: Aquí está saliendo otra vez el conjunto de Sudáfrica. Transmite Fútbol de Primera, corta bien el cachorro Monte, la recuperación ahora para que venga a buscarlo el Piojo Alvarado. Levanta la cabeza, tiene que hacer ahora el enroque para la zurda. Ya se proyectaba Israel Reyes, le va la pelota al lateral americanista que le entrega nada a un Zapallo porque va muy larga la pelota para que vaya a salida ahora con Bocassi, el portero Williams. Va a salir rota la pelota para Ocon. Aquí recibe Mudou. Mate el pelotazo largo. Tres cuartos de cancha para Sid Hall. Buena presión ahora mexicana para la recuperación de la pelota. Venía por ese costado. Qué bien, no había posición adelantada. Dice Manolo, nada, juega el fútbol nomás. La tiene Adams. Tocaba para Mudau. Largo el servicio para el jugador Reiner. Corta bien desde el fondo ahora. Gallardo. Anda tres cuartos de cancha para Lira. Otra vez para Álvaro Fidalgo, que sigue lamentándose la oportunidad que tuvo en el regalo de Williams para marcar el segundo en el arranque del segundo tiempo. La pelota es de Johan Vázquez para el cachorro Montes. El cachorro que rota la pelota para que venga a buscar las Reyes. La tiene Israel, la levanta de zurda. En el círculo central, el toque fino de Raúl Alonso Jiménez. El pelotazo para Brian. Se viene Brian. Está el segundo. Lo define Brian. Lo bajaron. ¿Qué fue, Javier? Viene allí. Lo bajaron. Roja directa, sí, señor. Hasta aquí llegó. Situación de ataque prometedor, situación manifiesta de gol, lo analiza en Fútbol de Primera Javier Castrilli con Sid Hall.
4: Indudablemente que lo va a ver el VAR, pero Sampaio automáticamente miró hacia su derecha al asistente y el asistente detuvo su marcha y caminó hacia la mitad de la cancha, lo que significa que para él la falta fue fuera del área. Si es fuera del área, es expulsión directa. ¿Sí? En este caso, el jugador sudafricano lo derriba así. A mi criterio, acá en la reiteración, observo de que el contacto físico existió por fuera y luego el jugador mexicano cae adentro. Yo creo exactamente que el jugador cayó adentro, pero la falta fue afuera. Así que para mí, Sampaio acertó en esta jugada.
1: Yo quería ver si había fuera de lugar, pero se queda un jugador de Sudáfrica que es el que lo habilita. Una cosa que hace muy bien Gutiérrez, ya le estaban ganando la carrera y se mete él en la línea de carrera del jugador de Sudáfrica y eso hace que lo trompique un poco, pero estoy de acuerdo que es afuera del área.
7: ¿Y qué inocentes en la salida del equipo sudafricano, ¿no? Se la pierden una tras otra.
0: Tremendo, pibe, se queda con uno menos todo el segundo tiempo, expulsado, el primer expulsado del Mundial, dicho sea de paso, y hay a Sidhol que juega en el Tondela portugués, se queda con uno menos Sudáfrica.
2: No, ya en el segundo tiempo es para que vaya 2-0. El segundo tiempo era para que vaya 2-0. México ha tenido dos o tres ocasiones en el segundo tiempo.
0: Aroma de gol. Le va a pegar Raúl Alonso Jiménez en 6 de la etapa complementaria. Tiene que aprovechar México ahora o nunca para ponerse arriba en el marcador. Se fue expulsado uno de los contenciones del equipo. Yaya Sidhol, uno de los pocos que juega en el ámbito internacional, en la media luna del área mayor, clavó la trionda. Raúl Alonso Jiménez, 2, 4, 5 en la barrera, la orden de Sampaio, aroma de gol, Raúl a la barrera, queda picando el balón ahora para Gallardo, totalmente desviado, desaprovechó la oportunidad Manolo el Tri.
1: Le pega ahí con la pierna derecha Raúl Jiménez, muy cerca del área, es muy difícil por la cantidad de jugadores que hay, intenta pegarle al poste del guardameta. Porque no la veis a la estrella ahí en el pecho del jugador de Sudáfrica.
0: Y ahora comenzamos ya yo a ver otro partido. Segundo tiempo, con la altura, estas alturas del segundo tiempo, con el clima y con uno menos Sudáfrica, ¿no?
7: Sí, completamente, ¿no? Faltan 40 minutos y ya con 10 hombres, imagínate, ¿no? Con eso que tú nombras de la altura, sobre todo, que yo veo que al equipo sudafricano le está costando mucho.
0: Aquí tiene México y tiene que aprovechar ahora, lo tiene Grogui, pibe, a Sudáfrica, tiene que noquear con el segundo, viene Brian, justito, pero justito, la barrida de Mudao para un nuevo tiro de esquina, Ford. Vehículos hechos tan capaces como tú, favor, hablando de nocao, está el Canelo Álvarez en la tribuna, pibe, tiro de esquina.
2: Lo llamó.
0: Bien el director ahí, ¿eh? Tiro de esquina.
1: Escuchó.
0: Tercero del partido para el conjunto mexicano, va a venir ahora el servicio con el Piojo Alvarado, con el perfil natural por ese costado izquierdo, favorable al Tri, viene el Cachorro, viene Johan, vienen las torres mexicanas, viene el centro arriba, estaba despejando bien Mocasi, vamos a ver si va a esperar seguramente cómo se va reconstruyendo Manolo y cómo se va reordenando el equipo sudafricano antes de una variante, ¿no?
1: Ya quiere que venga esa pausa de refresco para volverse a ordenar, que va a ser muy importante, y por el otro lado México debe de aprovechar, también es importante la cantidad de goles que metas, te puede servir si llegas a estar empatado para ver quién avanza en un mejor lugar, tiene que aprovechar esto la selección mexicana.
0: Ahora un detalle técnico, Javier, en el lenguaje corporal de Sampaio, es cierto, él sabe primero porque la expulsión, pero luego no marca absolutamente nada más que el tiro de esquina, el tiro libre fuera del área en la media luna.
4: Él sanciona la falta y automáticamente gira su cabeza hacia la derecha buscando a ver la señal del asistente. ¿Por qué jugada ve el asistente? Determinar por su posición si la falta se cometió afuera o adentro. En este caso, el asistente hizo lo correcto. Se frenó y caminó unos pasos hacia la mitad de la cancha, señalizándole a Sampaio que la falta había sido fuera del área.
0: Bruno Bosilia, el auxiliar número 2, que es el que está allí en ese sector de la cancha, en que vio perfectamente ubicado la falta sobre Brian Gutiérrez. La pelota viene despedida, exigida para el Piojo Alvarado. Será lateral favorable a Sudáfrica.
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0: Aquí está la salida de México con Quiñones. No puede dominarla Brian. Va a buscarla ahora en la posición del expulsado. Sidhol quedó en ese sector del terreno de juego. Mucuina. Le va a quedar ahora por la banda a Reiner, que tiene que replegarse un poco nuevamente para el jugador Mudao. Mudao ahora en tres cuartos de cancha para que trate de dominarla y bajar la pelota. Adams entregaba para Modiba. Viene Modiba. Trata de buscar también a Mucuina. Tiene que dar la vuelta completa. 360 grados porque no tiene con quién jugar la pelota. Ahora se le arrima por ese sector nuevamente Mucuina. Se abre Mudao, el carrilero por el costado derecho, trata de mantener una larga posesión de la pelota, más retrasado ahora Foster, la tenía Mucuina, trata de filtrar el remate de media distancia Manolo, en dos tiempos otra vez para el tal Arrangel, el servicio de Modiba.
1: Está medio nervioso ahí el tal, a un disparo que a nada estuvo de escurrírsele ahí con las manos en dos tiempos controla. Y puede ser, vamos atravesando los 10 minutos de la segunda parte, que también Javier en 5 minutos más, 10, si no avanza esto, pueda modificar. Tienes un hombre más a que meta a alguien más ofensivo o a alguien más fresco a proponer algo distinto al frente.
0: Amonestado lo tiene a Brian Gutiérrez, el técnico de la selección mexicana de fútbol. Gracias a cada una de nuestras más de 200 estaciones afiliadas a Fútbol de Primera a lo largo y ancho de la Unión Americana. Nos escuchan a esta hora en Chicago, Illinois. Y viene la primera variante. Se va de la cancha Manolo Lyle Foster.
1: Sí, va a meter más gente atrás. Va a sacar al centro delantero el número 9. También para resguardarse mejor, estar mejor parado atrás, que es un cambio normal cuando te expulsan a uno.
7: Sí, a mí no me extraña esa parte porque ya tiene 10 hombres. Pero también Foster estuvo haciendo muchas jugadas en el primer tiempo con mucha carrera y ahorita quizá también ya está fundido.
0: El que ingresa en reemplazo de Lyle Foster, que juega en el Burnley de la Championship de Inglaterra, es Talente Bata, 26 años, del Mamelodi Sundowns. Presencia número 16, 3 goles con la camiseta de los Bafana. Bafana, primera variante entonces en esta primera ventana para el técnico Hugo Broz. Hay que poner pierna fresca, músculo, por supuesto, después de la expulsión. Les recordamos que el conjunto de Sudáfrica juega con uno menos desde los 5 de esta etapa complementaria por la expulsión roja directa para Sid Hall, que arremetió sobre Brian Gutiérrez. Pita Sampaio. Hay otra falta. Lo atendieron Javier a Lira. Tiro libre para el 3.
4: Le corre la pelota a Lira y le pega justo en el tobillo. Le pega desde atrás. Y desde atrás le comete la falta. Clara falta que sanciona Sampaio.
0: Modiva fue el que cometió la falta. Otra oportunidad. Piba, balón detenido para México.
14: Sí, tiene otra oportunidad México. México ha desperdiciado muchas ocasiones.
7: Le están dando a Lira, ¿eh? No, sí, no es la primera ya.
0: Eso te iba a decir.
7: Ya lo llevan.
0: Lo están atendiendo, lo tienen el número.
4: Lo hacen sonar.
0: Tiro libre favorable al conjunto mexicano, el Piojo Alvarado. Mire, pues el corte del Piojo. Le va a pegar Roberto. Cuidado con aroma de gol. Sampaio habla con Vázquez. Sampaio habla con Bocasi dentro del área de las ilusiones. Le puede pegar Brian de derecha. El Piojo de zurda. La orden de Sampaio. Viene Brian. Levanta con incomodidad para que venga el despeje del conjunto de Sudáfrica. Desde el sector de la derecha con Bocasi. Aleja el peligro a cualquier lado. El balón se va del terreno de juego. Un nuevo lateral para México.
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0: El Cachorro Monte juega ahora para Álvaro Fidalgo, el chaval que entrega para la salida mexicana con el Piojo Roberto Alvarado de las Chivas Rayadas del Guadalajara, que vuelve a ser la base de la selección mexicana después de un buen campeonato de la mano de la Gaby Milito. El toque atrás para el tal Arrangel, ligera presión por ese sector de Reynolds, que queda como único hombre en Maputa, casi prácticamente innecesario para el conjunto sudafricano con Jesús Gallardo. 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Corea del Sur frente a la República Checa desde el estadio de Guadalajara, más tarde en transmisión por Fútbol de Primera, la radio del Mundial. Y el público no le gusta, Manolo, rechifla del respetable en el Azteca.
1: No le gusta que estén tocando ahí la pelota en la parte de atrás. Tienen un hombre más y nada más le están pasando de un lado, obviamente.
0: ¡Quiñones!
1: Quieren que vaya al frente, quieren que le regalen ese segundo gol.
0: Desde la izquierda, Quiñones levanta la cabeza, metió el servicio diagonal, pibe, buscando al Piojo Alvarado, pero fue largo.
14: Sí, la idea fue buena, le pegó fuerte. La idea era buena.
0: Hay un par de elementos mexicanos aprontando el trabajo precompetitivo. Saque de meta favorable al conjunto sudafricano. Momento de controlar el tiempo y marcador por Fútbol de Primera. Somos la radio del Mundial. Este es el tiempo de juego. Exactamente, bam, bam, bam, 15 minutos, 15, llegamos a la hora de partido, 15 minutos de la primera etapa y el marcador indica. Está ganando México al conjunto de Sudáfrica 1-0. 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El balón ahora en salida para el conjunto de Sudáfrica, para que la tenga Zibizi. Bata. Zibizzi. Recibe el número 19. Ahí hay que salir a presionar, muchachos, ¿no? Están tocando la pelota sí. Los sudafricanos con uno menos.
7: Y así es, antes era con tres mexicanos los que hacían presión. Ahora ya son cuatro, pero no van a fondo.
0: Desde el fondo, el portero Williams. Balón para Bata, que acaba de ingresar de los cinco minutos. Viene ahora sobre el sector de Modiva. La falta fue del Piojo Alvarado, Javier, y ahora es tiro libre favorable a los Bafana, Bafana, que van a realizar una nueva variante. Se va el número 23 del terreno de juego, Manolo Jaden Adams, para el ingreso del número 11, Temba Zuane.
1: Así es. Buscando algo más al frente, piernas frescas, también ya estaba agotado Adams.
0: Y el tiro libre se produjo nomás, Javier, la falta fue del Piojo Alvarado.
4: Sí, una falta simple, un empujón en la mitad de la cancha, de espaldas al arco, Bolívar recibe, pero es empujado por Alvarado.
0: Muy bien. Partido 54 para Zuane, uno de los veteranos del equipo, 36 años, 54 partidos con el de hoy, 12 goles para el número 11 de la base del Mamelodi Sundown, que junto al Orlando Pirates son los equipos que...
1: importantes, claro, los que más aportan.
0: Ahora, recordamos alguna vez, antes del Mundial de Sudáfrica, fue una Copa Confederación, ¿no fue? Sí, fue una Copa Confederación, que fuimos con el Master Bora Milutinio, de hecho, que le mandamos un gran abrazo, que debe estar en la cancha del Estadio Azteca a ver un clásico antes del Mundial. Arrancaron de la Copa Confederación, no me acuerdo, era justamente Orlando Pirates contra el Mamelodi. Espectacular, gran ambiente allá en Sudáfrica. La pelota la tiene Monte, Monte para Johan, otra vez para el Cachorro, y el Cachorro para el Chaval. La tiene Álvaro Fidalgo, más atrás para Rangel. No hay claridad en la salida mexicana, Manolo.
14: Si no tenemos claridad con un hombre menos.
1: Esto, y la gente se empieza a desesperar porque empiezan a tocar ahí en la parte de atrás. No progresa ni un balón de la selección de México con esto que dices, teniendo un hombre más.
0: Tal cual. Y se viene la primera variante en México.
7: Ahí se le vio la desesperación a Raúl Jiménez, porque él quiere pelotas adelante, sabe que son un hombre de más, pero la defensa mexicana y el medio campo no se animan.
0: Pito Sampaio, Javier, lo atendieron al número 20 de Sudáfrica, a Mutau.
4: Una jugada peligrosa de Quiñones, que eleva su pierna por encima, casi a la altura del hombro del jugador sudafricano, en la mitad de la cancha, correctamente la jugada peligrosa. Como no hizo contacto, es tiro libre indirecto. Si hubiera hecho contacto, es directo.
0: ¿Quién se viene en México, Manolo?
1: Va a venir Luis Chávez al terreno de juego. Ya están dándole ahí las indicaciones. Puede ser por Gutiérrez, que está amonestado. Normalmente al jugador amonestado es al que sacan primero.
4: Y se viene la lluvia también, ¿eh? Está empezando a gotear.
0: Sí, señor. Había 46% de probabilidades de lluvia, con tal que no haya ningún inconveniente de tormenta eléctrica. Se puede seguir jugando al fútbol, la pelota se va larga. Lo buscaban a Modao, era saque de meta para el Tri.
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0: Va a despejar en el fondo y sale jugando el conjunto mexicano. Queda claro que al público no le gusta lo que está viendo. Con uno menos de los cinco minutos, reiteramos la expulsión de Sidhol en la falta sobre Brian Gutiérrez. Es lo que hablaba un poco el pibe, ¿no? Cuando arrancaba el partido, todo el espectáculo y toda la inauguración, la gente, por supuesto, metida con el equipo. Pero una vez que vayan pasando los minutos...
14: le van exigiendo.
0: Claro.
14: Claro, y más un partido de eso.
0: Iba a mandar dos cambios, Manolo,
1: ¿eh? Sí, dos cambios, porque... vamos a ver quién es el otro,
0: Vega,
1: el que pidió.
0: ¿Alexis es?
1: No sé, me parece.
0: A la
1: y vi bien que era Morita.
0: ¡Ah, mire usted! ¡Lo escucharon al pibe!
1: Sí, creo que escucharon al pibe. Sí, Mora, si alcancé a ver bien.
14: Mora tiene espacio para jugar.
0: Sí, acaso.
14: Pero lejos.
0: Uno menos, tal cual. Y con unas ganas. 17 años, 17, el más joven de la Copa del Mundo.
14: Y tiene calidad. Es un jugador de calidad. Tiene espacio para jugar.
7: Y que con 10 hombres Sudáfrica se dé lujo de apretar con 3 arriba. No, sí tiene que ser.
0: Ah, se equivoca Modiva, la roba Quiñones. Viene Brian, filtra la pelota. Buscaba sobre Gallardo, que aparecía en el área de las ilusiones, el lateral izquierdo prácticamente de 9. Se está equivocando en la salida nuevamente Sudáfrica y no lo está aprovechando México. Se va a venir entonces la variante, me parece, uno, sí, es Chávez y el otro efectivamente. Uh-huh. Manolo, se viene la variante, lo pidió el pibe. Y aquí vienen los cambios, Manolo.
1: Así es, sale Gutiérrez, entra Chávez con el 24 y va a salir Hidalgo con el número 8 para que entre Gilberto Mora, el jugador, de los jugadores más jóvenes de este Mundial.
0: Y así lo recibe la cancha del Estadio Azteca. 17 años para Gilberto Mora Morita. Octava presencia con la camiseta de México. Se quiere estrenar para marcar su primer gol con la verde del Tri en el Mundial. Gilberto Mora. Ni tonto ni perezoso, Cholo de Tijuana lo acaba de renovar, por supuesto. Ah, lo sabe. Es después del Mundial. Viene el batacazo. Bien, Morita. Ahí está entonces el jugador más. 17 años ya. Qué bárbaro.
2: Ah, estaba yo pescando el pescadito.
0: Jugando un Mundial. Mira. Tienes a Lamine Yamal que con 17 ganó una Eurocopa.
2: Sí, señor, sí, señor.
0: Qué bárbaro. Aquí la tiene Quiñones. La paré con Jiménez. Quiñones. Viene la piojo. Levanta la cabeza al radar y está.

0: México. Raúl Alonso Jiménez, que se lo dedica a su padre. Fallecido hace una semana, Raúl Alonso Jiménez, que pasó por un momento tremendamente importante y terrible de salud, con lágrimas en los ojos, con la mirada al cielo, con los brazos extendidos, dedicándoselo a su padre, el centro quirúrgico del Piojo Roberto Alvarado, con el perfil cambiado de derecha al segundo palo y de cabeza Raúl. A los 22 minutos marca el segundo para México. Está ganando el Tri, está ganando México, lo hizo Raúl Alonso Jiménez, gana México 2-0.
1: Una jugada que precisamente inicia Raúl Jiménez en el medio campo ahí con Quiñones, que se va al frente, abre el balón por el costado derecho y Jiménez, que había quedado ahí, se va incorporando muy bien ahí, buscando, nunca perdiendo de vista el balón, y el centro es preciso ahí a pie cambiado, muy bien el Piojo para que nada más le meta la cabeza y le dé un 2-0 con mayor tranquilidad.
0: El momento, pibe, emotivo, no solamente de marcar en un mundial, sino por supuesto con lo que contaba el Vasco Aguirre en la previa de la pérdida de su padre y del recuerdo y de la alegría y de la emoción del delantero México.
2: Sí, señor, un lindo gol para el equipo mexicano, merecido el 2-0 y con posibilidades de marcar el tercero. Pero México está jugando bien, merecía ir ganando por más goles.
0: Yayo de la Torre con uno menos, creo que se abre la lata para lo que resta en este momento de hidratación, en donde aprovecha para dar indicaciones el Vasco Aguirre.
3: Sí, así es. Se abre la lata y hay posibilidades. Mira qué bien Raúl Jiménez aprovechando el movimiento de Quiñones para llegar por atrás y así hacer su gol clásico así de cabeza, ¿no?
0: Momento de hidratación en la cancha del Estadio Azteca. Claudio Gutiérrez contigo.
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0: Muy bien, se repone el partido, aprovechó correctamente Wilton Sampaio el gol, Javier, para irnos al segundo momento de hidratación del partido.
6: El criterio es que la primera interrupción que de juego, la mitad de cada tiempo, corresponde a la hidratación. Y obviamente que no se puede cortar el juego, y el balón tiene que estar fuera de juego para hacer la hidratación.
0: Técnicamente, regularmente lo hacen 22, 23, pero claro, esto es elástico dependiendo, por supuesto, lo que conforme vaya transitando el partido.
6: Justo coincidió con la conversión del gol.
0: Sí, sí, con el lateral que pasó Manolo Salda.
1: Saltan a calentar ahí la Hormiga, uno de los dos, y Álvarez, el Machín Álvarez, los dos saltan ahí a calentar.
0: Muy bien, está entonces Chávez en el terreno de juego, está Gilberto Mora Morita, está ganando México 2-0 por ahora. Ganando su primer partido después de 7 en inauguraciones de la Copa del Mundo. Ganándole al conjunto de Sudáfrica. Con un claro 2-0 desde los 5 del segundo tiempo. Con uno menos el conjunto de los Bafana Bafana, con Sid Hall expulsado con roja directa. Quiñones, el primer gol del Mundial a los 9 de la primera etapa. Raúl Alonso Jiménez a los 23 del complemento. Gana México y esto no termina así. Créame que esto no termina así. Viene Quiñones tocando para Raúl desde la banda izquierda. ¿Quién va de 9? ¿Quién va de 9? Va pidiendo la pelota. Va banderín en alto. Señala el señor Bruno Boschilia. Y es tiro libre, Javier, favorable a Sudáfrica.
6: Bueno, acá vemos cómo no se esperó a que se resolviera la jugada. Acá, evidentemente, cuando el asistente está realmente convencido, como en este caso, levanta su bandera y se interrumpe el juego.
7: Finoli era.
1: Sí, estaba fina, pero el que se está moviendo muy bien es Quiñones. Él arranca por el costado izquierdo, pero se mueve donde hay espacios. En esta daba un par de ocasiones que se mete ahí al centro porque están dejando mucho espacio para recibir tranquilamente.
0: Impecable el trabajo de Julián en el partido inaugural de esta Copa del Mundo. Por Fútbol de Primera, la radio del Mundial, el Piojo filtra para Raúl, pasa que fue, nada, dice el árbitro, dentro del área lo atropellaron, pide calma, todo lo revisan, fue el pecho de Raúl Jiménez, el jugador sudafricano, dentro del área, toda suya, Javier.
6: La primera lectura que hago es que el jugador sudafricano le cruza el cuerpo y es el jugador mexicano el que choca con él. Sí, para mí no hay falta, veremos qué es lo que resuelve no solamente el árbitro central, sino el VAR. Le cruza la marcha, ¿no? Es una obstrucción.
1: Sí, de acuerdo, para mí tampoco.
6: A lo sumo, con una interpretación forzada, podríamos decir que es una obstrucción que da lugar a un tiro libre indirecto, pero yo creo que ni siquiera tiene entidad.
0: Para pues sí. Sivisi, el líbero del conjunto sudafricano que lo cruzaba Raúl Alonso Jiménez. Una maravilla tener a Javier Castrilli, nos saca de duda, listo, nos lavamos la mano, le preguntamos a él y listo, pibe, no pasa nada. Saca la brocha nuevamente Javier, otro pintado de amarillo en Sudáfrica.
6: Bueno, en este caso nuevamente Sivisi, bueno, se envalentonó y lo fue a buscar, salió de su posición natural y lo fue a buscar a la mitad de la cancha para cometerle directamente la falta. Buscó el cuerpo correctamente sancionado y amonestado en este caso por el jugador Sivisi, que le puso su mano derecha en el cuello al jugador mexicano.
0: Y señor, veíamos en el monitor la repetición, le levantó peligrosamente Yayo, pero prácticamente en el cuello.
3: En lo que falta del partido sí va a ser, ¿no? Ya con un hombre de menos y está la selección mexicana volcado al ataque, van a venir muchos golpes.
0: Se vino de la variante en México, es el segundo amonestado en Sudáfrica, ¿no? Javier, estaba Sivisi y Mokoena.
8: Número 19.
0: Más allá de la roja directa.
6: Exactamente, Mokoena y Sivisi son los amonestados por Sudáfrica.
0: Muy bien, se vienen las variantes entonces en el conjunto mexicano. ¿Quiere más? Javier Aguirre, decía Manolo, porque está Corea del Sur, está también República Checa, la importancia de hacer goles.
1: Claro, claro, porque a ver, si pensamos la normalidad es que la selección de Sudáfrica vaya a ser la más débil, ¿no? De este grupo, que le vayan a ganar los demás, entonces va a ser importante esto del goleo.
0: Aquí está la pelota con Luis Gerardo Chávez, Gallardo por la banda izquierda, la tiene Jesús. Entregaba el balón para Luis Gerardo Chávez, el toque de Gilberto Mora, Morita, que es el primer jugador nacido después del Mundial del 2006, que está en la calle, qué bárbaro. La pelota nuevamente lo bajaban a Morita, no pasa nada, dice el árbitro. Vale México, ahora con Sudáfrica y la salida para el conjunto de los Bafana. Bafana parecía falta y la va a cobrar nomás, ya desesperado después de las anteriores. La falta de Luis Gerardo Chávez. Javier, tiro libre para Sudáfrica.
6: Sobre el círculo central, Chávez le engancha el pie, lo hace caer al jugador sudafricano. Bien, en este caso Sampaio, que lo agarró cerca de la jugada.
0: Muy bien, se vienen dos variantes en Sudáfrica y dos variantes en el tri. Se viene el Machín, uno de ellos, Manolo.
1: Así es, sale el Lira, contención por contención. Muy buen trabajo de Lira en el primer gol. Él fue el que apretó, hizo buen partido para mí.
0: ¡Y se viene la hormiga!
1: ¡Sí, señor!
0: ¡Ah, mire usted! ¿Quién diría? La hormiga Armando González del Chiverío. Acá tenemos dos de Chiva. Pibe, Manolo y Yayo.
1: ¿Qué historia está?
0: No,
1: ¿quién? Usted me dijo que estaba.
3: Deberían de ser unos cinco, ¿no? Pero bueno, mira, nos conformamos mínimo con esos tres.
0: Se va entonces Modiva y Reiners del terreno de juego. Modiva, que estaba también andando de todo.

0: cuántos delanteros iba a llevar, pero mira, el primer cambio no es Santiago Jiménez, sino es la Hormiga González.
1: Sí, así es, y manteniendo un solo punta, ¿no? O sea, eso te dice mucho también de la confianza que le tiene. Entonces, también me sorprende lo de Álvarez, ¿eh? Se ve que lo quiere tener en ritmo. O sea, lo mete sobre Lira había hecho un buen partido, y sin embargo, él quiere tenerlo en ritmo, y por eso lo está ahí en la cancha.
0: Aquí está saliendo entonces el conjunto de México a la cancha, Oswin Apolis, 24 años, de Orlando Pirates, partido 26 con 4 goles. Se fue del terreno de juego también camiseta número 6, Obri Modiva. Ingresó el número 17, Evidence McGopa, de 26 años, también del Pirates. Está ganando México 2-0. 32 minutos de la etapa complementaria. Estamos en fútbol de primera, abriendo la Copa Mundial de la FIFA. Mañana debuta el equipo de todos. Mañana debuta Estados Unidos. El equipo de Mauricio Pochettino frente a la Albirroja del Lechuga. Gustavo Alfaro, antes Canadá, estará jugando frente a la selección de Bosnia en Toronto. Y más tarde, dos rivales de este grupo que hay que ver. República de Corea frente a Chequia. Otro cambio, Manolo, en el tri.
2: Así es, se va uno, para mí, el mejor jugador del terreno de juego, Quiñones, y va a entrar Alexis Vega.
0: Se va Julián Andrés Quiñones, vive el autor del primer gol del Mundial.
3: Y la figura del partido.
0: De acuerdo.
3: Jugó muy bien, jugó muy bien.
0: Muy buen partido. Y aquí va Alexis entonces, 28 años, campeón de la Concachampions con Toluca. Partido 53, 7 goles para Alexis. Aquí la pelota la tiene el conjunto de México. Llegaba sobre el fondo de la cancha. Parecía que había perdido el control de la pelota Luis Gerardo Chávez, que le pegó con la de palo. Yayo de la Torre, 78 tiempo corrido, 34 casi de la etapa complementaria. Lo gana México 2-0.
1: Y así es, para mí una gran oportunidad para Alexis, ¿no? Ya con un hombre menos Sudáfrica y ya con la posibilidad de tener más espacio adelante. Vamos a ver cómo responde.
0: Le cobraron falta a Morita, Gilberto Mora, Javier Castrilli.
4: Para mí inexistente, ¿eh? Mora lo estaba acosando la salida del equipo sudafricano, pero no vi absolutamente ningún contacto que diera lugar a la sanción de una falta.
0: Le iban a robar la pelota, casi lo madruga justamente por ese costado Alexis Vega. No parecía falta, Manolo.
2: No era falta, y era recuperar el balón en una posición muy cercana al gol.
0: La voz del estadio, más de 80.000 espectadores en el nuevo estadio Azteca, en el nuevo estadio de Ciudad de México. 80.424. Sold out, lleno absoluto.
2: Tuvieron que tapar muchas butacas porque no tenían visibilidad, por eso les pusieron unas lonas. Eso nada más entraron en 80.
0: El papel está vendido. Ah, ya no hay papel, es código QR. No. La pelota viene ahora, ya no podemos entrar. Ya no hay entrada física para recordar. Viene la pelota cada vez menos. Viene Sudáfrica, cuidado con esto, el remate. Se zambulle bien el tal Rangel Apolis. Y hay en el primer contacto, quedó sentido el piojo.
1: Sí, una falta. Y bueno, Rangel, yo creo que es la primera jugada en la cual se ve seguro, ¿no?
0: Sí, verdad.
1: Un disparo a las manos y se ve ya más seguro aquí.
0: Y no ha dado esa sensación, Manolo, de seguridad, ¿no?
2: No, y eso es problemático para un guardameta. Lo necesitas, que las pocas pelotas que le lleguen en este tipo de partidos, que se le note seguridad, y no lo ha hecho. Estoy de acuerdo con él, fue la primera que se le ve seguro.
0: Y el cielito lindo en las tribunas. Escuche, súbale el volumen, Claudio Gutiérrez.

0: los sonidos del fútbol, ¿eh? Y a esta hora la gente está más sazonada también, ¿no? ¿Qué son las 10 para las 3 de la tarde, la hora de la comida? Desde las 6 y media de la mañana, la gente, hora de México, digo, estaba llegando. Hoy es feriado en México, ¿no?
1: Muy bien. Sí, sí.
0: Oh, el ángel de la independencia se va a llenar también. Muy bien, va a despejar. Desde el fondo, 9 por jugar, estamos en fútbol de primer... ¡Al VAR! Javier, ¿qué pasa?
2: Sí, porque hubo un contacto físico en la marcha, que le golpean en el rostro a un jugador mexicano. Están verificando si ese contacto físico, que para mí no hubo intención, pero pudo haber existido una agresión.
0: Bueno, primera visita del VAR en el Mundial. ¡A ver! Se la cuenta usted, Javier Castrilli.
2: Sí, ahí estamos observando que hay un manotazo con su mano izquierda sobre el cuello.

0: jugador en la nuca, más abajo de la nuca.
1: De Alvarado.
0: El jugador. Manotazo hacia abajo.
1: Manuel pegaba bastante.
2: Me está, que... El jugador mexicano lo obstruye y por eso le tira el manotazo. Para mí, esta no puede ser.
1: Roja directa. ¿No?
3: Manolo pegaba de eso. ¡Uf!
2: No, ve.
0: No sé, pero ese manotazo hacia abajo es bastante comprometedor para la salud del jugador sudafricano.
1: Claro, hay una obstrucción de Alvarado, ¿no?
0: Claro, si bien se puede considerar como una agresión porque le pega un cachetazo prácticamente en la oreja derecha.
1: A ver, escuchemos.
3: Lo va a expulsar.
1: No. Escuchemos a Sampaio, que le abran el micrófono.
3: Lo va a expulsar.
1: Escuchemos qué dice Sampaio, brasileño. Y expulsó a Sinjol a los 5 del segundo tiempo. Roja directa.
3: Lo va a expulsar.
1: Con alguna duda también Sampaio.
0: Y fue un movimiento hacia abajo que le pega un cachetazo en la oreja, prácticamente sacándoselo de encima, pero que el árbitro considera que es una agresión. A mi criterio fue una agresión. Si tuviera que...
1: Es correcta la decisión.
0: Yo le doy la mano a Sampaio. En este caso no se puede permitir. Si vos permitís eso, tenés que permitir otro tipo de actitudes, ¿no? Sí.
1: Bueno, había ingresado al terreno de juego el número 11, Temba Zwane, de 36 años. Se queda con 9 el equipo sudafricano. Sidhol fue expulsado a los 5. Y a los 38 del segundo tiempo, Manolo, se va Zwane.
2: Sí, ahí, no sé, para mí...
1: Yo también tengo no, ¿qué quiere que le diga?
2: Para mí no era tarjeta roja, pero bueno.
1: Yo no sé, con esto del Zoom, yo entiendo de la agresión y tal, buscarle la quinta pata al gato a veces, ¿no? Pero...
0: Sí, es una interpretación forzada, ¿no? Pero digo, a ver, si en este caso yo tengo que tomar una posición en la que acompaño a Sampaio ante la duda.
1: Correcto. Bueno, lo llamó el señor Nicolás Gallo de Colombia. ¿Cómo la vio, pibe?
3: Roja. Le pegó...
1: Yayo,
3: ¿le pegó?
4: No, para mí no. Para mí no.
3: Roja le pegó.
4: Pero bueno, duró poco, ¿no? En el campo, vale, ¿no? ¿Cuánto duró? 10,
1: ahora
4: 15
1: le digo,
4: minutos.
1: Sí, la verdad que entró. Bueno, se queda con 9 hombres el conjunto de Sudáfrica. Está para el cachetazo, pibe, está para el tercero, ¿eh?
3: No, si México quiere, marca el tercero. Ya todo depende de México. Y más con los jugadores que entraron.
1: Claro.
3: Claro, porque los jugadores que entraron son jugadores técnicamente bien dotados.
1: Correcto.
3: Ahí te arma jugada de gol. Todo depende de ellos.
1: Muy bien.
3: 3-0 no queda mal.
1: Exactamente.
3: Sí, claro.
1: La quiniela de fútbol de primera. Viene la pelota, cuidado ahora para
2: usted
1: Rangel.
2: Puso 3-0, por eso quiere el tercero, pibe.
5: Yes.
1: Svane ingresó al minuto 61 por Adams.
2: Sí.
1: Y lo expulsaron al 84. Bueno.
4: Bueno, cansado no va a estar, ¿eh?
1: Cansado no va a estar, sí. Bueno, no va a jugar el próximo partido.
3: El próximo partido,
1: claro,
3: no
1: tiene
3: juega.
1: Dos bajas importantes el conjunto de Sudáfrica. Un detalle no menor frente a la República Checa. Va a jugar en Atlanta el próximo 18. Ese es el próximo partido del equipo sudafricano. México en Guadalajara, Jalisco, México. Todo con transmisión de fútbol de primera frente a Corea del Sur. Será el segundo rival y cerrará aquí en la cancha del Estadio Azteca frente a la República Checa el próximo 24. Pero siempre decimos la importancia del primer partido, pibe. Y por ahora México lo está ganando con solvencia 2-0.
3: Sí, lo está ganando bien. Lo está ganando bien, como dice usted. El primer partido de un campeonato mundial es importante. Y lo está ganando bien. Eso le da confianza también al equipo.
1: Total, la tiene Gilberto Mora Morita. Con 9 elementos. México tampoco es que se vuelva loco, ¿no? Que vuelva y que espere y que busque el arco rival. Con más tranquilidad ahora la tiene Luis Gerardo. Entrega Alexis, la tiene Vega, ya se proyecta Gallardo, da la vuelta completa Alexis, no tiene la visual, juega otra vez con Luis Gerardo Chávez. Este para Gallardo, mete el trazo, cuidado con esta, Morita la tiene, descarga para la hormiga, la tiene. La hormiga González, que está con la 14 histórica de Javier Chicharito Hernández, el máximo artillero de la selección mexicana de fútbol. Fue convertido en analista, ¿no?, del Mundial in English. La pelota la tiene Israel Reyes, va a ser cortina, lo empuja, lateral favorable a México.
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1: Va a venir el servicio, sí. Vemos en los monitores internos la jugada previa, ¿no? De la expulsión del jugador Zvane.
0: Sí, el brazo izquierdo, ¿no? Que baja en dirección de la oreja del jugador mexicano. Eso es lo que se vio a través de la cámara que tiene, reitero, en la sien derecha el árbitro brasileño.
1: El próximo miércoles estaremos aquí en la cancha del Estadio Azteca, en el grupo K de Kilo. Debuta Colombia, Colombia, Colombia. Frente a Uzbekistán, 9:30 de la noche, tiempo del Este, 6:30 en el Pacífico más tarde. El programa diario de fútbol de primera, y esta noche veremos a los rivales de México, la República Checa frente a Corea del Sur. Desde Guadalajara relata Jesús Eduardo Acosta junto a Mauro Souza, campeón del mundo. Alex Darío Aguinaldo y Carlos de los Cobos. La tiene Alexis Vega y Ayo.
4: Demasiada circulación, ¿no? Ah, para jugar contra nueve. O sea, por eso la gente se está desesperando mucho. Normal, al ver que no hay la velocidad necesaria.
1: La verdad que sí, porque podrían, no sé, de alguna manera meterse más y presionar y buscar el tercero. Aquí, pobre el árbitro.
2: Lo que están haciendo mal los jugadores de la selección mexicana, los que metieron ofensivos, vienen por el balón. No hay necesidad de regresar, aunque Sudáfrica, pues ya lo único que puede hacer es meterse todos atrás. México tiene que arriesgar.
4: Si con 11 Sudáfrica no puede llegar al arco, imagínate ahora con 9.
3: México tiene que aprovechar eso.
2: Sí.
1: Pero además con gente fresca. Está Mora, está Alexis Vega.
2: Pero ve cómo vienen por el balón. Está viniendo por el balón Alexis, viene por el balón Mora. Se salen de una posición donde pudieron hacer
3: más daño. No tiene profundidad.
2: ¿No?
1: No. Y el Piojo Alvarado y está cansado también. Digamos que es el único que ha quedado en ese sector. Es sintomático, ¿no? Que sea la hormiga González, mire el primer cambio y no Santi Jiménez.
2: No, a ver, también es de momento. Santi Jiménez lleva...
1: ¿Cuánto tiempo?
2: Dos años sin jugar.
3: Dos años sin jugar.
1: Debutando en el Mundial Hormiga, amiga, partido inaugural. Ah, pelota la tiene el Machín, que está con el gafete de capitán. Se lo cedió el Cachorro Montes en su ingreso. La tiene el Piojo para el Machín. Pide pista Gallardo, más solo que la una por el sector de la izquierda. Pone la tabla ahora Morita. Se deja caer, viene el Piojo, le roba la pelota Mucuina y se manda el conjunto de Sudáfrica. Hay que recordar que juega con 9, los 38 la expulsión a Nasván, la recuperación del Machín. Lo atendieron a Álvarez, pita Sampaio. Hay tiro libre, Javier, favorable a México.
0: Cuidado con las pelotas divididas, en este caso en la mitad de la cancha, el número 14, le comete la falta al jugador mexicano. Cruzando la pierna izquierda, la hace caer, clara falta. Pero tiene que tener cuidado Sampaio. La gente pide una cosa, pero creo que los jugadores en la cabeza, los jugadores mexicanos, está la idea del próximo partido.
3: 7 minutos más.
2: Ya está acalambrado el Piojo en la jugada anterior, ya se quedó ahí tirado y vemos cómo se estira ahí la punta del pie. Señal de que
3: se valen 11 cambios también.
2: Vamos a hacer. ¿Sí? No tardan.
1: ¿Cuánto
2: no tardan
1: más jugamos?
2: Por la idea, ideas.
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1: Va a salir el partido. A mí se me chispoteó. Sí, señor, la tiene razón. Aquí viene la pelota ahora para el Piojo. Panqueque menos. 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
1: Javier Castrilli mudado, se iba por el costado derecho. Lo va a cruzar el Cachorro Montes. No sé si era ataque prometedor o no, pero lo está expulsando con roja directa. Toda suya, Castrilli.
0: Yo coincido que Montes salió de tiempo y lo levantó por el aire. Lo que no coincido es que haya sido es que tenga todas las características de evitar una ocasión manifiesta de gol. Veremos en la reiteración si fue directamente Montes a, sobre la humanidad del jugador sudafricano. El árbitro interpretó esto es sobre el costado derecho del ataque del sudafricano, pero a la altura del vértice del área, digamos. No está tan claro que haya sido una ocasión manifiesta de gol. El árbitro interpretó que sí.
1: Si lo expulsó a Suárez, lo expulsó. Yo creo que está así.
2: Yo entiendo
1: que no es una situación manifiesta de gol, porque como bien destaca Javier, se va por el costado derecho, se va abriendo. No es, digamos, un ataque directo en la mitad, directamente sobre Rangel.
0: Claro, sí, pero en este caso le cruza mal el cuerpo y lo hace volar por el aire.
2: Bueno, esto increíble, ¿no? Increíble. Que suceda en un partido donde lo tienes ya controlado, estás en tiempo de compensación con dos hombres más y que pues tengas estos espías.
0: Lo peligroso muchas veces de pretender más goles por el espectáculo, pero los jugadores tienen que tener la cabeza en el próximo compromiso.
1: Minuto 90 más 3. Minuto 90 más 3. Tres expulsados en la inauguración. Habrá que buscar la estadística. Si esto no es récord, choque en el palo, ¿no? Bueno, se acercó Mocoena a recibir alguna indicación, me parece, el balón detenido, Manolo, de Hugo Broz, el técnico belga.
2: Está para pegarle con la pierna derecha, pero está muy abierto, no es para ese perfil, no sé si vayan a hacer alguna
1: pero
2: jugada.
1: Pero es zurdo Mocoena, es zurdo Mocoena.
2: No, pero el otro, mira.
1: Sí, acomoda, está Bocassi. Viene Mocoena y está Bocassi, aroma de gol, cuidado. 90 más 7, la tocan para el zurdo, bueno. Mamarracho de tiro libre, dicho sea de paso. Le quedó la pelota, la tocaron tan larga que aprovechó el jugador mexicano para despejar. Juega con 10 México y con 9 Sudáfrica. El recuento de los daños a los 5 roja directa para Sitholl. A los 38 vía VAR para Zuane y a los 47 roja directa para Montes. No pensábamos, Javier, que iba a tener tanto trabajo hoy, ¿eh? En el primer partido.
0: Al menos las últimas dos expulsiones son discutibles, ¿no? Son muy controvertidas.
1: Si venimos y así arranca el Mundial, dejan la vara alta.
2: Te va a ver.
0: ¿Ah? No, va a ser muy divertido esto.
2: 180 expulsados así.
1: ¡Qué bárbaro! Bueno, 3 expulsados en el partido inaugural. Gana México por 2-0 a todo esto. El Cachorro Montes se perderá entonces el partido en Guadalajara frente a la República de Corea. 2-0 el marcador. Yayo ataca el equipo de Sudáfrica. Bueno, larguísimo el servicio. Ya le pasa factura también el físico y la altura. No iba a llegar nunca Mudau. Te escucho, Yayo de la Torre.
4: Para mí esto abre la puerta para Edson Álvarez, ¿eh? Para que juegue ahí en la línea de 4 de central, por supuesto.
1: Y a Lira lo mantienes en la posición de...
4: Sí, sí, sí. Uh-huh. Si es que no quiere correr a Reyes y meter
1: a Sánchez.
4: A Sánchez, vamos a ver.
1: Muy bien, buscamos el momento del partido, de este partido inaugural, pibe, el momento del partido para Carlos Valderrama fue...
3: El primer gol de Quiñones.
1: De acuerdo.
2: No hay de otro. Primero de
1: Quiñones. Yayo.
4: También.
1: Javier no va a decir las tres rojas. No, no.
0: No, yo creo que el primer gol abrió el camino, ¿no? Bajó los decibeles y quitó los nervios.
1: Sin duda, sin lugar a dudas, el momento del partido es presentado ahora sí por IHOP.
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1: Se nos va el partido inaugural en fútbol de primera. No se pierda hoy 9:30 de la noche, tiempo del este, 6:30 en el Pacífico. Desde Guadalajara, Jalisco, Corea del Sur, frente a República Checa, con Jesús Eduardo Acosta en los relatos, Mauro Silva, Alex Darío Aguinaga y Carlos de los Cobos. Pero hoy tenemos programa diario de fútbol de primera para poner todo en perspectiva, para anticipar el duelo de mañana, el debut de los Estados Unidos por fútbol de primera frente a la Albirroja, para el debut del otro equipo anfitrión, Canadá, al equipo de Jesse March frente a Bosnia. Todo por fútbol de primera. El sábado estamos con Qatar y Suiza, con Brasil frente a Marruecos, Haití frente a Escocia, Australia contra Turquía. La tiene Alexis, va a meter el centro, despejaba con golpe de cabeza, la va a buscar ahora Mac Gopa. La manda Mac Gopa, el güero. Entregaba la pelota para en batalla, la tiene Mudau, lo bajaron, el árbitro dice que no hay absolutamente nada. La recuperación atrás, ahora sí lo pitó Sampaio, en tres cuartos de cancha será tiro libre. favorable a Sudáfrica.
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1: Apareció el astro rey en la cancha del Estadio Azteca en los precisos instantes en que el árbitro brasileño Wilton Sampaio hace sonar su silbato. Póngame el mariachi a todo volumen. Ha ganado México 2-0 en el debut mundialista. Julián Quiñones a los 9 de la primera etapa. Raúl Alonso Jiménez a los 23 del segundo tiempo. Con 3 expulsados, Sithole y Zwane para el equipo de Sudáfrica. Y el Cachorro Montes en las postrimerías del partido. Con la voz de don Vicente Chente Fernández. Con el rey a todo volumen en la cancha del Estadio Azteca. Hacemos la pausa y comenzamos a transitar el después del fútbol. Junto al equipo mundialista de fútbol de primera, la radio del Mundial aquí en el Azteca. Ha ganado México por primera vez su partido inaugural de su Copa del Mundo, 2-0 a Sudáfrica.
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1: Bueno, se va retirando el Tri, que se despide de la afición, de la familia que está en la tribuna. Aquí seguimos hasta el arranque del programa diario de Fútbol de Primera, un largo después del fútbol. Ha ganado la selección mexicana por 2-0. Y siempre la importancia del primer partido. Claro, recuento de los daños nos entrega un jugador menos, Pibe, en el caso de Montes, para el segundo partido. Pero en todo caso, un triunfo mexicano que deja la sensación que pudo ser un poquito más holgado.
3: Sí, más goles, pero hizo lo que tenía que hacer. Un campeonato de esto, sabemos por experiencia, el primer partido es importante. Ellos tienen la presión que son locales. El estadio se llenó. Yo particularmente pienso que México ganó bien, merecidamente. Que tenían que marcar más goles porque tuvieron más oportunidad para ir con el asunto de los goles. Pero pienso que México jugó bien y ganó merecidamente.
1: Una victoria que abre el camino, Manolo, de la localía. El segundo partido será en Guadalajara. Cerrarán aquí en la cancha del Estadio Azteca con la consigna de terminar en el primer lugar del grupo.
2: Era muy importante aprovechar esto. Se le dio todo positivamente a México. Desde el arranque iban apenas los primeros minutos, se pone arriba en el marcador. Después jugar con un hombre más, una selección de Sudáfrica que muy poco al ataque presentó. Se trató de cuidar atrás, de que no le hicieran gol, pero bueno, faltando, cuando íbamos 5 minutos, ya estaban abajo en el marcador y eso puso todo a favor de México. Pintaba quizá por ese gol tempranero para que metieran más goles, pero siempre es importante sacarte los nervios con esta victoria ante tu gente.
1: Yayo,
4: para mí las mejores opciones las tuvo México durante los primeros 15 minutos. La verdad que ahí se podía haber hecho hasta un gol más. No sucedió de esa manera contra un equipo que no te atacó en los 90 minutos. No te atacó, entonces yo creo que sí podría haber arriesgado un poco más México.
1: Es verdad, esa es la sensación que deja, ¿no? Porque, digamos, el gol tempranero, la administración de cómo manejaba la pelota. En el primer tiempo no pateó una vez al arco Sudáfrica, en el segundo una vez y no mucho más. No inquietó, la verdad, a Rangel, que en lo particular dejó ciertas dudas solamente con una pelota que atajó en primera y las otras dos o tres dando rebote, dejando esa sensación de no digo inseguridad, pero de alguna manera de no permitir ese momento del arquero en donde tiene que ser seguro.
2: Es que esto es algo normal, no solo más en el arquero que en cualquier futbolista. Las primeras jugadas, cuando no te sale bien la primera jugada, empiezas a perder algo la confianza, y creo que es lo que le pasó ahí al Tala, porque hubo dos o tres jugadas que las ataca mal, que se le escurre la pelota, hasta después una ya que agarra, el marcador también a favor, que no lo atacaron tanto, le favoreció, pero sí necesita mejorar mucho el guardameta.
1: Y tendrá 7 días, digamos, en este mundial de 104 partidos, 48 selecciones, 7 días México. Está hablando Julián Quiñones, yo no sé si lo podemos escuchar, Claudio, la figura del partido. Bueno, vamos a tenerlo seguramente para el programa diario de Fútbol de Primera. Gran actuación de Julián Quiñones hoy en su debut mundialista con la camiseta mexicana.
3: Jugó bien, con personalidad. También fue uno de los jugadores que cuando le tiraban la pelota arrancaba para adelante. Se volteaba y tiraba para adelante y apretaba. Mira que logró meter primero a los 9 minutos, pero pienso que un jugador que quería siempre tirar para adelante. Que eso era la posibilidad que tenía el equipo mexicano. Yo digo, las ocasiones de gol que tuvo México fueron de 3 o 4 en el primer tiempo. Ya en el segundo tiempo también tuvo 3 o 4 y ganaron 2-0. ¿Por qué? Porque en este campeonato mundial los goles van a ser importantes.
1: Sin duda. Y con los cambios, la postura, aparentemente el técnico era hombre por hombre, ya yo decir, no arriesgó de más. Mantuvo un solo punta, salió Raúl, entró el Hormiga, digamos, entró Alexis. No varió, digamos, esto, ni se volvió loco de buscar, digamos, liquidar el partido con más goles y con más elementos en el ataque. O sea, la estructura táctica la mantuvo.
4: Sí, la mantuvo. Yo no sé hasta qué forma fue mantenerlo, porque no quería desbalancearse en el ataque, o mantenerlo simplemente porque ya veía que con el 2-0 estaba bien servido, ¿no? Yo creo, sigo pensando en que un gol por lo menos le faltó a México, para que la gente se vea contenta, para que también le sirviera, como decía Manolo, en el gol a Verás de los partidos contra Corea y contra Chequia, que no sabemos cómo van a quedar.
1: Es verdad, es cierto, ¿no? Da esa sensación que pudo haber terminado más allá después de la consideración de la expulsión del Cachorro Montes, con una victoria a lo mejor por 3-0.
2: Sí, por las circunstancias como se dio todo el partido, esto que te decía, el gol tempranero, un hombre más, jugando bien México, pintaba para que se fuera más al frente, pero guardaron demasiado el orden, paseaban mucho la pelota ahí en la parte de atrás, sin ser verticales por ahí. Lo decíamos, Quiñones y Gutiérrez fueron los que rompían un poco las líneas llegando ahí al frente, pero sí creo que todos nos quedamos con esa sensación que México pudo haber hecho uno o dos goles más. Quiñones tiene esa jugada, la que estrella, la del gol, estrella otra en el poste, hace la otra jugada, o sea, tuvieron realmente muchas. Gutiérrez tuvo un par que no define bien llegando al área, la otra que tuvo Álvaro Fidalgo cuando se equivoca el guardameta, o sea, realmente tuvo muchas para ser más contundente.
1: Y mira la estadística, ¿no? Que aquí está mal la gráfica porque fueron dos goles y no uno. Cuatro remates a gol, uno solamente de Sudáfrica, pero intenta.
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1: Seguimos transitando el después del fútbol. Aquí en Fútbol de Primera, en la cancha del Estadio Azteca, partido inaugural, ha ganado México por 2-0. Creo que no hubiéramos pensado, Javier Castrilli, que en un partido inaugural, más allá de alguna consideración, de alguna polémica, hayamos encontrado en el recuento de los daños 3 jugadores expulsados, 2 para Sudáfrica y 1 para la selección mexicana, sobre todo en las postrimerías del partido.
9: No, la verdad que no, sinceramente. Y menos en las ocasiones que existieron las expulsiones. Y mucho menos una expulsión de México.
1: Correcto.
9: Es una cosa. Yo quiero anticipar, digo, que uno trata de ser lo más objetivo posible, de no dejarse llevar por los antecedentes, que dicho sea de paso, para mí los antecedentes de Sampaio no son buenos, principalmente por su desempeño en Copa Libertadores, en Sudamericana, y lo que hizo también en el Mundial de Qatar 2022. No me deja una buena impresión de él como árbitro. No obstante, uno hoy hace todo el recorrido para tratar de ser lo más objetivo posible. En este caso, yo creo que el partido y el desempeño de Sampaio se presta a hacer una especie de disección del arbitraje, ¿no? Es decir, muy pormenorizado para analizar. Primero y principal, lo noté nervioso cuando empezó el partido. Errático en las nimiedades, en el detalle, otorgando saque de meta cuando era tiro de esquina o confundiendo para qué lado se tenía que hacer los laterales. Ese nerviosismo y ese querer y pretender estar más atento de lo que realmente exige la concentración, ¿no? Pasarse de rosca, hizo que desde el minuto uno le contabilizara los segundos para los laterales y también a México, iba 0-0, y le contaba los segundos en forma regresiva para que se apuraran a hacer los laterales, cosa que está denotando ya ¿no? el estado de nerviosismo, la falta de aplomo, de tranquilidad que él le tiene que transmitir a los jugadores. Bueno, así fue todo el transcurso del primer tiempo. México hizo su gol, se tranquilizaron los ánimos ya con México más tranquilo, comenzaron a existir brusquedades en la mitad de la cancha, cortando los ataques en forma sistemática por parte de jugadores sudafricanos. Algunas de esas faltas hubieron merecido tarjetas amarillas, por lo menos 2, ¿no? Que no fueron sacadas como correspondía, ¿no? Esa apelar a la falta sistemática se caracterizó todo el primer tiempo por parte de Sudáfrica. Dicho sea de paso, ese 2-0 le hicieron negocio, le hicieron una rebaja considerable, porque realmente México tendría que haber ganado por lo menos 4 goles. Pero bueno, en el segundo tiempo se escribe otra historia. Pero acá, paradójicamente, se escribe otra historia con Sampaio más relajado, pero existieron 3 jugadas que realmente empañan y hacen de que su arbitraje sea un poco más deslucido.
1: Analicemos individualmente cada cartulina roja, sí. Si le parece.
9: La primera, a los 5 minutos, cuando se produce la jugada, en donde Sampaio ve la falta, ve el contacto físico, ve que es un último hombre que está impidiendo una ocasión manifiesta de gol, porque se va... Se dan todas las 4 características para que se deben cumplir para la tarjeta roja. En este caso, la posesión del balón, la dirección, la cercanía y obviamente la imposibilidad de que ningún otro defensor pueda llegar a cerrar. Ve la falta y lo mira automáticamente el asistente, que se frena su marcha. Si hubiera sido una falta cometida dentro del área o sobre la línea, el asistente tenía la obligación de correr hasta el banderín del córner y pegar la vuelta, ¿no es cierto? En este caso, las recomendaciones y la ubicación, el desplazamiento y la coordinación con los asistentes hace de que estos, cuando ven que la falta es afuera, se deben detener y, de ser necesario, caminar unos metros en dirección opuesta a la línea de meta para darle tranquilidad al árbitro que fue fuera, cosa que hizo el asistente de ese sector y que lo resolvió correctamente. En ese caso, Sampaio, y esto es automático y hay que decirlo, cuando la falta es afuera, automáticamente, por evitar una ocasión manifiesta de gol, procedió como corresponde, tarjeta roja. Tarjeta roja para Sitole, que me pareció correcto, ¿no es cierto? La segunda expulsión, y acá empezamos a debatir. La segunda expulsión, que recién lo decíamos, la cámara que llevaba, que portaba sobre su sien derecha Sampaio, con el correr de los minutos en el partido, enfocó el momento de esa expulsión, ¿sí? Y se ve claramente el movimiento, cosa que si él lo hubiera visto, porque una cosa es lo que uno ve por la cámara y otra cosa es lo que el ser humano percibe como centro de su campo visual.
6: Esa cámara no la usan para la que tenía del...
9: Pero la reiteraron, repitieron, o mejor dicho, pasaron la imagen esa para demostrar el movimiento del brazo. Y acá lo veníamos debatiendo con Manuel. Para mí, lo que condena al jugador sudafricano, Suane, creo,
6: sí,
9: que era,
6: Suane, sí,
9: que había ingresado minutos antes, correcto, al juego, fue el movimiento del brazo en forma vertical hacia abajo. Porque por lo general, cuando los jugadores que pretenden sacarse de encima a alguien que le está obstruyendo el camino, lo hacen en forma lateral hacia el costado. Pero en este caso, el jugador baja su brazo, aplicándole un cachetazo en la oreja al jugador mexicano, que queda tendido agarrándosela. En el momento yo veo que cae, ¿no? En tiempo real uno ve que hubo un contacto físico. Yo alcanzo a decirlo al aire, hay un contacto físico. Pero me pareció lo que dice Manuel, que se lo sacó de encima y el jugador cayó. Pero después, cuando se ve la reiteración desde atrás, se ve que el movimiento es en forma vertical hacia abajo y le aplica un cachetazo en la oreja. Bien, podemos hacer la interpretación de que fue una acción de juego, que no merece, no tuvo la intención de agredir. Yo la lectura que doy es que hubo un golpe y que eso fue lo que interpretó Sampaio por ese movimiento vertical y que lo considero una agresión. Yo esa se la doy a Sampaio. ¿Sí?
6: Y la última,
9: aunque
6: de Montes,
9: sea una interpretación forzada, se la doy a Sampaio.
6: Y la última de Montes es inverosímil, porque ya tenía 9 jugadores suaves.
9: Sí, pero esa me cuesta más digerir. Ya viste, y tal sin cual. Sal, menos todavía. Bueno. Es decir, ¿por qué? Porque, a ver, no estaban claras las 4 condiciones. Porque fue sobre el vértice del área del costado izquierdo o del derecho del avance de Sudáfrica.
6: Correcto.
9: Montes sale en forma totalmente a destiempo y cuando ve que no puede acceder al balón por haberle errado en el cálculo en la relación entre la velocidad, el tiempo, la distancia y la dirección de los cuerpos con el balón, él acude directamente a voltear al adversario. Eso está claro. Lo que sí digo, que Montes le cruza el cuerpo, no le aplica una patada ni un golpe de puño ni con el brazo. Él le cruza el cuerpo. Fue brusco.
6: Una violencia extrema.
9: Pero alcanza para tener el estadio de un juego brusco y grave. Porque juego brusco y grave es una patada en la yugular, un planchazo en la cara, cuando uno levanta el pie por encima de la línea de la cintura y ya compromete.
6: Juego brusco grave.
9: Que pone en riesgo la integridad física del adversario. Yo creo que fue un juego brusco, pero para mí no alcanzó a tener el estadio de juego brusco y grave. Y si lo que se puede llegar a interpretar como impedir una ocasión manifiesta de gol también está en duda, porque está en el límite. Porque si bien, fíjate tú, que no estaba claro la dirección de la marcha del jugador sudafricano en dirección oblicua y diagonal hacia el arco, sino que estaba prácticamente derecho hacia la línea de meta. Y estábamos, reitero, en el vértice del área, cosa que me cuesta digerir cómo evitar una provocación manifiesta de gol. Esta no se la doy a Sampaio, la expulsión de Montes. No se la doy.
2: Eso, yo no le doy ni una de las
6: Eso
2: dos.
6: En lo reglamentario, Manolo, pero digamos sí. Lo que decía el pibe y Yayo, en lo mental, o sea, minuto 47 del segundo tiempo con dos jugadores menos en Sudáfrica, digamos, la imprudencia de Montes en salirse del partido para cometer esa infracción.
2: Y a ver, al ver que él es el último jugador y que se lo están llevando, es como una reacción, un instinto. No quiere pegarle muy fuerte, sabiendo, él yo te puedo asegurar que tenía en la cabeza que se iba a ganar la amarilla. O sea, con esa falta. No era una agresión, no era algo grave, era lo choco para que se termine la jugada. Jamás pensó que le fueran a sacar esa tarjeta roja. A mí, lo único es que siento que pitan distinto a como pitan normalmente, como que son mucho más jugadas que normalmente no sacarían tarjeta roja, como para mí estas dos últimas. Cuando son torneos de mundial, siempre son mucho más tarjetas rojas que lo normal.
6: Y esto en el arranque del mundial, Javier, ya lo hemos visto en las otras copas del mundo, deja, digamos, la vara alta de cómo marcar este tipo de jugadas, y habrá que ver si los colegas del arbitraje siguen esta misma línea, porque aquí estás trazando una.
9: Habrá que ver si le dan un nuevo partido a Sampaio.
6: ¿Tanto así?
9: Depende del criterio de los instructores y depende de las directrices emanadas en el curso previo. Hay que ver eso, ¿no? ¿Por qué? Porque siempre el primer partido marca el camino.
6: A eso voy.
9: Entonces, si yo pongo a un árbitro, si yo pongo un árbitro en mi caso, por ejemplo, yo veo que se excedió en ese tipo, en la lectura, no tuvo una lectura distorsionada de lo que en realidad ocurrió. Obviamente que si le vuelvo a dar una oportunidad decisiva, trascendente, porque depende también la calidad del partido, si te dan a dirigir, soltero contra casado, entonces vos digo, claro, ahí te das cuenta que lo pasaron a vía muerta, lo tiraron al pasto, digamos, ¿no? Pero digo, si, ahora, si te van a ganar a dirigir a Inglaterra, a Francia, ¿no?, a España, entonces ahí se considera que lo siguen teniendo en cuenta. Depende de la calidad del partido. Ahora, por eso te digo, es muy importante la próxima designación. Si lo vuelven a designar, si lo designan a Sampaio en un partido trascendente, entonces se puede considerar de que los instructores le pusieron una buena calificación. Yo creo que la calificación de Sampaio nunca puede ser brillante, y para mí fue un arbitraje absolutamente
6: del 1 al 10, ¿cuánto le ponen?
9: No, un 4.50.
2: Lo van a mandar al partido FDP Radio contra el resto del mundo, va a ser el próximo árbitro de nuestro encuentro.
9: No, después le termina cobrando a Mura.
6: Sí, a Morita también le cobra.
9: Una falta que lo sopló.
6: Sí, es algo.
9: Y le cobra falta porque falta en ataque.
6: Tal cual. Exacto, que estaba en el área.
9: Es decir, termina sofical. Inventando es y verdad. Sancionando, es decir, viendo cosas que no existen y no viendo las cosas que existen. Entonces, eso es lo que, digo, recién hablábamos, ¿no? De lo hablábamos con Sergio, de los árbitros que no tienen personalidad y se dejan dirigir a través del VAR.
6: Claro, bueno, claro.
9: Digo, hay muchas formas y muchas variables de árbitros que no tienen el temple necesario como para imponerse y permanecer impermeable al contexto, ¿sí? Bueno, una de ellas es inventar falta. Al y igual. En ataque, para poner paño frío con los sudafricanos que se estaban viendo, estaban sintiéndose víctimas de ese arbitraje.
6: Tal cual. ¿No?
9: Y después la expulsión de Montes, que también para mí fue para poner en la balanza y decirle a los africanos, miren, vieron que yo para soy equilibrar. Así con todos.
6: Ah, para equilibrar, ¿no? Bueno, vamos a ir a la pausa, seguimos transitando después del fútbol, que lo vamos a empalmar con el programa diario de fútbol de primera. Aquí ha ganado México el partido inaugural de la Copa del Mundo por 2-0 a Sudáfrica.
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0: Ah, estamos de regreso ya. Bueno, muchas gracias. Aquí estamos en Fútbol de Primera, en Después del Fútbol. Aquí, mire un datico esto de las tarjetas rojas. En el primer partido de la Copa del Mundo de la FIFA 2026 se mostraron 3 cartulinas rojas. Uh-huh. En Qatar 2022 solamente se mostraron 4 rojas en 64 partidos. Acá vamos a...
1: Acá son 104. 104 partidos, ¿no? Extra large.
2: Y ya en el primero ya van 3.
1: Y ya van 3.
0: Y Sudáfrica es el primer equipo en recibir 2 cartulinas rojas en una Copa del Mundo desde el 2006. La última vez, cuando se enfrentaron Portugal y Países Bajos, habían 2 jugadores que fueron expulsados en la ronda de octavo de final. 2006. Esto fue Alemania, ¿no?
1: Pero en una, Alemania, sí, 2006. Alemania 2006. Pero sí. Alemania. En un partido inaugural.
0: No.
1: Esto es la primera vez.
0: Es la primera vez. Sí. Es la primera vez. Sí, pero imagínense, no, fue broma. O sea, 4 cartulinas en 64 partidos. Acá hay en el primero de un mundial de 104.
2: Claro.
0: Batemos récord. Bueno.
3: Vamos a romper el.
0: Interesante, bueno, pedías pibe a Gilberto Mora, entró, no tuvo, digamos, mucha trascendencia en el partido, pero
2: ya estaba el partido listo.
0: Ya estaba el partido listo.
2: Ya estaba, ¿no? El partido listo.
0: Pero es una buena oportunidad de verlo, por lo menos que haya debutado él. Y yo, la verdad, levanto el pulgar por la hormiga Armando González, ¿no? Que ha tenido un buen campeonato con Chivas, ¿no? La verdad.
4: La verdad que los dos jugadores jóvenes como son. Pocas veces lo vemos en México hacer esto, ¿no? Que los metan ya para un mundial, y eso es grato, ¿no? Eso es lo que estaba pidiendo la gente también, que Javier Aguirre se arriesgara a meter jugadores más jóvenes para irle dando también esa presencia a la selección, ¿no? Que también estamos viendo que son para otros procesos. Estamos viendo que son para ahora sí, pero para otros procesos, como el que va a tener Rafa Márquez seguramente.
0: Pero es saludable, ¿no? Ver, digamos, que no era normalmente en selecciones mexicanas, en mundiales, que vieras, digamos, la apuesta por estos chicos más jóvenes, ¿no? Y con menos experiencia.
3: Yo voy más por la calidad, ¿no? Porque no importa tanto la edad, si no tuviera la calidad, Mora.
0: Te digo lo de la porque no se arriesgan regularmente en un escenario como un mundial, por ejemplo, a poner estos chavos, ¿no?
2: Yo pregunto, el arquero que jugó.
0: Tal Rangel.
2: Sí. ¿Es el mejor de México?
0: Buena pregunta. Para mí no.
3: ¿No? Hoy por hoy yo creo que sí.
0: Yo soy, no me dirás ochoísta, pero yo Memo tiene más experiencia.
4: Yo creo que quizá lo podrás comparar con Malagón, ¿no? Que
3: sí, muy parecido.
4: Era un arquero que se veía que estaba bien en América. Tuvo ciertos errores y después vino la lesión.
0: Pero antes de la lesión
4: tuvo errores.
0: Y ahí aparece antes de la lesión de Malagón. Que se lesiona pobre antes del mundial, lo tengo que operar.
2: Sí, claro. No, yo el arquero me sorprendió. A mí el arquero me sorprendió. Para una selección me sorprendió, porque no le vi seguridad.
3: Y a ver, para mí, yo decía, es el menor de los problemas en México. No me hubiera sorprendido tampoco que arrancara Ochoa claro, con toda la experiencia que tiene, va a dar seguridad y va a parar bien. Ahora, creo que por el proceso, que ya los últimos partidos que venía el tal Rangel, todo lo que se ha hablado, que nada más lo llevaron a Ochoa por el sexto mundial, no lo haya metido, pero para mí es el menor de los problemas la portería ahí en México. Me gusta que les haya dado la oportunidad en esta ocasión a Morita, a la hormiga, que empiecen a ver lo que es. Los vi cuando entraron ahogados. Tienes que también es muy distinto cuando entras al partido de arranque, cuando entras de cambio. Claro. Tienes que hacer un calentamiento para ahogarte, porque muchas veces cuando entras de cambio, que me tocó. Claro,
0: por la emoción, por la
3: emoción y todo. Y los primeros piques que haces, acabas ahogado.
2: Más el resultado del partido.
3: Sí.
2: Entraron tranquilos, van a favor, el resultado está a favor.
4: Pero yo, hablando de los arqueros, te voy a decir, yo creo que en esta época es la camada más flaca que que hemos tenido de arquero.
3: De acuerdo.
0: O sea, antes tenías Osvaldo, antes tenías al Conejo, sí. Memo, más atrás Campos, sí, pero es verdad.
3: Sí. Yo también creo que ha sido lo más bajo que hemos tenido.
4: Porque si hay otros que a lo mejor van a, pero todavía no se han consolidado, todavía no se ven tan fuertes.
0: Acevedo no se consolidó nunca.
4: No, Acevedo tuvo una lesión también que lo tumbó, sí.
0: Claro,
4: lo
0: y después no tiene mucho más porque son extranjeros.
3: No hay más.
0: O sea, hasta Moy Muñoz tenías en algún momento que era un buen suplente. Sí. O Corona. Digamos, tenías una camada de arqueros que...
4: Corona fue nombrado hasta para titular, Corona mucho tiempo era como titular, pero era un arquerazo.
3: Tenías, cuando estaba Osvaldo. Corona, tenías a Talavera, tenías a Osvaldo,
0: Claro. Y acuérdate, ni siquiera cuando fallece el papá de Osvaldo en Alemania,
3: 2006.
0: Vuelve y juega. Y ahí todos pensaban que Corona iba a ser el arquero. Uh-huh. Ahí está, pero es verdad, sí, Rangel deja las dudas y no hay mucho más tampoco.
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0: Entonces, hay que verlo cuando lo ataque.
3: Claro.
2: Dos, ¿verdad? Fueron dos. Fui y el man hizo así.
0: Claro. Hay que ver cuando lo ataque, ¿verdad?
2: Claro.
0: Sí. Ese es el tema. Sí. Bueno, vamos a la pausa y regresamos para abrochar la transmisión. Tenemos el programa diario de fútbol de primera, como es habitual en cada una de nuestras estaciones afiliadas, y luego el partido.

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3: Bueno, vamos a la recta final. México, con el partido de hoy, ha roto una maldición de no poder ganar los partidos inaugurales en las Copas del Mundo. ¿Ah? Prendamos los micrófonos, Manolito. Ahí está.
4: Ahí va, ya. Ahí. No hay octavo malo, así dice el tío.
3: No hay octavo. 2-0 rompió. Después algunos detalles que deja el partido, la primera visita del Mundial al VAR, reclamado por los encargados del VAR, que son los que llamaron, por supuesto, al señor Sampaio en una jugada que se dilató, porque la verdad no más que esa acción no fue más al VAR. Sampaio fue una vez nada más.
5: Bueno, en realidad recordemos de que todas las acciones de juego son revisadas por el VAR.
3: Claro, no existe, necesariamente tiene que ir,
5: claro,
3: al kiosco.
5: Y que existe, claro, una comunicación oral, ¿no? Sí. A través de los aparatos intercomunicadores.
3: Silenciosa, le dicen. ¿No?
5: Permanente, sí.
4: Oye,
5: por el VAR.
4: Puedo preguntarte, ¿pueden utilizar para el VAR la cámara del árbitro?
5: Sí, claro. Todos los elementos aquí son válidos.
6: A mí me parece.
5: Y también están chequeados. Ahora, okay, también reitero.
3: Esa no la sabía, Javier, porque regularmente la cámara esta del referee era más para la producción o transmisión de televisión más que para utilizarla para el VAR, pero todas las cámaras.

0: todas las cámaras llegan al circuito donde se están permanentemente monitoreando. Pero les quiero decir algo que es muy importante. El protocolo del VAR establece que la relación jerárquica entre el árbitro y el VAR es exactamente igual que entre el árbitro y los asistentes, de manera tal de que el árbitro es el jefe, es el que tiene la última palabra
1: siempre,
0: y también tiene la facultad de él pedir la jugada. Y cosa que nunca hasta el momento lo he visto.
1: No.
0: Así que el árbitro diga, tirame esta imagen.
1: Lo que pasó en el Mundial de Clubes de prueba, ¿no? Esta que tenían dos oportunidades de que los técnicos podían pedir la jugada.
0: Bueno, para eso me parece mucho más justo para los técnicos, porque en realidad,
2: Javier,
0: el VAR
2: bájale,
0: no está para el árbitro.
2: Bájale de 4.5 a 4.
0: El VAR está para los jugadores, no para el árbitro.
1: Pero a veces, muchas veces se muñequean las decisiones, ¿no? Vía VAR, digo.
0: Porque son los propios árbitros los que van resignando el terreno. Sí, nosotros nos concebimos el fútbol con otra visión, donde el árbitro era el omnipotente, que era, ¿no? Bien, ahora con la irrupción de la tecnología, esto va camino no solamente a que el árbitro termine siendo un simple ejecutor de decisiones remotas, sino que aparte, obviamente, más temprano que tarde, las decisiones van a estar dadas por la inteligencia artificial. Eso es lo que se viene, ¿no? Alguna vez nos parecía imposible que los autos se manejaran sin chofer, sin conductor.
1: Ahora tenemos varios taxis.
0: Bueno, parece imposible que el fútbol, se juegue sin árbitro físico, ¿ok? Pero en el futuro vamos camino a eso, obvio que vamos camino a eso. Y va a haber que acostumbrarse. Lo que estamos viendo del VAR es simplemente un proceso de transición. No es un producto terminado.
1: No, para nada, porque se han introducido otras cosas también en
0: cada vez va a ser peor.
1: Más, claro.
0: Cada
1: y mayor responsabilidad
0: peor.
1: También para el árbitro.
0: Sí, ya no es el deporte que nosotros supimos concebir hace 30, 40 años. Cuando nosotros despertamos el fútbol, obviamente que era otra disciplina deportiva. Ahora cambió todo.
1: Yo no sé si hay más polémica hoy con la tecnología, digamos, que la aplica el ser humano, que antes con...
0: Lamentablemente es así. Y el impacto que genera en las conductas individuales y colectivas, obviamente que excede a lo estrictamente deportivo, porque también está contaminando las emociones de los espectadores. Porque aquel que sufrió un gol está rezándole al barbudo que por favor se alibre por el VAR.
2: Al barbudo.
0: Y aquel que lo hizo está rezando, por favor, que no vean nada.
3: Mira, a mí particularmente me parece que Sampaio tenía muchas dudas en varias en la marcación del VAR. Y entonces cuando le dicen, ve al VAR, no, pues las dudas crecieron.
1: Claro.
3: Yo creo que dijo, ¿y ahora qué voy a hacer después de que vea la toma? Pues ahí lo que sea está bien. O sea, ya.
1: Y un detalle para la pausa también, una inédita inauguración de esta Copa del Mundo, y esto creo que es un punto positivo, ningún jefe de Estado estuvo en la grada, no estuvo por supuesto la presidenta de México, que él lo prefirió ver en el Zócalo capitalino, y por supuesto ninguno de los presidentes de cada uno de los países participantes, lo cual, ni tampoco el sudafricano.
2: No quieren arriesgar.
0: Lo que pasa es que Steinman no debe tener cero fútbol.
1: Así que ahí lo dejamos como detalle. Señora, muchísimas gracias. Vamos a ir a la última pausa, pero le agradecemos, Javier, como siempre. Bueno, estaremos, por supuesto, en todos los partidos. Gracias.
2: Ay, ¿cómo vas a trabajar?
1: Felizmente. Y mire cómo ha comenzado.
0: Un gusto.
1: Capitán, un gusto, como siempre, acompañarlos. Yayo, Manolo, la seguimos porque mañana tenemos el debut de Estados Unidos.
2: Sí,
1: y más tarde, por supuesto, también aquí en Fútbol de Primera, con los relatos de Jesús Eduardo Acosta, los comentarios de Mauro Silva, Alex Darío Aguinaga y Carlos de los Cobos, desde las 9:30 de la noche, tiempo del este, 6:30 en el Pacífico, en Guadalajara, Jalisco, van a jugar los próximos rivales de la selección mexicana, la República de Corea, frente a la República Checa. Vamos a la pausa, cerramos la transmisión y empalmamos con el programa diario de Fútbol de Primera.
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0: Finalmente arrancó la Copa del Mundo. Terminó la espera. Ya tenemos Mundial aquí en Fútbol de Primera. La selección mexicana debutó con un triunfo. Primera vez que ocurre en un debut para el Tri en un Mundial. Le ganó 2-0 a Sudáfrica con un gran Julián Quiñones. Con 80.000 personas en el Estadio Azteca, con 3 expulsados, otro registro que se establece en una Copa del Mundo, con el primer gol en los Mundiales de Raúl Alonso Jiménez, que dedicó el tanto a su padre recién fallecido, el hombre que lo hizo hincha del América. El partido se jugó en el Templo de las Águilas y México pisa con pie derecho en este Mundial, sumando 3 puntos ante el rival más flojo, digámoslo también, en el recorrido inicial para el equipo de Javier Aguirre, que tendrá que medirse después a Corea del Sur y a la República Checa. Aquí estamos con la dirección de Andrés Cantor junto al campeón del mundo Jorge Burruchaga, al coach Steve Sampson y al bombardero vinotinto Gianni Savarese. Un gusto siempre tenerlos a todos aquí. Y arranco con Burro. Aquí estuvimos mirando y compartiendo el partido. Sensaciones iniciales, ¿te gustó México? ¿Cómo lo viste, Burro? Bienvenido siempre.
1: Igualmente, gracias por compartir con ustedes, volver a la casa esta que estuve feliz desde que vengo. Yo creo que México, no creo, lo hizo ya. Hizo lo más importante, ¿no? Partamos de la base que ganar, con el dato que viste vos, que sabíamos era difícil, la localía, todo un mundo que estaba detrás de esta selección mexicana. El gol, viste, el gol tempranero a veces te hace bien y te hace mal. Y yo creo que a México le hizo mal el gol tempranero. Porque ser inconscientemente o conscientemente, esto no lo podemos saber, porque está el entrenador, los jugadores que tienen la táctica del entrenador, de acuerdo a los resultados, se tiraron atrás, le dieron algunas posibilidades a Sudáfrica, que es verdad, yo creo que va a ser la selección más pobre de este grupo, y México hizo solamente 2 goles cuando pudo haber hecho más de 3 o 4. Pero en cuanto al rendimiento de México, lo vi un equipo tranquilo después del gol, lo vi pachorriento, decimos nosotros, lo vi como seguro de que este partido lo gane 1-0, 2-0, o hasta mismo ellos habrán pensado, creo yo, por haber estado dentro de una cancha, no, vamos a ganar 4-0, no nos apuremos, no nos cansemos, este partido es fácil. Entra toda esa locura en la cabeza que no se dio y que muchas veces no se dio. Hasta con 10 Sudáfrica tuvo oportunidad, con 9 también. Y encima con el agregado que se hace expulsar el defensor en una jugada que quedaron mal parados, ganando 2-0 y estando en esa posición de quedarse con ese 2-0 y no pensar en un 3-0, ¿no? Uh-huh. Yo creo que tiene que mejorar, hoy seguramente están todos contentos y es lo lógico, pero mañana el entrenador, los detalles finos en un Mundial son súper importantes, más allá que en el torneo de semanal también, pero acá en el Mundial no te perdona.
0: Sí, los detalles finos
1: no te perdonan.
0: Sí, probablemente, Steve, la mejor conclusión que puede sacar México hoy es que se sacó el peso del debut, ganó el partido, que ya iniciar con buen pie el Mundial, independientemente de las dudas de juego, de funcionamiento que hayan podido quedar, ¿no?
2: Sí, bueno, la prioridad es de ganar, ¿verdad? Conseguir los 3 puntos. Mm. Y antes que digo más, es que un fuerte abrazo a todos y un gusto estar con ustedes de nuevo.
0: Siempre, Mundial, siempre.
2: Pero hablando de México, sí, yo creo que eso fue un rival ideal para México. Con tanta presión por el primer partido, de jugar enfrente de, no sé, 80 mil mexicanos aficionados, con toda la presión del primer partido encima de ellos, de jugar bien. Yo es que me dejé la sensación que Aguirre dijo al principio que salen para ganar, para meter goles. Uh-huh. Y así jugaron, ¿no? Por los primeros 20 minutos jugaron muy bien. Uh-huh. Y después de eso, yo creo que jugaron, después del gol, jugaron para no perder. Y eso fue la diferencia para mí. Uh-huh. Es que totalmente, psicológicamente, mentalmente, cambió totalmente el equipo, la manera que jugaron. Es que eso es también difícil para un entrenador de pensar que posiblemente esas no fueron las instrucciones que di a mi equipo, pero así jugaron. México tiene que jugar mucho mejor en los próximos partidos, porque Corea del Sur es un equipo más ofensivo, sí, con más disciplina, que con más fuerza, velocidad, y ellos van a atacar la línea de defensa de México, que es un poquitito lento, ¿no? Uh-huh. El jugador que salió, Montes, ¿no? Con sí, la tarjeta roja. Fue, para mí, me dio la impresión que es un poco lento. Por eso hizo esa falta. Y que recibió una tarjeta roja.
3: Pero ¿cómo es posible que teniendo dos jugadores de más, un jugador queda uno contra uno?
2: Exactamente. Sí. Pero dale la oportunidad de conseguir un ángulo peor, exacto, ¿verdad? Trágalo a un ángulo peor al arco y dale la oportunidad de tirar sabiendo que tienes un excelente arquero. En vez de salir y faltar y darle y conseguir una tarjeta roja. Porque no sé si es solamente un partido de suspensión o es...
0: Seguramente un partido, sí.
2: Porque fue una roja ante directa.
0: Sí, jugada sí. Último recurso, sí.
1: Antes era dos.
0: Y puede ser dos, sí. Ojo. Yanni, ¿qué sensaciones te dejó a ti México en esta apertura? Dicho sea de paso, esta noche, con transmisión de fútbol de primera, 10 de la noche tiempo del Este, 9:30 nuestra previa, se enfrentan Corea del Sur y la República Checa. Pero ¿qué mirada tienes de lo que mostró México en este debut?
3: Bueno, primero que todo, es un placer estar y ser parte de este lindo grupo. La verdad que llegar y estar con ustedes es un placer y es un privilegio. Entonces, contento de poder conversar sobre estos partidos, todo este Mundial. Y sí, hablando de México, mire, la verdad, lo que dijo Burru, el profe, la verdad que es exacto. Este equipo sale con mucha intención de conseguir el primer tanto. Entonces, se ve que era arrollar al contrario. Una vez que consiguieron el gol, se ve que ahí ya las ideas cambiaron porque empezaron a jugar inclusive pelotas largas, trataban de hacer dos, tres toques atrás y no tenían la confianza para seguir saliendo jugando desde atrás. Se vio en un cierto momento un poco nervioso, pero hay que ver primero lo positivo que se ganó. Eso es lo más importante, porque estos partidos a veces son complicados y si no se ganan te llevan muchos problemas. Entonces se ganó este partido, que es el primer partido que gana en un inicio la selección de México. Segundo, me parece que hay que ver jugadores que participaron como Quiñones, que jugaron muy bien. Y ayudaron muchísimo al equipo, sobre todo en conseguir espacios por dentro, que fueron muy importantes para conseguir llegar un poco más al ataque. El gol también de Jiménez. Entonces, cosas positivas hay que verlas, pero después hay que regresar, como dijo Burro. Después, el día siguiente, hay que decir, mira, el partido no fue bueno. No nos podían botar un jugador. Tuvimos miedo, nos tiramos para atrás cuando estamos jugando contra 9 jugadores en contra, y también contra un equipo que no solamente tenía 9, que no estaba jugando bien, que sí, ellos tenían miedo. Entonces, para mí queda un sabor de mal boca, agridulce. Y al final yo creo que bueno, lo importante es ganar y esperar de que el próximo partido sea mejor. Inclusive no podemos valorizar los jugadores que entraron en el segundo tiempo si la verdad hicieron el equipo mejor, porque estaban jugando contra 9. Entonces el partido se había roto ya en ese momento.
0: Ahora hubo notas altas, coincido claramente con lo de Julián Quiñones, la figura de la cancha, tuvo el gol, una pelota en el palo, jugando desde la izquierda, que es como lo hizo en Arabia Saudita, hizo 33 goles jugando desde la izquierda como segundo delantero. Lo de Lira fue bueno, diría que lo de Raúl Jiménez también, especialmente porque tuvo el gol para reforzar la confianza, pero no sé si me convencieron tanto el partido hoy de los dos volantes interiores, de Fidalgo y de Brian Gutiérrez.
1: A mí Raúl Jiménez me encanta. Desde que lo vi jugar y no lo conocía tanto, me encanta. Porque es un 9 de área, es un 9 de juego, es un 9 que va a los costados, es un 9 que pelea, que gana los duelos defensivos. Es un todoterreno. Yo creo que, en cuanto a lo que vos dijiste, y conociéndolo poco, Gutiérrez me gustó, le faltó la puntada final, sobre todo la decisión esa del penal. Me gustó Lira, el que no anduvo bien, no es que no me gustó el 8,
0: Fidalgo.
1: Pero tampoco me dio esa seguridad los grandotes de México atrás. Porque lo poco que vi Sudáfrica lo complicó, le llegó.
3: Sí.
1: O sea, si vos pensás que, como decía Steve, y sabemos todos los coreanitos que te pegan, te corren, te muerden, te luchan y encima son rápidos como un Fórmula 1, no es lo mismo que Sudáfrica.
0: ¿Eh? No.
1: No es lo mismo. Los checos, después el último partido, grandote de 1,90 m, fuerte, ya con experiencia internacional.
0: A jugadores, o sea, que participan en la Champions.
1: Viste otros que niveles. A veces Richard y Steve y vos también, Daniel, ganás un partido y vos te llevás más duda que el que perdió, como Sudáfrica.
3: Sí, claro.
1: Yo creo que esto es lo que yo veo, lo que vi en el partido, y ahora con esta tranquilidad que tenemos de hablar, siento aún más. Yo creo que en México se tiene que ir preocupado y debe estar preocupado más por las pequeñas cositas malas que fueron muy groseras, que las buenas, como dijiste, los rendimientos de los jugadores, de la idea de hacer lo que hicieron. No sé si es jugar rápido, si es jugar con toque, pero no vi una idea. Yo creo que tiene que mejorar para lo que sigue del Mundial. Ganó, obvio, ganó.
0: ¿Qué fue lo más importante?
1: Ganó, claro. Sí. Siempre, Dani, siempre. Ganar.
0: ¿Y en el primer partido más?
1: ¿Viste el dicho que dice hay que ganar como sea?
3: Sí.
1: Hay partido que uno gana como sea, y este para México fue ganar como sea, pero no obstante eso, tenés que pensar lo bueno, sin duda, pero también lo corregir mucho en función de lo que viene.
0: Vamos a seguir analizando esta victoria de México en la apertura de la Copa del Mundo, el triunfo 2-0 sobre Sudáfrica, con el equipo mundialista ya instalado, ya viviendo la Copa del Mundo, siempre por Fútbol de Primera.
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14: Bueno, estamos de regreso en Fútbol de Primera, nos integramos junto a Javier Castrilli, acabamos de terminar la transmisión y el después del fútbol, aquí hablábamos en la pausa justamente, Burro, les comentabas que para ti no había sido la primera expulsión de roja directa para Sitol.
1: Para mí, de lo que yo entiendo, pero bueno, acá tenemos a Javier, que sabe mucho más que nosotros, ¿no? Y me estaba explicando detalladamente.
15: Sí.
1: Y entiendo, pero bueno, qué sé yo.
14: Yo lo que digo de esto, y lo hablaba con Javier, fue en Alemania, 2006, me parece, digamos, cómo van dejando la vara alta en términos de marca un derrotero de cómo se dirige el primer partido, en cómo, esperemos que no, venga el Mundial de aquí en adelante, por lo menos en la fase de grupo.
15: Teóricamente es así, en el primer partido se establece ese, digamos, patrón, pero también lo van corrigiendo a través de las charlas técnicas.
14: Claro.
15: Porque si, digamos, el desempeño de Sampaio, que para uno ha sido total y absolutamente deslucido, ¿no?, por ser un partido inaugural, si para la misma comisión de árbitros de la FIFA considera que también lo fue, reúne a todos los árbitros, le muestra los videos y le dicen que se equivocó Sampaio. Si él se excedió, por ejemplo, en la expulsión de Montes, ¿no?, obviamente que al analizar los videos, a todos los árbitros, el resto de los 169, en lugar de 170, porque al pobre Artal lo mandaron a vuelta, les queda de que ese error no lo pueden volver a cometer. Entonces, recordemos una cosa, los contactos físicos, ¿sí?, cuando el árbitro lo interpreta que es producto de una imprudencia, que un jugador se lleva por delante al otro, ¿okay?, que no mide la velocidad de su marcha y la distancia, y lo toma como una imprudencia, eso es falta. Y uno dice, ¿pero se lo llevó por delante o el otro disminuyó la velocidad de la marcha para que eso ocurra? Bueno, eso es una pericia que, por ejemplo, Cavani lo hacía perfecto. Él ganaba la posición y frenaba, y el otro se lo llevaba. Entonces digo, eso es una picardía del delantero, para contar con la imprevisión y la imprudencia de aquel que no tiene la capacidad como para darse cuenta que te está fabricando una falta. Yo siempre tomaba, recién lo hablábamos con Jorge, de ejemplo, el penal que le cobran a María en la final. Es decir, le tocan el pie. Obviamente que cuando te tocan el pie, cuando vos estás en marcha rápida, te sacan la pierna del plano vertical, inexorable, indefectiblemente, tu pie va a chocar contra la pierna que está apoyada. Y eso te va a ir a hacer caer de bruces.
1: Te hace tumbar.
15: Eso falta. Y está en la picardía del delantero que la está generando también.
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15: Por lo general vemos las costumbres a los que los jugadores se encuentran habituados a hacer respecto de determinado tipo y determinada fuerza de faltas. Claro. Las costumbres hacen darnos cuenta del nivel de permisividad de los árbitros del lugar. Uh-huh. ¿Sí? Por ejemplo, que están acostumbrados a agarrar adentro de las áreas cuando la pelota viene arriba, claro. Están acostumbrados a que los árbitros miren para otro lado. Sí, los acostumbran a agarrarse, entonces no pueden concebir no perder la marca sin el contacto físico y cometiendo la falta. Entonces digo, cuando comienza a transitar la historia íntima del partido y ves que se van cargando de esas faltas, el árbitro tiene que poner un límite. Y como decía Jorge y otro muchacho que también lo mencionaba, dentro de esas faltas, el Chicho también me lo dijo, dentro de esas faltas hubo, por al menos a mi gusto, solamente en el primer tiempo, dos amarillas que se omite Sampaio.
14: Sí, la marcaba usted, sí. Exacto.
15: Que se omite Sampaio.
14: Sí, sí.
15: Y vos no puedes dar esa ventaja en un Mundial. ¿Por qué? Porque estás haciendo al omitir una sanción disciplinaria, vos estás otorgando una ventaja deportiva injusta. Uh-huh. Si vos no amonestás o si vos no expulsás, que es mucho peor, obviamente automáticamente ese equipo está jugando con un jugador de más. Entonces no se trata de sacar el partido y que terminar con los 22 jugadores, como muchos dicen, no, mejor árbitro que termina claro, con los 22 jugadores. Sí, pero ¿a costa de qué terminas con los 22 jugadores? El mejor árbitro el que termina con los 22 jugadores porque ninguno de los 22 jugadores mereció una expulsión.
3: Y creas una expectativa también, ¿verdad? Porque al final, entonces, si no le sacan la amarilla a una, yo estoy pensando que mi falta no me la vas a sacar
15: claro,
3: tampoco.
15: Pero claro,
3: entonces ya cambias totalmente lo que
15: se la tendencia. Pero que las reglas te generan obligaciones, pero también te confieren derechos. Vos tenés el derecho.
3: Claro.
15: Porque es un juego y que en cada falta del adversario debe haber una sanción. Uh-huh. Esa sanción es un derecho para vos que vos sos víctima de la
3: correcto.
15: Falta. Si no me expulsás ese jugador y vos te haces el bueno, para que todo te aplaude y digas, mirá, terminó con los 22 jugadores, ese equipo pasa automáticamente a jugar con un jugador de más.
3: Correcto.
15: Y vos terminás empatando el partido o perdiendo el partido por culpa del árbitro que se erige en el mano santa que le hace la
3: exacto.
15: bendición y le perdona la vida. El árbitro no está para perdonar vida porque esto no solamente hay intereses deportivos,
3: claro.
15: Hay intereses económicos. Pero por sobre todas las cosas está la inversión afectiva del hincha,
1: claro.
15: Del simpatizante.
3: Claro.
1: Y es el que más le duele.
15: Una cosa es la visión romántica que muchos tenemos, ¿no? De la década del 70, claro. Esa visión setentista, de que el árbitro era un
3: compañero. Que maneja el partido, sí.
15: Pero a medida que fue avanzando y evolucionando el fútbol, que se hizo cada vez más hiperprofesional, esto es fútbol profesional y aparte es un negocio.
14: Ahora, al técnico le debe, digo, el Vasco, era el minuto 90 y pico lo de Montes, ¿no? Perder, digamos, un jugador que es vital, sobre todo pensando, bueno, ¿no? República Checa, son jugadores altos. Lo va a recuperar, pero digo, en ese momento del partido, con 2-0 arriba, que comete una falta como la que cometió para Roja Directa, te saca de lugar.
1: Sí, sí, sin duda, como decir, un tipo de tanta experiencia, pero la falta la hizo groseramente, porque
14: sí,
1: pegó,
14: claro.
1: No es
14: sí.
1: que...
14: O sea, no, él se vio en una situación que tenía que hacer la
1: claro,
14: falta, porque llegó tarde, estaba
1: él hizo
14: solo.
1: La falta tal cual, pegó y pegó fuerte. Bueno, y con esa experiencia vos no te podés equivocar y terminar con 10 con un partido que estaba cómodo desde el minuto 0 claro. hasta el 98 que se jugó. Pero bueno, suceden estas cosas, ¿no? Podemos hablar de 10.000 cosas
14: sí.
1: y siempre hubieron ahí y habrán en el futuro, ¿no?
14: Bueno, veremos cómo le va a México ahora. Bueno, tendrá una larga semana, son 6 días de preparación para el partido con en Jalisco, para el siguiente encuentro. Pero la importancia de que el primer partido lo haya ganado. La acomodó de lugar, digamos. Tuvo momentos buenos, momentos regulares, pudo haber liquidado el partido un poco más holgado, sí, pero por lo menos ganó los primeros tres actos.
3: Entraron con la mentalidad correcta para conseguir el primer gol. Ahí se aflojaron un poco, pero lo importante era el resultado del día de hoy.
15: Claro, sin duda. Me queda como experiencia de este partido la disociación que existe entre el deseo de la gente, del público, y los intereses de los jugadores. Porque en varios momentos del partido el público silbaba porque quería que México fuera ganado.
14: Claro.
15: Bien, pero tenés las consecuencias, las tenés en la expulsión de Montes.
14: Claro.
15: Es decir, los jugadores mexicanos, a diferencia de lo que quería la gente, lateralizaban el juego porque ya estaban con la mente en el próximo partido. Vos te ponés en el jugador que está jugando un mundial y vos decís, este partido ya está ganado. ¿Sí? Este partido está ganado. Yo ya tengo que estar pensando, bueno, ¿cómo me cuido yo? ¿Cómo mantengo los resultados si yo tengo los próximos compromisos? Montes no recorrió ese camino.
14: No.
15: Y siguió el camino a los vestuarios.
14: Pero yo creo que el público del estadio, Giovanni, era el público que regularmente va cada fin de semana a ver a sus equipos, ¿no? Por un tema de costo.
3: Sí, yo creo que vino mucha gente de afuera también.
14: Más
3: a ver,
14: social,
3: sí,
14: ¿no?
3: Totalmente. Pero yo estoy de acuerdo. Porque lo que pienso que da la diferencia es que sí hay que jugar para el resultado y en ciertos momentos tienes que entender los momentos del partido, cómo tienes que jugar. Pero hubo una sensación, no quiero decir de miedo, hubo una sensación de que querían ser totalmente pragmáticos en un momento donde tenían totalmente el control del partido. Sí, sí. Entonces yo creo que ahí es donde tú tienes que mostrarte que es una selección que tiene agallas, que tiene, nosotros aquí podemos sacarle provecho porque estamos arriba de este equipo. Al tirarte atrás y va a suceder lo que sucedió, como dijiste, Burro. O sea, vas a conseguir un momento de uno contra uno donde haces una falta y ahorita te quedas sin un jugador sumamente importante.
14: Claro. Bueno, vamos a escuchar al Vasco Javier Aguirre, los conceptos del seleccionador mexicano tras la victoria en el debut frente a Sudáfrica.
20: 4-0 era el partido. La gente tiene derecho a abuchear. Yo no oí los abucheos, pero tú eres más, más periodista que yo. Y 4-0, la gente se va contenta con el 4-0. Con el 2-0 se va contenta, con el 4-0 se ve mucho mejor.
14: Ahí está.
3: Totalmente.
14: A veces es irónico, o sea, lo que dice. Irónicamente. Claro.
1: Irónicamente dice lo que debería ser.
14: Porque el coleguita le pregunta, escuchamos los abucheos, que los escuchamos. Uh-huh. Pero en la sintonía de la afición, distinta a lo que ve el jugador y el técnico. Que es lo que decía Javier. O sea, tú estás pensando ya con el resultado puesto y determinado en el próximo partido.
3: Dice algo importante. Porque la verdad, el partido estaba para 4-0.
1: Sí. Eso no cabe duda.
3: Entonces, por eso.
15: Como real.
3: Claro. Entonces, lo dijo real y él lo sintió que podía dar más. Y ahí es un poco, yo creo que le está tirando al equipo también un poco para decir, señores, o sea, mañana hablaremos de eso, hoy ganamos, está bien, pero aquí podíamos ganar.
14: Él no se volvió loco porque él cambió hombre por hombre, o sea, no cambió, no es que puso dos nueve, lo puso los mismos González por Raúl Jiménez, cambió al volante extra, a Quiñones, pues lo puso a Morito, o sea, fue cambiando. Pero mantuvo la idea
3: totalmente.
14: Para no arriesgar. Bueno, vamos a ir a la pausa. Seguimos. Steve Sampson está en el Chapel. Está el equipo mundialista de fútbol de primera. Hoy a las 9, en 3 horas, arranca entonces los rivales de México. República Checa y República de Corea en Guadalajara, Jalisco, México, con transmisión de fútbol de primera. 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
22: Arranca United en territorio americano y no podía ser de otra manera. Lo inaugura por tercera vez la selección mexicana de fútbol y octava vez en la jornada inaugural.
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22: México inauguró antes de esta 7 Copas Mundiales, estando en la jornada inaugural. Lo hizo en Uruguay 1930, Brasil 1950, Suiza 1954, en Suecia 58, Chile 62, México 70 y Sudáfrica 2010. Esta selección última será con la que debuta en United 2026. Buscará su primera victoria, además porque antes salió derrotado en 5 ocasiones y apenas empató en 2. Señoras y señores, inicia la fiesta. Inicia United 2026. Les habló en el Minuto Mundial, Quique Lanz.
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14: Bueno, continuamos en Fútbol de Primera junto a Steve Sampson, a Gio Savarese y a Daniel Chapela. Qué mejor que con Steve y con Gio para anticipar lo que podemos esperar mañana. Debuta en Los Ángeles, en LA.
24: Esperamos una victoria.
14: Estados Unidos contra Roja. Sí. Mira, dos técnicos, digamos, argentinos, santafesinos, con 300 kilómetros de distancia entre el pueblo de uno y otro, lo de Alfaro y Pochettino, pero con escuelas diametralmente opuestas en la propuesta futbolística de los dos, ¿no?
24: Sí, pero para mí más importante es la actitud del equipo de los Estados Unidos. Uh-huh. Como jugaron contra Senegal, por ejemplo. Es que empezaron muy bien, jugaron por 20 minutos muy, pero muy bien. Con una actitud positiva y terminaron el partido jugando muy bien, con una muy buena impresión. Al revés fue el partido contra Alemania. Los primeros 15, 20 minutos recibieron un gol de un tiro libre de Alemania en los primeros 2 minutos. Uh-huh. Entonces, yo pensaba que ellos estaban jugando para no perder en vez de jugar para ganar, como mostraron contra Senegal. Si juegan contra Paraguay para ganar, y yo estoy seguro que van a jugar con muchas ganas, y especialmente en el primer partido del Mundial, en frente de su afición, espero que la mayoría va a ser
14: debería, de los, ¿no?
24: Estados Unidos. Eso va a pasar, Paraguay, sí, eso va a pasar. Pero van a aparecer muchos paraguayos, ¿no?
25: Yo creo que es un rival durísimo. Recordemos que Alfaro, dirigiendo a Costa Rica, enfrentó a Estados Unidos con Pochettino y le complicó muchísimo el partido. Uh-huh. En Copa Oro. Sí. Después,
14: y con Paraguay también.
25: Jugaron, claro, con Paraguay el año pasado. El año pasado jugaron amistoso.
14: Empataron.
25: Es bravo ese equipo, Es bravo ese equipo. Y Alfaro ya sabemos más o menos por dónde va, ¿no?
14: Exacto, por eso decía, son las ideas
25: diametralmente opuestas.
14: Diametralmente opuestas, ¿no?
25: El agua y el aceite. Claro.
24: Pero, ¿sabes? Yo veo este equipo
4: muy diferente que hace tres meses.
25: Está mejor.
4: Está mejor, es que están jugando con mucha confianza. Yo creo que terminaron sus momentos con sus clubes, ¿verdad? Y ahora están en una concentración con Pochettino, con su cuerpo técnico.
14: Encontró el dibujo, ¿no? Con los tres centrales.
5: Y yo, eso es lo que quería decir. Yo creo que él encontró finalmente lo que él quería conseguir de este grupo, donde él se siente cómodo, donde ve algo que va progresando con jugadores que tienen una noción exactamente de lo que tienen que hacer dentro de la cancha, y se ha visto una mejoría. Están compitiendo mejor, están siendo más competitivos. Más allá de lo que dice Steve, de que empezaron mal contra Alemania, después mejoraron un poco.
4: Mejoraron mucho.
5: Sí, en el partido. Entonces te da una sensación, con confianza, te da una sensación que al menos se consiguió el estilo de fútbol con la formación que le va a dar un cierto resultado. Para mí ahora lo que tiene que ser es más contundente, de no dar tantos goles, de ser mejor en las pelotas paradas, en que cuando se vaya adelante, que se consiga hacer gol en esas oportunidades, ser más contundente es lo que tiene que ser para mí, y tener más confianza. Yo creo, a veces me da la sensación como que Pochettino no está 100% convencido, y creo que el grupo lo siente. Entonces, a mí me parece,
14: ¿en qué sentido?
5: Sí, en el sentido, a veces, tú sabes cuando tú eres técnico y tú dices, conseguí el sistema, pero todavía estoy con una pequeña duda, el jugador lo siente. Y a pesar de que hemos visto una gran mejoría, no sé si eso puede ser algo dentro de los partidos que dé un poquito de, en el jugador, un miedo, una duda, una cierta situación que pueda dar.
25: Pero oye, esto que dice Gio es tan cierto que a mí me hizo recordar mucho aquella situación de Antonio Conte dirigiendo al Chelsea, cuando cambia de línea de cuatro a línea de tres y el equipo no ha perdido más hasta que quedó
14: campeón.
25: Pochettino encontró el equipo a partir de un cambio de sistema, a partir de jugar con los tres centrales.
14: ¿Y los actores?
25: En el arranque del otro día contra Alemania, era más una línea de cuatro que una línea de tres la que arrancó el partido. Freeman era más lateral derecho que tercer central.
14: Y desde delante.
25: Y desde extremo delante, y no carrilero, que es diferente. Y cuando el equipo está descompensado en el medio, que eso que decía Gio hace un rato del tema del manejo de las transiciones en las pérdidas, ese hombre de menos hace una diferencia muy grande.
14: Sin duda.
25: Claro. Ese hombre de menos en el medio hace una diferencia muy grande cuando pierdes la pelota y te atacan en
5: totalmente,
25: transición.
5: Totalmente, porque ellos, a pesar de que tienen juegan con cuatro atrás, Robinson se va mucho adelante. Y Freeman se mete por dentro muchas veces para hacer como una línea de tres, para tener un poquito más de jugadores y equilibrio. Claro, Freeman a veces se va por dentro, sale por fuera porque tiene esa relación con
14: Pero ahí te falta Chris Richards.
5: Exacto. Pero Robinson va con
14: ahora Miles Robinson. Pero Miles y Ring. Pero ahí te falta, digamos, la solidez.
25: El otro día,
14: Serginho
25: fue extremo. No fue lateral volante.
14: Y para mí jugó muy bien.
25: Jugó muy bien. Pero, digamos, yo una vez conseguido el sistema, yo no digo que sea inamovible, que no puedas tener variantes de un sistema, aunque el técnico no pruebe otras cosas, pero durante el periodo en el que Pochettino jugó con la línea de cuatro, que fue largo, que fue prolongado, el equipo no le aparecía, no terminaba de andar. Hasta el movimiento este de la línea de
14: hasta
25: tres.
14: Hasta que perdieron con Turquía y con Suiza.
4: Fueron con cuatro cuando defienden.
25: Exactamente.
14: Claro.
4: Pero yo tengo mi duda, una duda. Freeze. ¿Saben qué? Es que mira, aunque Freeze va a ser titular. Va a empezar el partido.
5: Va a ser, sí.
4: Eso seguro, es ¿no? ¿Verdad? Pero no tiene experiencia en este nivel.
5: Claro.
14: Está como tal el ángel de México.
4: En contra de Alemania.
14: Como el arquero de México.
4: Tengo miedo.
25: Sí, no, pues, eso Turner tiene una ventaja, estoy de acuerdo.
4: Él tiene que jugar bien contra Paraguay para ganar, empezar a ganar su confianza.
14: Pero su titular es Freeze.
5: Sí, titular es Freeze. Yo creo, por todo lo que nos han mostrado por ahora, Freeze es el titular.
25: Yo estoy de acuerdo, sí.
14: Y bueno, como Rangel hoy, digamos, a mí me dejó dudas sobre el arquero mexicano.
25: Estaba nervioso.
14: Nervioso. Solamente una de dos rebotes.
5: Es que una cosa es jugar partidos
14: con Chivas,
5: pero empezar un mundial en tu casa, aunque tenga bastantes agallas,
4: pesa. Por eso Turner es una buena opción.
5: Claro.
4: Si él no juega bien contra Paraguay.
25: Y Free, sabe, juega bien, y Free sabe que lo tiene detrás.
14: Y juega con los pies bien, que es lo que gusta mucho.
5: Exacto, correcto.
14: Eso es el tema. Bueno, 8:30 de la noche, tiempo del este, 5:30 en el Pacífico. Estará comenzando la transmisión mañana de fútbol de primera en Los Ángeles. También el entorno, lindo estadio, ahí en Inglewood, ¿no?
4: Una buena victoria. Lindo estadio.
14: Claro. Muy lindo estadio. Por fútbol de primera, debuta el equipo de todos Estados Unidos frente a la selección de Paraguay, que tiene una baja importante, que es la de Julio César Enciso, por supuesto, que no estará a disposición del Lechuga Alfaro. Vamos a la pausa y volvemos.
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0: Bueno, hablando de países anfitriones, mañana también veremos, mañana vamos a ver la segunda y tercera, no, en realidad, segunda y tercera inauguración del Mundial, porque primero, a primera hora es Canadá, en Toronto.
1: En Toronto, sí señor.
0: Se inaugura el Mundial contra también a su manera.
1: Bosnia y Herzegovina.
0: Sí señor, y después la inauguración aparte de Estados Unidos. Y Canadá que busca estrenarse en casa con Jesse March, técnico estadounidense, que ha sido extendido y renovado hasta el 30.
2: Ah, ¿verdad? Confianza. Eso no sabía.
0: Sí, ha sido
2: extendido. Yo pensaba que si Pochettino sale, que iba a ser el próximo entrenador de los Estados Unidos.
0: Por eso lo aseguraron a March. Porque pensaba que, digamos, si Pochettino no continuaba, lo lógico sería March, ¿no? Pero veremos cómo Pochettino hace un gran mundial y.
1: Bueno, y a ver si Canadá da el salto, que el salto sería poder pasar de ronda, ¿no? Claro. Digamos, el mundial pasado perdió los tres partidos, no jugando mal.
0: No jugó
1: en
0: mal,
1: mi opinión.
0: No jugó mal. Con John Herdman, que venía del fútbol femenino y que después se fue a la MLS a trabajar después de dejó Canadá.
3: Yo voy a hacer una pregunta a Steve. Steve, ¿te puedo hacer una pregunta?
1: ¿Qué pregunta?
0: Prepara.
1: ¿Cómo?
4: Estamos acá para charlar.
0: Exacto. Charla de café.
4: Que hablamos de México, del miedo, de la presión, todo, de lo que le costó, de si lo dijeron el técnico, si ellos se tiraron para atrás. ¿Cómo la ves en este primer partido de Estados Unidos, desde su localía y desde lo que ustedes charlaron?
2: Yo creo que Pochettino va a decir, en frente de los muchachos antes del partido, bueno, durante todo este proceso, esta semana, vamos a ir adelante, vamos a luchar, vamos a correr, vamos a defender como un grupo, vamos a jugar para un país total, ¿verdad? Porque si no, es que este grupo Paraguay, Australia, ¿verdad? Y sí, Turquía.
4: Pero vos lo ves fuerte a este equipo, vos fuiste entrenador y si te toca, acaso es una leyenda, vos lo ves fuerte mentalmente para soportar un partido o partido de mundial desde la localía.
2: Bueno, yo creo que sí.
4: Bueno.
2: Tengo mis dudas de la línea de defensa, pero lo demás.
0: Tú formaste parte de un equipo distinto jugando de local con Bora aquí. Claro. Yo entiendo, es otra generación, no había liga, no estaba respaldado.
1: Ni había la misma exigencia.
0: No.
2: Burro, tenemos jugadores de alto, bueno, que están jugando con grandes equipos.
4: Sí, claro, sí, sí,
2: es
4: sin
2: la
4: duda.
2: No, jugando en Europa, en las mejores ligas del mundo. Por eso yo tengo la confianza que eso es lo que van a traer a la cancha.
0: Yo no sé si el mensaje, porque extrapolamos, digamos, el mensaje de Pochettino, lo hemos hablado hasta la saciedad, es desde el lado sudamericano de ese ADN, por ejemplo, que en Argentina, de darle ese sentido de pertenencia a los jugadores de Estados Unidos. Ese mensaje sudamericano, o argentino, o rioplatense, si te quiere, al jugador de Estados Unidos. Yo no sé si cala ese mensaje tan hondamente de lo que pretende Pochettino hacia el jugador estadounidense.
1: Pero hubo un cambio, Sammy, porque el tema de la actitud pesó mucho y el técnico lo utilizaba permanentemente en las conferencias de prensa, hablaba de la actitud, y hubo un momento en que el equipo hizo un clic en ese sentido. Es decir, ya no es la actitud del problema de la selección de Estados Unidos, desde mi punto de vista. Más
0: allá de la actitud, exacto.
1: Claro, o sea, es un equipo que mete, es un equipo que corre, es un equipo que se entrega.
0: Por la idiosincrasia acá es distinta. O sea, sí. Extrapolar ese sentido de pertenencia sudamericano acá.
4: Lo que decía Saba, en función de lo que él veía y que de las dudas. Sí, fuimos jugadores, fuimos entrenadores. El jugador lo que más quiere es que el entrenador lo convenza. Y decirse, nosotros tuvimos un loco, ustedes saben, pero decíamos estaba loco, era un animal, un militar. Pero el loco, te corto, ahora te digo. El loco nos convenció. Y eso es lo que un líder o un gran entrenador tiene que lograr con sus equipos, más allá de táctica y de estrategia. Yo creo que el convencimiento, y más en estos tiempos que hablamos tanto de la cabeza, y todo a la cabeza, que no todo es cabeza. Y en esta localidad americana, como le pesó hoy a México, no es fácil, siempre fue. Me decían los muchachos del 78 cuando estábamos juntos, ellos estaban con un susto barro, encima con la dictadura, con todo. No es fácil jugar de local. A Alemania le pasó.
0: Uh-huh. Claro, a Alemania le pasó en la segunda.
4: A Brasil con el 7-0, famoso 7-0.
0: Ah, no, claro, Brasil le pasó.
2: Es que la diferencia es que Bilardo fue retino, ¿verdad? Entendió,
4: claro,
2: el jugador,
4: claro,
2: entendió,
4: por eso
2: te choque. Y Pochettino,
0: eso es lo que voy,
2: comenzó con un problema, no entendió bien la cultura.
1: Le demoró un año entenderlo.
0: Yo no sé si han terminado de entenderlo.
2: Sufrió, y ahora es mucho mejor.
4: Es un grave error si vos vas a esto, como cuando vas a un equipo que vos querés jugar a tu manera de jugar y tenés 11 que son grandote y pata chueca. ¿Cómo hace para que juegue?

0: Tienen que adaptar. Exacto. Bueno, vamos a la pausa. Se tiene que adaptar. Pero seguimos hablando en la pausa, porque dale, tenemos dale. Que ir a la pausa, si no hay que vender. Vamos a la pausa.
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3: Arranca United en territorio americano y no podía ser de otra manera. Lo inaugura por tercera vez la selección mexicana de fútbol. Y octava vez en la jornada inaugural.
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3: México inauguró antes de esta 7 Copas Mundiales, estando en la jornada inaugural. Lo hizo en Uruguay 1930, Brasil 1950, Suiza 1954, en Suecia 58, Chile 62, México 70 y Sudáfrica 2010. Esta selección última será con la que debuta en United 2026. Buscará su primera victoria, además porque antes salió derrotado en 5 ocasiones y apenas empató en 2. Señoras y señores, inicia la fiesta. Inicia United 2026. Les habló en el Minuto Mundial Quique Lanz.
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3: Bueno, la invitación para que nos acompañe esta tarde noche, 9:30 en el Este, 6:30 de la tarde en el Pacífico, desde el Estadio de las Chivas. Estadio de Guadalajara, como es en el Mundial, la República de Corea, Corea del Sur, con Hyun Min Song, la estrella del LAFC, enfrentando a la República Checa, que son los próximos dos rivales del Grupo A de México, donde hoy derrotó por 2-0 a la selección de Sudáfrica. 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